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4: Llegó la hora de las noticias, 8 de la tarde, 4 minutos. Y les contamos que en medio de los cuestionamientos al Servicio de Impuestos Internos por permitir que las casas de apuestas ilegales paguen IVA, un grupo de diputados oficialistas presentaron un proyecto de ley para prohibir que conductas ilícitas o constitutivas de delito puedan ser calificadas para el pago de impuestos. Todo tiene como antecedente la decisión del Servicio de Impuestos Internos para que este tipo de plataformas declaradas ilegales tanto por la Corte Suprema como la Superintendencia de Casinos de Juegos puedan tributar por sus actividades en Chile. El organismo y el gobierno han defendido la decisión afirmando que no es rol del servicio definir si una actividad es lícita o no, pero sí es su obligación que se cumplan las exigencias tributarias sobre aquellas actividades gravadas, es decir, que puedan pagar impuestos.

En otro ámbito, les cuento que tras confirmarse la detención de 6 carabineros en Talca, en la región del Maule, en el marco de una investigación reservada liderada por asuntos internos, desde la institución confirmaron la desvinculación de los funcionarios. Según consignaron la Prefectura de Carabineros de Talca, mediante un comunicado, a raíz de las constantes evaluaciones y fiscalizaciones de los procedimientos policiales, el Departamento de Asuntos Internos, en coordinación con el Ministerio Público, inició un proceso investigativo. Este, indican, se materializó con la detención y desvinculación de 6 funcionarios

0: de la institución tras acreditarse su participación en hechos constitutivos de delitos. Estos métodos de depuración institucional forman parte de los constantes controles internos, los cuales son señales de la transparencia que legitiman el actuar de Carabineros de Chile, fue lo que concluyeron. De esta forma, desde la policía uniformada confirmaron la desvinculación de los involucrados sin entregar mayores antecedentes sobre los delitos en los que estarían implicados los ahora exfuncionarios. En ese contexto, la indagatoria se va a mantener bajo reserva mientras continúan las diligencias para esclarecer los hechos y determinar eventuales responsabilidades. Recordemos que los 6 imputados fueron trasladados hasta la tercera comisaría de la capital maulina, donde permanecerán a la espera de ser puestos a disposición del juzgado de garantía durante la jornada de este viernes. Por último, les cuento que la Corte de Apelaciones de Concepción conformó la terna de la cual será designado el próximo fiscal regional del Biobío, dejando en el primer lugar con la mayoría de votos al actual jefe de la Fiscalía de la Araucanía, Roberto Garrido. En segundo y tercer lugar quedaron los persecutores Patricio Aravena y Álvaro Hermosilla. En línea con las expectativas y las apuestas internas en tribunales y entre abogados penquistas, el fiscal de la Araucanía, Roberto Garrido, se impuso en la Corte de Apelaciones de Concepción tras la audiencia pública, parte del concurso para elegir al próximo jefe del Ministerio Público en el Biobío. Garrido quedó en el primer lugar de la terna con el voto de 8 ministros, seguidos de los fiscales de Concepción, Patricio Aravena, y de Bulnes, Álvaro Hermosilla, cada uno con 5 preferencias. Los 3 nombres serán enviados ahora al fiscal nacional, Ángel Valencia, quien tiene la última palabra. Tras agradecer el apoyo recibido de la Corte Penquista, el fiscal Garrido insistió en el deseo de volver a su región de origen para replicar procesos que dijo han dado muy buenos resultados en la Araucanía.
1: Mi línea de trabajo, como lo planteé, está basada en fortalecer las capacidades de persecución penal, de mejorar la calidad del servicio y además propender al desarrollo institucional. Creo que hay varias acciones que pueden adoptarse en esa área que ya han tenido alguna eficacia probada en la región de la Araucanía y espero aportar con mi experiencia a la región de la que soy originario.
0: La votación recibida por el fiscal Hermosilla lo deja en una segunda terna, pues el miércoles fue incluido en la que conformó la Corte de Chillán para la selección del próximo fiscal regional de Ñuble. De esta forma, nosotros cerramos nuestro boletín informativo de las 20 horas aquí en Punto 7. Ustedes sigan en nuestra compañía.
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1: 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Viajen todo y aprovechan de venir a verme, ¿ya? Lo querís todo, cariño. ¿Cómo está mi amigo Miguelín del 8? ¿Cómo está ese enano? ¡Uy, cositas y tan chiquitito! Karinita Gutiérrez, saludos para ti, para la familia en Concón, como siempre el Miguelín del 8. Y acá te dejo a mi nieto Mateo, somos todos un 7. Está tan rico. Oye, Miguelín anda pero chochísimo, el abuelo, Miguelín del 8. Y besitos también para todos en Concón.
2: Hola, Karinita, buenas noches.
1: Buenas noches.
2: La razón es bien simple. Un teléfono es corporativo y el otro es de uso personal.
1: ¡Ah! ¡Eso era!
3: Ya, voy de vuelta. Lo que pasa es que estaba con pasajero, estaba hablando despacito.
1: Ah, por
3: tengo
1: eso.
3: Tengo dos. Uno sin chip y uno con chip. El con chip, por lógica, es personal, WhatsApp, Facebook, todo. El sin chip lo ocupo todo el rato en el auto con el Waze.
1: Ah, ya.
3: Porque ando en un colectivo. Y aparte, le tengo un programa que está conectado al computador del auto, donde me dice si el auto llega a tener sobrecalentamiento o si está fallando la batería.
1: Claro.
3: Tengo varias alertas que le puse en ese programa, que si

0: salgo en el auto, me suena el tiro en el celular. Ahí más o menos creo que lo aclaré.
1: Pero más claro que echarle el agua. Más claro que echarle agua. Sí, pero ahí se nota porque ese teléfono es constante ahí en el autito, donde le sirve también para poder ver si es que está todo funcionando excelente. ¿Cómo está, amiga Silvia?
2: Hola, hermosa, bella, cari, cari. Aquí estoy yo tomando un cafecito con un pan amasado. Mira, que lo puse en el horno. Está tan crujiente y le eché una pata de salame. Está exquisito. Así que aquí estoy escuchándote y chanchando. Cariños.
1: Chanchemos juntitas.
2: Ya me comí el pancito, ahora me estoy terminando el café con un cigarrito sabor a naranja. Exquisito.
1: Me imagino.
2: Exquisito el cigarro con sabor a naranja. No te voy a dar la marca para no dar publicidad.
1: Bueno. Ahí su buen pucho con un cafecito. Ahí está mi amiga Silvia desde Los Ángeles, también presente. Hay muchos mensajes que quedaron pendientes. Así que nosotros nos vamos a los WhatsApp que no alcanzaron a salir al aire. Si usted no entiende el contexto de los mensajes, es porque son WhatsApp que no alcanzaron a salir al aire. Eso es todo.
3: ¿Cómo estáis, Cari?
4: Saludos.
3: Yo por fin hoy día llegué más temprano. Ya estamos llegando aquí de Chonchol a Temuco.
1: Ya tiene que estar en su casa hasta ahora.
3: Parece que se va a alargar el agua porque vengo de allá de Barros Arana y ya estaba lloviendo, así que prepárense para mañana.
1: WhatsApp que no han alcanzado a salir al aire. ¡Aló!
5: Hola, hola, hola. ¿Cómo estás? Yo muy bien. ¿Y tú qué tal? Hola, hola, hola. ¿Cómo estás? Yo muy bien. ¿Y tú qué tal? Soy mi hermana, bueno, que es mi papá.
6: Hola, hola, hola, Karinita Gutiérrez. Te habla Jimena desde Puerto Montt. ¿Qué estoy haciendo? Disfrutando de la lluvia. Llueve torrencialmente en Puerto Montt. Yo soy un 7 y tú, ¿qué tal? Reportando sintonía desde Puerto Montt. Hola, hola, hola.
7: Hola, hermosa, hermosa. Aquí yo en mi pega me quedan unos 15 minutitos y ya me voy para mi casita. Te llamé, pero no me contestaste. Pero no importa, después voy a intentar llamarte. Yo soy un 7.
1: Mi Ali ya tiene que estar acostada, ya durmiendo.
8: Karinita, la señora que tiene artrosis en los huesitos, que haga lo siguiente. Yo hace un año y medio que estoy tomando hoja de níspero con hojitas de laurel. Que le tome una hojita de níspero, unas 5 de laurel de cocina, de comida, les mande la hirviendo, la hierba 2 minutos, y en vez de tomar agua, se toma esa agüita. Yeah. Consume esa agüita y va a ver que se van a ir quitando de a poco los dolores. Son cosas milagrosas y todos los remedios y la sabiduría está en la naturaleza. Gracias, Karinita.
1: Gracias a ti, amigo Pancho, por el mensajito.
9: Hola, Karinita. Mira, nosotros acabamos de pasar por el puente y van las ambulancias para allá. Así es que tienen para largo, parece, porque van con las balizas encendidas.
1: Bueno, estos son WhatsApp que no han alcanzado a salir al aire. La hora, esto fue como a las 7:20 más o menos, ¿ah? ¿Eh? Sí.
10: Pues sí, la Julián.
1: Ah, esa era de Julián. A ver, ¿qué más tengo por aquí? Hola.
11: Hola, hola, preciosura de mujer. Yo acá, llegando desde Angola acá a Los Ángeles, ya directo a mi casita a descansar, ya a disfrutar de la familia, sacarme los zapatos, que saca el olor a queso añejo, sacarme el olor a macho alfa, todo, y mandarme algo caliente a la cama al tiro. Así que eso es lo que quiero, llegar a descansar nomás. Ya, preciosura, que tenga una excelente tarde o excelente tarde-noche. Estamos a la escucha. Chao, chao.
12: Uy, qué linda chabebé, me la como, bendiciones para la niña. Uy, chubosecita, piquita, pesosa.
1: A ver, ¿qué más tengo por aquí? Esas son

0: fotos, me envían fotitos. También ahí está la Chloe haciendo un stitch muy bonito.
1: Hola Karina, ¿cómo estás, hija? Oye, pucha, quería ver la posibilidad de si miran unos 5 minutitos más, puedes mandar un saludo. Hoy estamos de aniversario de matrimonio con mi señora, 33 años de matrimonio.
0: 33
1: años. Tenemos dos hijos y una nieta. Ya, porfa.
0: ¿Servirá ahora el mensaje o no? ¿Que está escuchando la radio? Usted me dice nomás y mandamos el saludo. Quiero saludar también a mi amigo Marco Iván Ortega. Me dice Karenita acá escuchando la radio. Desde el 24 de este mes alargan las tardes. Una patita de gallo todos los días. Así es que es mucho, mucho, mucho ánimo para todos. ¿Se van a alargar las tardes?
2: Yo tengo dos teléfonos porque cuando mi hija me pide el mío, le paso el otro y así no le paso el mío.
0: ¡Ah!
2: Y no dejo de ver mis TikToks.
0: Obvio.
3: Hola, hola, Karinita. Oiga, si usted está insinuando que un hombre necesita dos teléfonos para hacer la maldad, está equivocada. O sea, con uno le basta y hasta le sobra.
0: ¡Ah, sí!
3: Eso, saludos.
4: Ni más de dos celulares. ¿Cómo está hablando debajo de la cama? Parece que estuviera... Está escondido. Ese hombre que trabaja en el colectivo va a quedar de presidente del grupo por sus palabras lindas. Que...
5: Dos teléfonos, uno para la casa y el otro para la mina.
6: Me encanta tener tanto...
7: Confirmo lo que dice el caballero. Aquí uno escucha conversaciones y uno mira para el cielo y digo, mi Dios, mi Dios. Que es verdad. Es verdad. Hay unas que dicen, ¡ay, voy recién saliendo!
0: Ya,
7: y otras que dicen, voy llegando.
0: Ya, los chiquillos que trabajan en la locomoción colectiva, en los taxis. O de repente también los que trabajan en la locomoción mayor, en las micros. Tírense alguna copucha buena, tipo.
8: Karina, yo tengo dos teléfonos porque... No sé sacar captura de pantalla, entonces con uno le saco foto al otro. Ahí, ahí. Y después la comparto por WhatsApp. Eso nomás.
0: ¡Ah!
9: Hola, Karinita. Mi chica, mira, voy a salir en defensa de los varones que tienen dos teléfonos. No siempre cuando se tiene dos teléfonos es porque andan en algo malo. Seguramente sus teléfonos no tienen para colocar dos chips, entonces por eso se ve la obligación de tener dos teléfonos. Personalmente tengo un teléfono, ¿ya? Pero mi teléfono tiene para colocar dos chips. Entonces yo tengo dos números de teléfono, uno que es el número del trabajo y el otro es personal.
0: ¿Ya?
9: ¿Y por qué tengo dos números?
0: ¿Por qué?
9: Porque tuve que obligadamente sacar un número personal porque los clientes te hablan a cualquier hora. Ellos no ven que tú tienes un horario de trabajo.
0: Obvio.
9: Entonces, tú tienes la obligación de responderle a la hora que sea cuando estaba ocupando ese número. Así que yo dije, no, necesito un número personal.
0: Obvio.
9: Para yo también tener mi horario de trabajo. ¿Me entiendes?
0: Y descansar también.
9: Entonces, yo confío que esos varones que tienen dos teléfonos, es porque tienen una justificación laboral y no precisamente porque andan haciendo algo o tengan algo que esconder. Si no me crees, que llueva esta noche. Saludos.
10: Karina, mira, a mí me ha pasado que se despide una pareja.
0: ¿Ya?
10: Se sube de la pasajera.
0: Ay, no, qué feo.
10: Y 15 cuadras más allá se baja y se besoquea con otro.
0: ¡No! ¡Qué Estar ahí compartiendo papá. No quiero saber más, me dejaron traumada. Esto es demasiado para mis oídos. Tan chiquititos. Te vamos a ponerte un tema. 8 de la tarde, 26 minutos. Amigos especiales.
11: Esto sí se va a pegar.
0: Para la besugona.
12: Sí, y eso, artistas, los artistas son de lo peor.

0: Oh, la señora Latera. Qué lata, Karinita. Qué lata escucharla. Que los dos chips, que los chips para acá, que los chips para allá. Oh, qué latera la señora.
1: Oye, Karina, fíjate que yo siempre criticaba a esas personas que comentaban, o yo me daba cuenta que tenían dos celulares. Pa' aquí tienen dos celulares. Y resulta que ahora con el tiempo yo estoy en las mismas. Uno para el trabajo porque, pucha, se me saturó todo, cosas personales, con cosas del trabajo. ¡Ah! Y ahora tengo dos. De hecho, el que te mando WhatsApp es el personal. Y el otro, tengo otro, pero que son más para otras cosas. Este es el personal, pero no la podía creer. Oh, caí en lo mismo, dije yo.
2: Hola, cito Karina, estos curvilentos no saben que tienen dos teléfonos y no tienen para pagar uno y van a tener para pagar otro, estos curvilentos. Ah, saluditos a los parientes.
3: ¿Se podría decir que el jueves es el día oficial para tirar?
4: ¿Y a Gary usted tiene mascota?
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6: Hola, cariñita, yo confirmo lo que dijo un auditor recién. Yo trabajo en Uber y una vez fui a buscar a una persona, a una mujer, y ahí se está despidiéndole con besos, con todo, de un hombre. Y la fui a dejar a otro lugar y la está recibiendo otra pareja con besos y con todo, diciéndole te extrañé y la cuestión. Y hace un minuto atrás estaba métale besos con otro.

0: Mía carina, estoy haciendo una tortilla, porque es sabadiño, mi hermanito, cumpleañitos. Un abrazo, querida, te amo con toda mi ser.
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0: 8 de la tarde, 39 minutos de este jueves 11 de junio, de este juernes. Ya estamos haciendo la previa para mañana viernes, disfrutar de la excelente música, excelente compañía. Juntitos nosotros hasta las 9 de la noche.
1: Carinita, mira, acá te hago una historia. Hace años atrás se subió una pareja acá en el colectivo, un asiento atrás. Se subieron bien amorosos y iban como bien enamorados. Meta, beso y beso. Ya me avancé y avanzando a los... ¿En cuánto ya andaba? En las 2 cuadras más o menos. Más adelante me hace parar otra señora. Llega y abre la puerta atrás. Y era la señora del que venía acá bien amoroso con la otra mina. Se pesca la otra mina del pelo para acá y se voy. Hermano, tremenda pelea que trae el colectivo. Yo lo único que le decía, oiga, ¿quién paga el pasaje? ¿Quién paga el pasaje? Oye, pero el tipo me miraba y me decía, oye, acelera, acelera, anda. No, y yo digo, ¿cómo voy a acelerar si están peleando? Le decía. Pero se lo pillaron por patas negras y a la mujer que andaba de patas negras también.
0: ¡Oh, qué feo! Yo no sé si les conté, pero me pasó una historia parecida cuando yo trabajaba en un pub, Claro, llegó una pareja, lo atendimos, le llevamos sus traguitos, ya. Una pareja normal, pues, todo súper bien, empezó el show, cantando ahí música en vivo, ¿cierto? De repente entra una señora, era alta, muy alta. Digamos que era grande. Y se acerca a la mesa de estos tortolitos que estaban ahí tomándose su traguito, disfrutando del show en vivo que había en el pub. Cuando de repente sentimos un... Y como que todos quedaron en silencio. Y todos mirando a la pareja donde se escuchó el palmetazo. Lo dio vuelta de una cachetada que le dio al pobre hombre ahí. Era la señora con la que andaba, era la amante. Y después se quería agarrar a la pobre amante. Y la amante era todo lo contrario a la señora que le fue a la esposa. La amante era más chiquitita, menudita y era gigante. ¡Oh! Y cómo corría entre medio de las mesas esa mujer para que no se las dieran, guatón. Ay, por eso es mejor ser fiel, chicos.

0: amen a sus mujeres, amen a sus esposas. Personalmente, yo siento que todo se paga en esta vida. Y si no es ahora, no sé.
1: ¿Qué tanto? Si la cabra era cariñosa, pues.
0: También. Pero hoy que me dio risa y ella trataba de buscar protección ahí en nosotros. Y nosotros así como, ah, ¿no te gustó andar de parate?
2: Hola, mi Karencita, aquí Claudita Colbalán, presente, presente. No, yo tengo un solo número nomás, que me llamen todo lo que quieran a él. El que nada hace, nada teme, así
0: muy
2: que
0: bien.
2: Con este me quedo.
0: Esa es la actitud, es mi Claudia.
3: Hoy mi hermano tiene dos celulares. Uno es el que usa para llamado, WhatsApp, y el otro lo tiene sin chip y lo usa en la casa donde se conecte a Wi-Fi para ver películas, videos y todas esas cosas.
0: Bueno, ahí está el hermano, entonces Coco pasó otro celular solo para ver películas.
4: Oye, y al final ni me pagaron el pasaje, tuvieron que bajarse ahí mismo.
0: No te creo. Ahí mismo yo los cartereo a todos. Devuélvame mi pasaje, páguenmelo. No es culpa mía, Leria.
5: Por lo general, la susodicha amante u otra es la que aguanta todo. Es amable, es cariñosa. Y si la señora le pega, ella se va a dejar.
0: No le entendí mucho.
6: Cariñita, a mí me pasó una historia cuando era Uber. Iba con una señora y una niñita.
0: ¿Ya?
6: Íbamos nomás bien en el viaje. Y de repente la señora se pone como a llorar.
0: ¿Ya?
6: Y yo la miraba por el espejo y la niñita decía, ¿qué te pasa, mamá? ¿Qué te pasa? Nada, hija, nada, si estoy bien. Y de repente agarra el teléfono y le dice, oye, no me acuerdo ya el nombre del caballero. ¿Dónde estás? Y el tipo como que le dice, ¿dónde estás? Pues. Y le dice la señora, ah, qué bueno que estás ahí. Entonces el que acabo de ver con una niña agarrado de la mano, no eras tú, pues. Era tu hermano gemelo.
0: Oh.
6: Y se larga a llorar la señora y le dice, desgraciado, estoy con tu hija, pasé recién por adelante tuyo con un Uber. Da las gracias que no me bajé. Pobre señora. Y no sé qué le habrá dicho el tipo. No, no quiero que hables nada en mi casa, le dice. Quiero que te vayas de mi casa. Oh. Cuando yo venga, tú no tenés que estar ahí. Y le corta el teléfono. Y yo quedé en blanco, no sabía ni qué decirle a la señora. Y la señora seguía llorando con la niñita, bueno, después se bajó. Y yo me encima cuando se baja, le digo, ya, que le vaya bien. No, si uno se pone nervioso, dice, cátate.
0: Carlita, tu audio sí salió. Y salió súper temprano a la hora que lo enviaste, pero si quieres, lo pongo de nuevo.
7: Hola, cariñita, te saludamos por acá en familia. Bueno, la Sayi está arriba en el segundo piso y mi hombre en la pieza. Te mandamos saludos. Y mi bebé, bueno, está quedándose. Besitos.
5: Mira, ahí usted con su tema. ¿Para dónde nos fuimos todos?
0: No sé. No sé en qué momento agarramos tanto vuelo hoy. ¿Cuál sería la moraleja de todo lo que está pasando a esta hora? Amiga Delia, ¿cómo está usted?
8: Presente, Karinita, soy Delia de Rodelillo, besitos.
0: Besitos a mi amiga Delia de Rodelillo, aló.
9: Oye, Karina, yo soy un hombre soltero, así que no es por andar leseando, sino que yo te dije, bueno, me había comprado un celular que no me salió muy bueno, se quedaba pegado, entonces lo renové, me compré otro. Y
0: por eso
9: pero el teléfono que se quedaba pegado todo, me servía para ver series, para escuchar la radio, para escuchar música. Y el otro celular lo ocupo para chatear, para llamar, para cosas importantes. Y así evito andarlo cargando a cada rato, evito que cuando lo necesite no tenga batería, ¿entendí? Y el teléfono con el que escucho la radio tampoco se me gasta mucho la batería porque estoy todo el día escuchando la radio.
0: Qué
9: lo
0: lindo.
9: Otro que te puedo estar escuchando y puedo estar mandando un audio y no se me detiene porque yo escucho música todo el día en el audífono. Entonces ese es otro punto a favor que tengo.
0: Sí.
9: Y lo otro que son los partidos, porque a mí me gusta el fútbol, entonces a veces, por ejemplo, la Copa Libertadores, a veces juega, no sé, por la otra vez jugó Coquimbo y O'Higgins a la misma hora. Entonces con los dos celulares puedo estar viendo los dos partidos pendientes.
0: Ah,

0: de los dos partidos. Así que por eso netamente, bueno, el otro celular se me perdió, el que estaba malo, y me volví a comprar otro porque me había acostumbrado a tener esos celulares. Así que esa es mi historia.
1: Bueno, ahí está la respuesta. Por eso empezamos a conversar sobre los celulares, de por qué personas tenían dos celulares. A raíz de eso salió toda esta historia maravillosa que ustedes nos han contado a través de nuestro WhatsApp.
2: Lo único que hemos aprendido de esto,
1: ¿ya?,
2: que nosotros los hombres no hemos aprendido nada. Pero nada. Desde los principios de los tiempos, las mujeres nos han hecho pecar. Desde Eva en adelante. Y nosotros seguimos cayendo, seguimos cayendo.
3: ¡Ah, ya! ¡Gracias!
1: ¡De nada! Oye, me hacen reír.
4: Hola, hola, Karincita, buenas noches.
1: Hola,
4: el Wilito sí que sabe. Mire las referencias que tiene ahí.
5: Hola, hola, mi Cari. Yo tengo dos celulares, uno para ti y uno para el resto de la humanidad. ¡Ah! ¿Cómo quedaste? No, yo tengo dos porque uno mío personal y el otro es el del Nonas Delicias de Liberia, acá en Los Ángeles.
1: Ah,
5: entonces,
1: obvio.
5: No puedo tener, tengo sí, dos. Uno para trabajar y uno para echar la talla, aquí la chacha, en la radio con ustedes, las peruzores.
6: Oye, Karina, y si hablamos de la gente que está constantemente con su celular y no son capaces de responder los mensajes, o se van al baño con el celular, o dejan el celular dando vuelta cuando están con su pareja, para que no le lleguen las notificaciones.
1: No, qué feo.
6: ¿Por qué
1: no
6: hablamos de eso también?
1: Mírate, gusta el pan con ají. ¿Te gusta el pan con ají a ti también? No, a mí me pasa con mi cachorra, que me da rabia, anda con el celular todo el día. Cuando la llamo por teléfono, no me contesta. ¡Uy! Y ahí cuando me conteste le digo, ande con el teléfono todo el día, mi tío. Y te llamo y no me contestas, miércoles.
7: Hola, mi caripella, ¿cómo estás? Aquí yo recién en sintonía. La estoy escuchando en la radio, pero ahora recién me senté a escucharla bien, bien. ¿De qué están hablando? Póngame el día, por favor.
1: No, de nada. No, estamos hablando de cómo poder hacer... cómo poder hacer mejor a la sociedad.
8: Hola, Karinita, ¿cómo estás? Yo tengo un puro teléfono y todo el mundo se sabe mis claves. No escondo nada. Dos teléfonos es raro, no es necesario.
9: Hola, princesa. Saludarla desde acá de Los Ángeles. Yo tengo un solo teléfono, pero usa dos chips.
1: Ya. No es lo mismo.
9: Uno personal y el otro para trabajar, para hacer carreras, viajes.
1: Ah, excelente, Dani.
10: Hola, hola, hola. Yo tengo dos teléfonos. Uno nuevo es poco y el otro lo dejé para las aplicaciones. Mercado Libre, las apps de las tiendas, HBO, Disney, todo lo que se use. Así, el nuevo no lo ocupo con tonteras. Y el otro lo uso cuando con los tiempos libres, lo tengo cargadito con las aplicaciones. Y disfruto sin problema.
11: Hola, Cari Cari. Yo por acá, por Huichagua, esperando a mi hijo que viene de la UFRO de Temuco para llevarlo para la casa. Yo soy un 7. Vamos, vamos, que se puede.
1: Junto a Plan B, esto es Mi Vecinita, aquí en Punto 7, 8 de la tarde, 52 minutos.

Llegaron a salir al aire, intentamos ponerlos todos, pero son muchos. Pero me siento feliz y orgullosa de todos nuestros auditores, de toda nuestra gran familia de Radio.7, que cada día va sumando más auditores. Mañana será otro día. Nos juntamos en el mismo horario y en el mismo canal. Que tengan una linda noche, que les vaya muy bien a todos quienes les toca trabajar en sus turnos de noche, ¿cierto? A los que se levantan tempranito en la mañana. Un abrazo a todos mis coleguitas también de Radio.7, Valdivia, Osorno, Puerto Montt, Los Ángeles. Los queremos mucho, mucho, mucho, mucho. Y mañana recuerden que vamos a estar en el mismo horario, en el mismo canal, desde las 5 de la tarde hasta las 9 de la tarde.

0: los supercharros. Esto es Jambalaya. Aquí en Punto 7. Chao, chao. Cuídense mucho. Nos escuchamos mañana.
1: Chao, chao, linda. Mira, Karina, nos escuchamos mañana a la misma hora, en el mismo lugar. En la Punto 7. Yo sigo en la chamba. No, escuchamos mañana. Chao.
2: Karinita, yo tengo 4 teléfonos. Uno que es el que estoy usando y los otros 3 están rotos que se me caen en el trabajo y mueren.
3: Ah, yo tengo 2 teléfonos, uno para trabajar y otro para cocinar.
4: Yo, Karinita, chao.

0: que tengas un buen descanso, un placer como siempre escucharte, y no sé en qué momento levantamos tanto vuelo. Gran dicho de Carinita.
1: Chao Karina, abrígate que está el viento afuera y está heladito. Nos vemos mañana con todo el flow, te amamos.
2: A mí también me da hidrofobia, como dijo el Cachupín. Cuando tú llamas a una persona, no te contesta. Le mandas mensaje, no te contesta. Le mandas un Twitter, no te contesta. Le mandas un Messenger, no te contesta. Entonces, si no te contesta, yo me desespero.
3: Pongan el audio y dice, chiquillos, ¿qué pasa? Cuando el sol se ha ocultado,
4: voy a gozar como nunca. Ya, la media voladita.

0: Información de utilidad pública, Karencita. Los servicios públicos de urgencia están colapsados. Más de 6 horas, 5 y media a 6 horas de espera. Hay mucha gente resfriada con virus, mucho virus. Karencita, me incluyo yo resfriado. Más de 3 horas esperando y tengo para 5 horas más. Imagínate.
1: Karinita, reina preciosa, que tenga un buen descanso mañana. Mañana te escucho de nuevo, ¿ya?
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Buenos días. Ya estamos listos, estamos ok por acá para comenzar con este show de la mañana, edición del día viernes. Oiga, por fin estamos comenzando con el finde para poder descansar, desconectarnos de la pega, estar con la familia, salir, dormir. ¿Cómo que tomar? No, se dice servirse. Servirse, claro. Así que espero que estén bien. En algunas partes del sur de Chile a esta hora la tiran con balde, es la mezcla de lluvia y también viento. Por ejemplo, en mi ruta, Labranza a Temuco, oiga, todo el rato con agüita, el auto quedó limpiecito. Y muchísimo viento. Es como esta lluvia, este viento raro que llueve para todos lados y hay viento para todos lados. Entonces se te moja toda la ropa igual. Así que planifiquen el viaje, salgan con un poquito más de tiempo de la casa, eso es lo ideal. Ah, lo otro, conductores, ojo en las acumulaciones de agua, porque hay mucha gente esperando locomoción a esta hora. Y ustedes quizás pueden mojar a esa gente, ya sea por accidente o quizás porque son... No creo que lo hagan con maldad, no creo. Se pasarían. Por favor, entonces, bajemos la velocidad para no mojar a las personas que están en las...

0: veredas, que están esperando locomoción en los paraderos. ¿Vale? Seamos buenitos. Muy bien, y para comunicarse con la radio, habilitamos desde ahora lo que es el WhatsApp, porque tenemos como siempre el número para estar en contacto contigo, interactuar y recibir todos los reportes.
1: Más 56-452-59-2210.
0: Exactamente. Repetimos, este es el WhatsApp para que la gente de Los Ángeles, Valdivia, Temuco, Osorno, Puerto Montt, Chiloé, para que se comuniquen con nosotros.
1: Más 56-452-59-2210.
0: Claro, y también para llamar a través del 452-59-2210. Línea directa, 452-59-2210. Atención, a la vuelta voy a estar con los primeros mensajitos, saludos, comentarios. Este show de la mañana comienza. ¡Arranca! Bienvenidos. Ah, comenzamos, Bélico.

0: Aussie. Así. Ya son las 6:09 de la mañana. Para comenzar el día de hoy con el temazo del Grupo Alegría. Ahí estábamos con el cigarrito. Bueno, como les decía, harta lluvia en algunas partes del sur de Chile. Harto viento también, complicadísimo para manejar. Voy a algunos reportes de la gente y luego nos vamos a revisar lo que pasa con la calidad del aire y también con el tiempo. ¿Les parece? ¡Ya no más!
1: Muy buenos días, Julián. Espero que tenga excelente día. Un gran saludo a toda familia 1.7. Acá con todo mi equipo en Santa Rosa. Agüita, agüita, agüita. Así que abrigarse. Somos 7. Chau, chau.
0: Chau, chau. Gracias, amigo mío.
2: Buen día, Julián. Por acá, Chino Villar, de Nueva Imperial, reportándome.
0: Hola,
2: acá,
0: Chino.
2: Pura lluvia, lluvia, lluvia. Y con viento. Está fuerte el viento acá en Nueva Imperial. Yo soy un 7 y tú.
0: Gracias, Chino. Buen día.
3: Hola, hola, Juliancito. Buenos días desde aquí de Puerto. Reportándonos desde aquí de Puerto, ya saliendo del turno, yendo a la casita a descansar una hora y media, después ir a dejar a la patrona a la pega y después volver a la casa. Hoy día tenemos descanso. Ven, chao. Mañana en la noche trae al tiro a la pega. Estábamos haciendo unos turnitos extra en la pega. Así que, ¿eh?
0: ¿Eso?
3: Mañana ya volvemos otra vez en la noche a la normalidad, a trabajar en la noche otra vez. Que tenga un lindo programa, viejo. Muchas bendiciones para ti y tu familia desde aquí de Puerto. Hoy día ya no está lloviendo. Ya no está lloviendo hoy día. Pero está helado, Juan.
0: ¡Está helado! Eso es lo que pasa con el sur de Chile, porque ayer, por ejemplo, se reportó el amigo Víctor y nos decía que había mucha lluvia en Puerto Montt. Y en Temuco no había lluvia. Bueno, hoy es al revés. En Temuco mucha lluvia y en Puerto Montt no. Saludos, amiguito Víctor. Buen día por allá. ¿Qué más? Buenos días.
4: Hola, Juliancito, muy buenos días, ustedes y el equipo. Mira, acá, camino a Vilcún, entre esquinas, donde yo vivo, la tiran con balde.
0: Con balde.
4: En serio, se raja lloviendo como dice el chileno. Pero bueno, con la buena música de ustedes y la buena compañía, yo soy feliz. Cuando hiciste que se cortó hasta la luz, nada más que dejé cargada todas mis lámparas. Así que eso, yo soy el 7, ¿y tú?
0: Claro, recuerden que cuando tenemos la mezcla de lluvia y también viento, claro, es lo más probable que se corte la luz, sobre todo en las partes rurales. Amiguito Lilia, amiguita, no amiguito, amiguita. ¡Te mando un abracito! ¡Abrígate! Don Jaime, ¿cómo está?
5: Amiguito Julián, ¿cómo está, amigo Jaime? Por acá en línea 18 presente, aquí nos vamos a estar acompañando en esta mojada mañana.
0: Usted lo dijo, mojada mañana. Maneje con cuidado, don Jaime, ¿ah? ¿Eh? ¿Ya? ¡Saluditos! ¿Aló?
6: Hola, hola, Julián, buenos días. Wilfredo por acá, línea número 7, aquí vamos.
0: ¿Wilfredo?
6: En el Lamborghini a buscar la maquinita número 84. Oye, otra vez estos desgraciados me sacaron de la Católica. ¿Qué les pasa? Sé que me dormí un rato. Pero ahí vamos con todo el power, aunque llueve, truene, relampague, salga el sol. Vamos a moverle todo el power.
0: ¿No? Vamos nomás, vamos. Ahí estamos, el amiguito Wilfredo, línea 7, presente. Grande Wilfredo. Y Betita por acá, buen día, amigo. Hola, Betita, ¿cómo estás? ¿Todo bien? Abrígate, Betita. Hola, Julián, lindo día para ti, para todos los puntos 7. Bendiciones, nos dice por acá Luis, grande Luchito. Saludos, Luis. Bueno, parte de los WhatsApp, tenemos saludos desde Los Ángeles, desde Temuco y también desde Puerto Montt. ¿Dónde está la gente de Valdivia? ¿Dónde está la gente de Osorno? ¡Chiloé! Para que se reporten. ¿Uno más o no? Ya, uno más.
7: Hola, Julián, que tenga un lindo viernes. Me voy a hacer yo con el fin de semana, que lo vaya bien. Por acá por Osorno no hay lluvia, amigo. Pero está helado la mañana, está helado, Juan. Abrazo para mi familia y para toda la familia. Punto 7.
0: Gracias, Omarcito.
7: Buena música, la punto 7. Con Julián Interactivo. Un saludo para todos los temucanos, amigo. Abrazo, eso.
0: Gracias, Omarcito, desde Osorno. Ahí está Omarcito reportándose. Ya, voy con el tiempo y la calidad del aire. En el

0: Revisamos lo que es calidad del aire. Se pronostica para hoy la condición regular en Los Ángeles, Puerto Montt y Puerto Varas. Y tenemos buena calidad del aire en Temuco, Padre Las Casas, Valdivia y también Osorno. Gracias a la agüita que está cayendo en gran parte del sur de Chile, tenemos un aire limpiecito, oiga. Limpiecito. ¿Qué es lo que pasa con el tiempo para hoy viernes? Atención, Los Ángeles, máxima de 11 grados, cielo cubierto, algunos chubascos, viento de hasta 40 kilómetros por hora. Temuco y Padre Las Casas, máxima de 10 grados, cielo cubierto y lluvia con intensidad, viento de hasta 50 kilómetros por hora, sobre todo en la mañana. Eso para Temuco y Padre Las Casas. Valdivia, máxima de 10 grados, cielo cubierto y lluvia moderada. Ya, ¿dónde quedamos? En Valdivia. Dame un segundito que se nos quedó pegada la página. Aquí está. Osorno, máxima de 10 grados, algunos chubascos ahora en la mañana, variando a nublado y parcial en la tarde. Puerto Montt y Puerto Varas, máxima de 10 grados, nublado, variando a nubosidad parcial. La gente de Ancud y Castro, máxima de 10 grados, nubosidad parcial durante todo el día. ¡Ahí estamos! Contarte que hoy estamos saludando a todos los Onofre. Ellos están de onomástico. Si usted conoce algún Onofre, mándenle un saludito para acá. Pues. Algún tío, algún coleguita. Repetimos, Onofre está de santo el día de hoy.
1: ¡Llegamos otra vez!
0: Y nosotros seguimos bailando porque este es el show de la mañana.
1: ¡Vamos!

0: Estamos revisando la música de Gino Rodríguez con esa versión un poquito más movida de Bailando Bachata. Estábamos con Bruno Borlone y los Reggaeton Boys también. Música para todos los gustos y para todos los estilos. Música para que te levantes. ¡Levántate! ¡Levántate! Ya, algunos saluditos por acá y nos vamos a la prensa porque hay varias cositas que conversar hoy. ¡Buen día!
1: Hola, Julián. Buen turno, hermano. Mucha lluvia. ¿Cifre Onofre? Marmolé, hermano.
0: Marmolé Onofre. Recordemos que hoy saludamos a todos los Onofre en el día de su onomástico. Buenos días.
2: Muy buenos días, Juliancito. Hoy es viernes y mi cuerpo lo sabe. Que tengas un excelente día, una buena jornada.
0: Gracias, amiga.
2: Vamos por un día maravilloso. Línea 13, presente.
0: Te mando un abracito. Ahí estamos con Jimenita. Hoy es viernes justamente y mi body lo sabe.
3: ¿Aló? Buenos días, Juliancito.
0: Buenos días.
3: Saliendo desde la República Independiente de Cholchol, Temuco, Metrenco. Vamos con un día con agüita, todo bien. Esperando que tengamos un hermoso viernes y nuestro cuerpo lo sabe.
0: Ajá.
3: Que tengas un lindo programa. Somos un 7 y tú.
0: Gracias, amiguito. Arsenio, ahí también reportando sintonía. Váyase con cuidado nomás, Arsenio, que está muy peligroso para manejar. Hola, Julián, buenos días por acá desde Los Ángeles. La tía Cecilia y la tía Macarena en recorrido. Saludos para mi coleguita, la tía Mane. Saludos, abrazos. Somos un 7. Yo también les mando un abrazo, un abracito. Saludos, chiquilla. ¡Las quiero! ¡Las chiquillas! Estamos con el Rudy, que nos manda por acá una fotito desde su casa, dice, aquí mateando antes de salir por los niños. Oye, Rudy, no te creo, Rudy, porque Rudy, digamos las cosas como son, es guatita cachureo, pues bueno para comer. Y me manda la foto por acá solamente de un mate. Ya, pues, ¿dónde está el completo, escondido ahí el churrasco? ¿Dónde está, pues? ¿A dónde está el asado? ¿Ah? ¿O está enfermito de la guatita, amigo? Ya, dale, ahí dice, voy a enviar foto, dale, quiero foto, a ver. A ver, porque claro, me manda la foto de un puro mate, como si uno fuera leso. Me manda foto del horno, que estáis comiendo asado, amigo. No, te pasaste. Ah, pollito a la mostaza. Eso es lo que está comiendo a esta hora el Rudy. Mish, pollito a la mostaza. Saludos, Rudy, buen día. Oye, así como de sapo, veo también en la foto que me enviaste, el parlante atrasito, el parlante en el que escuchas la radio, manso parlante, amigo. Oh. Ese debe mandar el pencazo, ¿ah? Tremendo parlante. ¿Cuántos watts son eso? No, pobre vecino. Ya, saludo al Rudy y a su familia. Tome desayuno nomás, amigo.
4: Hola, Julián, ¿cómo estáis? Buen día. ¿Tú sabes si está pronosticado lluvia para hoy día o no?
0: No, para nada. Amigo, con balde la están tirando. Buenos días, Julián, tanto tiempo por aquí reportándome desde los colectivos 13. Venía viajando de La Pega por camino Huichagüe a Padre Las Casas. Muchas ramas de árboles en el camino, nos dice por acá el Rafa. Así que ojo, ojo ahí, ¿ah? Lo que es Huichagüe a Padre Las Casas, muchas ramas en la ruta.
2: ¿Pollito a la mostaza o pollito al velador?
0: No, pollito a la mostaza, amiga. Ya, pues pórtense bien. Ya, voy a revisar un poquito la prensa porque hay algunos títulos a esta hora de la mañana. Cositas que me gustaría destacar. Habló el ex candidato presidencial y líder del Partido de la Gente, Franco Parisi, y adelantó votación en el bloque del PDG a favor de la acusación constitucional contra Grau. ¿Qué es lo que dice el señor Parisi? Es grave que haya ocultado información. En una conversación con la prensa, el ex candidato presidencial y líder de la colectividad dijo: estoy seguro de que la bancada del PDG va a votar en el bloque. Habló Carolina Toá, la ex ministra del Interior. Afirmó lo siguiente, que hubo un error en la manera en que se manejó la promesa de la condonación del CAE en el gobierno del expresidente Boric. Además destacó que al gobierno le toca cobrar, pero agregó que no pueden hacerlo de la manera en que lo están haciendo. ¿Qué más tenemos? ¿Qué más? Oye, el GOPE realizó un operativo en la USACH tras amenaza de ataque en redes. Hubo evacuación preventiva. Desde Carabineros descartaron la presencia de algún objeto sospechoso. Hasta ahora, repetimos, esto en la USACH, ahí en Santiago. Oye, ya estamos chatos de eso. ¿Se acuerdan que hace algún tiempo como que se puso de moda, que llamaban, que por supuesta emergencia y al final era todo mentira? No lo hagan ustedes, no lo hagan nunca, ¿ya? Hablamos de fuchibol. El retorno ya es oficial. El Real Madrid anuncia a José Mourinho como su nuevo entrenador. El director técnico luso de 63 años firmó por un total de 3 temporadas con el conjunto merengue. Se va a incorporar al club a partir del próximo 13 de julio. Oye, bueno, Mourinho. Creo que le va a hacer muy bien al camarín. ¿Cuál es el problema del Real Madrid? Un gran equipo. El problema es que los jugadores están golpeando la mesa más fuerte que el técnico. Y en este caso, el técnico es el que manda. Así que no, Mourinho se la va a hacer cortita y no. Sí. Bueno, Mourinho, buen técnico, ¿eh? ¿Cómo le va, amiguito Robert? Buenos días.
5: Hola, Jolencito, buenos días. Robert reportándose. Vengo aquí en Labranza, vengo a salir de Carahue. Hoy es tremenda lluvia. Buena, buena. Así que precaución nomás. Yo soy un 7 y estoy a la guay, este viejo. Consultita, Julencito. ¿Dejaste sí. plata aquí en el cajero de Labranza? No. Si no, ¿para qué voy a pasar? Ahí me conté. Bueno, soy un 7 y estoy a la guay, este viejo.
0: Ya mire, le voy a contar a amiguito Robert. Cada vez que yo voy al cajero del Banco Estado de Labranza, yo saco mis 10 luquitas, 20 luquitas. ¿Es usted, amigo, el que saca toda la plata? Con sus 4 o 5 cuentas. Saludos, Robert. A manejar con cuidado, amigo.
6: Buena, buena, Julián. Oye, aquí en Somar de Labranza, si sigue así, a llover. Pero nada, para que los toretas tengan precaución. Y pasa el audio, vos, Julián.
0: Oye, eso es lo otro. Ayer en la mañana, después de la noticia, estábamos escuchando acá en interno unos audios de algunas personas cuando ya tenemos lleno el WhatsApp. Y escuché uno del Zúmbale. Oye, súper tóxico, así como, ¡ay, pase mi audio! Amigo, sonríele a la vida.
7: ¡Ay, pase mi audio!
0: ¡Ríete un rato! ¡Ya te queremos!

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0: La música de Rauw Alejandro junto a Bizarrap. Ahí estábamos con el Baby Hello. Y también estábamos pegadito con Miguel Mateos, clásico del rock latino, Cuando Seas Grande. Y ya son las 6:40 en vivo y en directo.
1: Tené, hermané, colocaste esa canción, ese temón, porque a tu mamita le gusta Marmolé, hermané.
0: Ah, soy un chico de la... Sí, le gusta a mi mamita, pero a mi mamita debe estar haciendo tuto hasta ahora, amigo.
2: Con las ganas que manda audio el Zumba, le dan ganas de pasarlo. Oye, Julián, pásalo audio, pues.
0: Ya, aló.
3: Buen día, Juliáncito, por acá reportando sintonía. Una mañana bastante lluviosa. ¿Qué le vamos a hacer? Aquí preparando a las pequeñas para el colegio. Que les vaya muy bien en su prueba, tienen prueba de ciencias.
0: ¿Tienen prueba? Últimas
3: así
0: pruebas.
3: Que les vaya súper, súper bien. Saludos para mi Emi, para la Polet, Martina, para mi amorcito y por supuesto para ti. Que tengas un hermoso día.
0: Gracias, Yanita.
3: Abrazo, amigo.
0: Oye, te faltó tu yerno, pues saludar a tu yerno. Que debe estar ya escuchando la radio. Y un abrazo para tus guaguas. Me imagino que últimas pruebas ya antes de las vacaciones de invierno. Vamos con todo. Estamos con Lilian desde la ruta, nos manda un video, a ver.
4: Juliancito, Juliancito. Aquí camino y ponte mojo, está todo oscuro como pato de lobo. ¿Te acuerdas que te dije que se había cortado la luz?
0: Sí.
4: Bueno, alumbramos solamente los vehículos.
0: Está muy peligroso, pero demasiado peligroso. Gracias por el video, amiga. Manejar con precaución en todas las rutas. Al menos en la Araucanía tenemos la mezcla a esta hora de lluvia y también viento. No, mala mezcla, ¿eh? Muy peligroso. ¿Cómo le va, mi querida Andreita, la profe?
5: Juliancito, aquí calentando los motores para ir a ver, a buscar a mis valientes que están preparados porque hoy es... ¡Pierde mi cuerpo! ¡Lo sabe! ¡Ay, Dios mío! Espero que los niños lleguen calmados hoy día, por favor, porque es una semana muy, muy, muy, muy larga. Saludos, Julián. Que tengas un hermoso día. Igual que toda la gente que te...
0: Gracias. Tú también, mi querida Andreita, la profe. Bonito día. Bonito fin de... Hoy es viernes y mi cuerpo lo sabe. Te queremos, Andreita. A ver, tenemos a Omarcito. ¿Cómo anda, Omar? Dice, hola, hola, Julián, buenos días. Semáforos de San Martín con Andes en Temuco se encuentran apagados para que pasen con precaución. Ya repito, San Martín con Andes en Temuco, semáforos apagados para que pasen con mucho, mucho cuidado. Yanita, Yanita, dice por acá tu yerno que ya está en sintonía, que está esperando su saludo. ¡Ojo, ojo! La Ivetita nos dice, amiguito, desear un excelente día a mi José, ya que hoy tiene prueba de un libro y mañana nuevamente va a la UFRO a dar su cuarta prueba del campeonato. Porque la José es una seca en matemática. ¡Es seca! ¡Seca! Toda la suerte del mundo, mi José. Qué bueno que estás ahí, modo estudio, full concentrada. Te va a ir bien, José. Y la Ivetita orgullosa y...
6: Claro. Buenos días, Julián. Buenos días, buenos días. Aquí en ruta a Lautaro, el personal de la planta. Están tirando el agua con balde, el agua con balde.
0: Con balde la tiran en algunas partes del sur.
7: Hola, hola, Juliancito.
0: Buenos días.
7: Muy buenos días.
0: Patito.
7: Llueve, llueve, llueve, pero no hace frío, ¿eh? No hace frío. Que te vaya bien, igual que a los puntos 7. Ayer me fui temprano para la casa, vi la inauguración del mundial, el partido, ahí no va. Puta, los morenitos buenos para comer chicle, oye. Ya nomás, Juliancito, que les vaya bien a todos.
0: Gracias, Patito.
7: La pega está ahí.

0: nomás, ahí nomás, como término de cumbia. Ahora los mandaron la micro 10 por mon, más la 8, la 8.
1: Oh.
0: Quieren matar a los colectivos, quieren matar a los colectivos.
1: Más competencia, menos pasajeros, dice Patito.

0: y supervisión de niños y adolescentes, estableciendo mecanismos efectivos para promover una crianza responsable y prevenir también situaciones de riesgo. Claro, pone énfasis en la prevención e intervención temprana, entregando a los tribunales de familia nuevas herramientas para reforzar las competencias parentales, apoyar a las familias antes de que los problemas se agraven y sancionar a quienes incumplan gravemente sus obligaciones básicas en esta materia. Oye, lo otro que estaba leyendo, esto me llamó la atención. A ver, aquí está. Por ejemplo, el mandatario dijo que la intención es que los papás vuelvan a sintonizar con el día a día de sus hijos, que es difícil y queremos hablar de eso, que es más profundo. Muchas veces los abuelos están presentes antes que los padres, por temas de trabajo, uno entiende, pero idealmente los padres deberían estar haciendo ese trabajo. Oye, y aparte también, por tantas cosas que han pasado, ¿cómo olvidar el caso de esa guaguita cuando cayó de un edificio, ¿cierto? Y varios más. Así que eso, proyecto de ley de responsabilidad parental. Veremos cómo anda. Veremos. Oye, y por supuesto estamos también en modo mundial. Música de mundial. Gracias, productor. Señoras y señores, ayer tuvimos los primeros dos partidos. Como decía Patito, ahí nomás, oye. Ahí nomás. Medio fomeque. ¿Quiere que le diga la verdad? En el partido de México con Sudáfrica, yo estaba sentadito y en un momento me aburrí que me puse a ver meme mejor. Me aburrió el partido, estaba medio fomeque. Lo ganó México 2-0 a Sudáfrica. Un Sudáfrica que no jugaba a nada. Y luego, Corea del Sur le ganó 2-1 a República Checa. Para el día de hoy tenemos 3 de la tarde, Canadá con Bosnia. Y creo que este es el partido del día. 9 de la noche, Estados Unidos con Paraguay. Eso para hoy, saltamos a mañana. Mañana la cosa está buena. 3 de la tarde, Qatar con Suiza. 6 de la tarde, el partido de la fecha, Brasil con Marruecos. Partidazo. Y mañana a las 9 de la noche, Haití con Escocia. Lo vuelvo a repetir, ¿cómo puede ser que esté hasta Haití ahí y no estemos nosotros? Saltamos al día domingo. Australia con Turquía a las 12, mediodía. Alemania, Curazao, 1 de la tarde. Países Bajos, Japón, 4 de la tarde. Costa de Marfil, Ecuador, 7 de la tarde. Suecia con Túnez a las 10 de la noche. Al menos eso es lo que se nos viene para el fin de en el Mundial. Por acá el Rudy dice, Corea, buen partido, se perdieron hartos goles, pero se los pasearon. Para todas las personas que pueden decir, oye, pero los partidos fome, claro, los primeros partidos son medio fome, que selecciones un poco malas de repente, pero ya como desde los octavos, desde los cuartos, la cosa se pone buena. Ahí estamos entonces revisando lo que es el modo mundial. Sí, estamos tristes porque no estamos. Estamos tristes, pero nada que hacer. Tenemos más saludos por acá, amiguito Wilfredo.
1: Ya, muchachos, el desayunito los está esperando acá en la salida norte, donde los abuelitos que tienen cigarrito, la sopaipilla espectacular, tienen de todo, cafecito.
0: ¡Ay, qué rico! Yo también estoy tomando desayuno. Yo nunca tomo desayuno hasta ahora, pero tengo hambre. No sé por qué tengo hambre, o será que es ansiedad. Tengo hambre. Está rico, sí. Mira, estamos con la Andreita Roja que dice, hola amiguito lindo, que tengas un lindo turno, un super viernes y un buen fin de semana. Nosotros aquí ya preparándonos para salir, el único que no quiere despertar es mi Facu. Pobrecito Facu, pobrecito. Está agotado porque toda la semana con pruebas. Hoy ya es su última evaluación, así que Facu. ¡Facu! Te va a ir muy bien, Facu. ¡Eres el mejor, Facu! Grande Facu. Y obviamente saludos para mi querida Flo. Dice que la amo muchísimo y ella está lista con sus evaluaciones. La

0: todo tan aplicada. Está puesto que ya está lista, alisado de pelo, todo tiquitaca. Es muy responsable. Andreita, les mando un abrazo grande. Que tengan un bonito día. Y te digo algo. Te digo algo. Está lloviendo. Está lloviendo, amiga. Tápate, tápate. Tápate ahí.
1: Oye, Juliancito, yo sabéis que ayer estaba viendo el partido de Chile-Brasil del Mundial de Sudáfrica, imaginando que era el Mundial de hoy día.
0: Ya, pues, amigo, no abras esa herida, pues. Ya, pues. Está cicatrizada ya. Pues.
2: Hola, Juliancito, bello, ¿cómo estás? Que tengas lindo día a pesar de la lluvia. Saluditos a mis tiitas bellas, que último día. Que no pase nada en la ruta, bendiciones para todos y que tengan todos un hermoso día. Adiós.
0: Ahí estamos con la tía Sonia. Saludos, mi querida tía Sonia. Un abracito. ¡Eso! Ya, y a la vuelta reviso lo que son las efemérides, lo que se celebra y conmemora el día de hoy.
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0: estoy prendido hoy. No sé qué me pasa. Ya son las 6:54. La música del grupo La Cumbia con Ya Llegó el Sabor. La Yanita nos dice por acá que quiere saludar a su yerno. A ver, a ver, a ver, a ver.
1: Bueno, Juliancito, le vamos a empezar a dejar saludos al yerno, a ver si se porta mejor. Saludos para el tontorrón.
0: Ya, ahí tenía un saludo. Fue como un saludo obligado ese.

0: Efectivamente, acabo de salir y parece que va a llover.
1: ¿Qué parece, amigo? La están tirando con balde. Algunos saludos por acá. Buenos días, Matatán.
2: Buena, buena, Julio. ¿Cómo estamos, Julio? Lindo día viernes. Oye, a cuidarse, cabrones. Mira que está lloviendo mucho, mucho viento. Todos tienen familia, así que andar con precaución. Prendan las luces, los saco de trola. Que andan así con la pura primera luz, ¿no? A cuidarse. Hoy es viernes, a beber, cabrones. Oye, a mí lo que más me causó revuelo hoy, Julio.
1: A ver.
2: Es cuando salió Shakira. No era Shakira, guacho. Era un Shakiro el que estaba cantando.
1: Sí, no quería entrar en esos detalles, pero es lo que se dice por allá. Ya no más, voy a revisar las efemérides. Todos los días se celebra, se conmemora algo. Y te quiero contar que hoy es un día súper importante. Hoy es el Día Mundial contra el Trabajo Infantil. Es cada 12 de junio, con el objetivo de denunciar la explotación infantil que se lleva a cabo en muchos países del mundo, donde se obliga a los niños a trabajar, negándoles todo derecho a la educación, la salud y una vida plena que les permita el desarrollo y el bienestar integral. Usted dice, ¿pero cómo todavía pasa esto? Si bien algunos países han avanzado y han avanzado mucho, en otros países lamentablemente están en la prehistoria todavía y aún pasan estas cosas. Cualquier cosa que usted vea por ahí también puede denunciar a Día Mundial contra el Trabajo Infantil. Día súper importante. También te cuento que hoy es el Día Internacional del Doblaje para rendir homenaje a todas aquellas personas que se dedican a poner voz a distintos personajes de forma profesional. El doblaje de voz es un proceso que consiste en la grabación y sustitución de voces de personajes reales o de animación en un medio audiovisual mediante recursos digitales. La finalidad del doblaje es dar personalidad y voz a distintos personajes de otros idiomas. Oye, es súper difícil porque ya, aparte de la pronunciación, tienes que ver también los movimientos de la tarasca, como dijo alguien, de la boca. Que sea como todo, claro, que ni se note que la otra persona está hablando otro idioma. No, un trabajo, pero importante, y lo hacen puros secos. Ahí está. Lo queríamos destacar también en este show de la mañana cuando son las 6:57. Y nosotros nos vamos a la pausa comercial. Primera pausa del día de hoy. Ya vienen mis colegas en Cada.7 con programación local. Y yo a la vuelta sigo para Temuco. A la vuelta les voy a contar el sueño que tuve anoche. No, mejor no les cuento nada. Ahora ahí me van a molestar. La Tabita dice, hola Juliancito, lindo día. Yo camino al trabajo escuchándote y voy como piojo, mojada. Pobrecita, pobrecita amiga. Te mando un abracito. Está jodida la lluvia.
3: Hola Julián, soy la Sofi y voy rumbo al colegio San Francisco y le quiero mandar un saludo a la tía Loreto que ayer nos puso el lenguaje el mundial. Soy un 7 y tú.
1: Ah, le puso el mundial, qué buena, qué buena. Te mando un abracito. ¿Aló?
4: Buenos días, mi churro con manjar. No, no nos cuenten tu sueño, no nos interesa. ¿Sabes lo que soñé con la Connie, Julián?
1: ¿Y cómo sabes tú que yo soñé con la Connie? Qué tóxica la María Cristina. Ya, pausa. ¡Vamos y volvemos!

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1: Si todavía te cuesta abrir los ojos, te damos un par de minutos, pero no te duermas. Volvemos enseguida con más música y alegría de la Punto 7. 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

0: cosa buena.
1: Cosa buena.
0: Señoras y señores, exactamente las 7:10 y así también estamos comenzando con esta segunda hora de programa con la música de los Vázquez y Jepe. Ahí estábamos con Cosa Buena. Día viernes, estamos en este 12 de junio saludando el día de hoy a todos los Onofre. Si usted conoce algún Onofre, ellos están de santo, están de onomástico. También saludando a la gente de Valdivia, 97.9, y también Temuco, 101.7. Comentar que hoy en Valdivia y también en Temuco tenemos buena calidad del aire, así que estamos sin restricción. Respecto a lo que es el tiempo en Valdivia, máxima de 10 grados, cielo cubierto y lluvia moderada. Eso para hoy. En Temuco, Padre Las Casas, Labranza, máxima de 10 grados, cielo cubierto y lluvia con bastante intensidad y el viento puede llegar, sobre todo en la mañana, hasta los 50 kilómetros por hora. ¿No querían lluvia? Ahí está la lluvia. No, se pasó harta agüita el día de hoy.
2: Ah, Julio, yo conozco la Anafre nomás. A ninguno,
0: Onofre,
2: a la Anafre.
0: Ah, no, conoce a Onofre. Yo tenía un profesor que se llamaba Onofre, desconozco si está vivo todavía, amigo. Saluditos por aquí, saluditos por allá, hola.
3: Hola, buen día, Julián. Aquí estamos, Iván de Lautaro, nuevamente en ruta. Harta lluvia y harto viento, así que harta precaución. El día es viernes y el cuerpo lo sabe. Oye, amigo Julián, un temita, por favor, mil preguntas o algo de Zúmbale Primo.
0: Ya pues.
3: Yo soy un 7.
0: Ya pues, ahí le buscamos algo, amigo mío, para bailar. Buen día, ahí en la ruta, por acá dice Julián, Omar por acá de nuevo. Informarte, para los conductores que vengan saliendo de Temuco a Padre Las Casas o viceversa, pasando por el puente Cautín, que lo hagan con precaución, ya que en el puente hay bastante acumulación de agua. Ojo, bastante agüita. Y también el hombre nos estaba comentando sobre los semáforos apagados de San Martín con Andes hace algún ratito. Estaba peligroso eso, San Martín con Andes. ¿Aló?
4: Hola, amigo, buenos días. Hoy, si no fuera porque la Antonia tiene prueba hoy día, no hubiésemos quedado en casa. Pero ya es último día, última patita. Somos un 7 y tú.
0: Saludos, mi querida profe Carla. Saludos para ti, Anto. Lo pensé también en la mañana. Cuando desperté, ¿por qué? ¿Por qué me tengo que levantar? ¿Por qué? Porque aparte estaba muy rica la lluvia. Y después me acordé que soy pobre. Levanté, tuve que levantar, no. Buenos días.
5: Julián, sí, me parece mucho que va a llover un ratito más. Oye, viejito, un saludo para los espumeros de Roses. Que cierren la boca porque está lloviendo mucho.
0: Saludos.
6: Con la Connie tienes que haber soñado, o con alguna mujer, pues, calentito.
0: ¡Ya! Buenos días, ¿qué tal? Hola, hola.
7: Hola, Juliancito, buenos días. Quiero saludar a mi hermosa familia que hoy día se fue sin mí, porque me quedé hoy día acostadita en la casa. Así que quiero decirles que se tengan un hermoso día, a mi Janito, a mi Mano y a mi Marti, que los amo mucho, que a pesar de todo siempre vamos a estar juntitos. Y que los amo mucho. Y hoy mi hijo tiene un partido de básquetbol en el Colegio Alemán. Así que le deseo todo el éxito. Que le vaya súper bien. Yo soy un 7 y tú.
0: Buena. Un saludito, que salga todo bien con ese partido. A ver aquí, desde Valdivia. Hola.
8: Hola, hola, Juliancito de acá de Valdivia, reportándome. Ave María, que llovió fuerte anoche, guacho. La tiraban con balde, con viento.
0: Oiga,
8: atravesado para todos lados. Donde te quisieras tapar, te mojabas igual. No había cómo esconderse el agua. Así que, pero por lo menos ya pasó. Ya pasó, ahora estoy lloviendo suavecito, así que ahora ya a la camita, a la casita a dormir, porque ya terminé mi turno. Nos estamos comiendo, Juliancito, que te
0: quiero. Chao,
8: chau.
0: 10:04, ahí estamos con el Janito. El Janito ya está terminando el turno y se va a descansar por allá por Valdivia. Vaya nomás, amigo. Buen tuto, buen sueñito. Aparte, que está rico para dormir, para ir a acostarse.

0: Hola, hola querido amigo, paso por aquí para desearles un hermoso día viernes y un excelente fin de semana para usted y toda la familia Punto 7. Yo soy un 7, ¿y tú?
1: Muchas gracias para usted también, mi querida amiga Fabi Gallego desde Los Ángeles. Espero que tengas un bonito día con tu familia. Ayer la Fabi estuvo de celebración con la Catita, con su hija más grande. Así que creo que es motivo para este fin de semana abrir unas heladitas, pues, amiga. ¡Claro! Celebrar, pegarse su show, su bailoteo. Te queremos, amiga. Un abracito.
2: Hola, Juliencito, ¿cómo estás? Buenos días. Oye, mándale un saludo a la Lele, a la Fran, a mi mamá, a mi hermano y a Peter Fien. Yo voy rumbo a San José de la Mariquina. La están tirando con balde aquí en Freire.
1: Uy, así, váyase con cuidado para allá nomás, amigo, ya. No me ande adelantando tantos camiones. Estamos.
3: Hola, Julia, ¿cómo estás?
1: Hola.
3: ¿Puedes poner la canción de Mundial? Porque ayer ya empezó. Eso creo. Chao, Julia, por favor, la pone. Chao. ¿Qué?
1: Primera persona que me pide la canción del mundial. De hecho, cada vez que pongo el tema del mundial, ¡oh, el tema malo, el tema malo! Primera personita que dice que el tema es bueno. ¿Qué les parece? ¿Es bueno o no es bueno? Como dice Shakira,

0: encuentro muy arribista a la Shakira, pero el tema no es malo.
1: Ay,
0: no,
1: pero el que está cantando ahí es la Shakira.
2: O el Shakiro.
3: A lo malo el tema.

0: Oiga, oiga, don Julián, ¿tiene un poco de canción su ruido ese?
1: Hola, amiguito Julián, ¿cómo estás? Por acá te estamos escuchando. Y sí, señoría, razón, igual me gusta la canción de la Shakira. Eso, dai, dai.

Dai. Por acá dice, hola Julián, a mí me encanta la canción de Shakira. Shakira siempre facturando en un mundo machista. Nos dice por acá una amiga. Oye, qué lindo tatuaje. Qué lindo tatuaje, amiga.

0: ¡Oh, wow!
1: Hola, Julián, buenos días. Saludos a todos. Prefiero la Electrocom, compadre. Que tenga un buen día.
0: Ah, prefiero la canción de Electrocom.
2: Oye, Julián, la Shakira ha ido a más mundiales que Chile, po. ¿Cómo es eso?
0: No, eso es cruel, amiga. Eso es cruel. Ya no más. Oye, tengo a nuestro amigo Ítalo por acá con sus audios de 2 minutos. A ver, ¿qué nos quiere decir? ¿Cómo está, Ítalo?
3: Hola, Juancito, ¿cómo estáis? Muy buenos días. Aquí en tu grata compañía, amigo. Que sea un gran día llovido para usted y toda la familia 101.7. Ánimo para todos. Oye, quiero saludar a mi Tomasito, que hoy día cumple 19 años, amigo. ¿Tú cachai, Tomasito? Tú lo has entrevistado, tú has estado con él.
0: Tomasito,
3: gran niño todavía para mí, una gran persona. Tiene un gran futuro, mi hijo. Así que nada, desearle lo mejor, hijo. Te amo, te amamos como familia. Y que hoy día sea un gran día junto a tus compañeros, a tus amigos y con nosotros, con tu familia. Te quiero mucho, hijo. Muy feliz cumpleaños.
0: Buena. Saludos para Tomasito. Conozco a Tomasito, influencer, buen cabro, buen chato, talentoso, buena onda. Así que, Tommy, lo mejor de lo mejor para ti, Tommy. Espero que este fin de semana sea muy lindo con tu familia. Y este aplauso es para ti. Grande Tomasito. Te voy a cantar ahora. Sí, tengo uno más.
4: Hola, Julián. Buenos días. Quería mandarle un saludo a mi mamita, que se llama Lucila, de aquí de Los Ángeles. Y quería ver si le podías cantar cumpleaños feliz, por favor.
0: Pero por supuesto. Un saludo grande para tu mamita. Espero que te portes bien, pum. El día de hoy, regalonea a tu mamita, distingue a tu mamita, hazle mucho cariño a tu cama, ¿ya? Un abrazo para tu mamita, para toda la gente que hoy está de cumpleaños, que lo pasen bonito,

0: Ahí está el aplauso. 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
0: Espera. Sí, es momento ya, es momento de destapar una.

0: Aló.
1: Atención a los conductores, camino Tromén. Hay un, después de una curva, hay una camioneta de la CGE trabajando. Por favor, mucha precaución.
0: Ya no más.
1: Esto es a la altura del centro de eventos.
0: Camino Tromén, para que tengas precaución. Gracias por avisar, amigo. Camino Tromén. Por acá nos dice Nicole Lissette. Hola, Juliancito, por acá reportando un auto en pane en Los Poetas, a la altura del mall. Para que tengan precaución, por pista izquierda. Uy, qué peligroso. Nicole Lissette nos dice entonces, vehículo en pane en Los Poetas, a la altura del mall. ¡Ojito, ojito! Don Luis Yanca, ¿cómo le va, amigo?
2: Hola, Juliancito, ampliando la información un poquito de las que le han entregado auditores anteriormente. Sí, semáforo de Andes con San Martín apagado. Oiga, precaución a todos los automovilistas, tanto los que vienen por San Martín como los que vamos por Andes. Ahí está, Juliancito, que tengas un buen día. Saludos a todos los puntos 7. Gracias, chau, chau.
0: Gracias, amigo.
3: Hola, Julián, buen día. Oye, no sé si te han avisado, pero el semáforo de Andes con San Martín está malo, para que tengan precaución los conductores, porque ese cruce es complicado.
0: Está peligroso.
4: Oye, avisaron tal, Juliancito, ya choqué con el vehículo en pane acá en Los Poetas.
0: Uy, a mí.
4: ¿No pude avisar más temprano?
0: Sorry, es que no llegaron los audios recién, amigo, qué lata. Para la otra voy a estar más atento.
5: Hola, Juliancito, ¿cómo estás? Buenos días. Hoy, malo el día, pero hay que darle nomás. Por favor, un saludo para mi esposa Gladys Yanquín, para mis hijos Luca y Joaquín, que me vaya bien en su colegio, mi hermana Sonia Cofré, que se porte bien, y a mi madre Sonia Bainemar, que le quiero mucho. Yo soy un 7, ¿y tú?
0: ¡Eso! Saluda a tu mamita, amigo, con mucho cariño.
6: Oye, Julián, ayer me puse a ver el partido de México con relatores mexicanos. Oye, que me caen mal, si son la mejor selección del mundo, arrasaron ayer, son candidatos a ganar el Mundial. No.
0: Espérate que les toque Portugal, España, Alemania, espérate nomás. Tenemos, ¿qué tenemos? No. ¿Cristiano Ronaldo eres tú?
7: Hola, Julián, soy el bicho Cristiano Ronaldo. No has hablado de mi partido y que Portugal va a salir campeón. Yo soy un 7 Sius.
0: Sius. Bicho, he hablado de ti. Sí, he hablado de ti. De hecho, ayer revisamos todo el calendario del Mundial y revisamos también el cronograma del fin de semana del Mundial.
8: Cuidado, canal.
0: Sí, me ha hablado. Sius. Saludos, bicho. Cáchate, hasta Cristiano Ronaldo nos está escuchando. No, estamos a otro nivel.
9: Hola, hola, Julián. No sé si han avisado, pero quería comentar que el semáforo de Labranza hacia Temuco, el que está casi llegando como a la Villa San Sebastián, está apagado y está muy peligroso ahí por los vehículos que quieren cruzar ahí en la carretera, para que tengan precaución.
0: Está peligroso.

0: amiga, muchas gracias por avisar.
1: Hola Julián, ¿cómo estás? Con Claudio Palma por acá. Quiero mandar un saludo a mi esposa Evelyn Morales, a mi hija Josefa que va conmigo y mi hija Florencia que se quedó en la casa. Ya pasé a dejarla aquí al trabajo, así que ahora la voy a dejar a la universidad, a mi guagua. Ya estamos acá en Temuco, yo soy un 7, ¿y tú?
0: Buenas, saludos amigo, ahí estamos con Claudito.
2: Hola vos, Julián, ¿estás pasivo? ¿Cómo estás? No, Julián, estás activo. ¿Cómo estás, amiguito mío? Aquí saliendo a trabajar, después de dejar la nieta. Mucha precaución, amigo. Pavimento muy resbaloso con la lluvia. Maneje con cuidado. Y enciendan las luces. Ya, Juliancito. Oye, ¿cuándo te venís para Valdivia, vos?
0: Sí, eso quieren. Quieren que me vaya para Valdivia. ¿Cómo estaría yo trabajando en la Punto 7 de Valdivia? ¡Ah! De aquí. ¿Te imagináis? Lo voy a hablar con el jefe porque acá en Temuco me molestan harto, amigo, así que... No sería malo un cambio de aires. Saludos a la gente de Valdivia 97.9. 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
3: ¿Para dónde te vas a ir y con el permiso de quién? La chiquilla no te van a dejar ir de acá, de Temuco.
0: Pa' Valdivia, pues, amiga.
2: Viviría ahí metido en la casita verde.
0: Ya, algunos saludos de cumpleaños que tengo por acá. Dice, hola Julián, un saludo de cumpleaños para mi papá que se llama Juan. Le deseamos lo mejor del mundo de parte de Vicente Marileo. Saludos para Don Juanito. Don Juanito, páselo muy bien el día de hoy. Usted es un crack, Don Juanito. Sammy dice por acá, hola Juliancito, saludos para mi hija. Emilia Toy está cumpliendo hoy 6 añitos. Y sus papás y su hermana le deseamos un muy feliz día. Decir que es una niña muy amorosa, cariñosa y alegra nuestros días. Buena hija, buena amiga, que la queremos mucho. Así que, Emilia Toy, eres la mejor. Feliz cumpleaños, regalona. 6 añitos. ¡Feliz cumple! María Quidel dice por acá, Juliancito, saludos para mi hermano, con todo el cariño del mundo, para Hilario Quidel, que hoy está de cumple. Hoy está apagando velitas, don Hilario Quidel. Así que también un feliz cumpleaños de parte de su hermana. ¡Ay, sácate un cumpleaños! ¿Para qué cumpleaños? Que sea un día mágico entonces para don Hilario Quidel de parte de su hermanita con todo el amor del mundo. Por si acaso, yo el día de hoy no tengo evento. Entonces, cosa que me hablen si tienen un mambito, algún carretito por ahí. Puedo llevar mi máquina, mezclamos en vivo, animamos. ¡Feliz cumple!

0: Ya, ¿qué hacemos, amigo?
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0: ¡Ah, perfecto! Vamos a la música, a la pausa comercial y seguimos, porque hoy es viernes. Y tu body lo sabe. ¡Allá! ¡Allá!
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0: que dice, mi con esos temas, oye. Querí que le pongan navegado y diga Yuya.
1: ¡Hoy es viernes! Algunos reportes de la ruta.
2: Julián, hola, buen día. Te habla Daniela. Oye, te aviso que en el puente Cautín, en el Viejo Nuevo, el que sale por el M&M, hubo un accidente, 4 vehículos.
1: No.
2: Ambas vías cortadas para que tengan precaución y algunos vehículos puedan buscar otra alternativa.
1: Chupaya, esto fue hace poquito entonces, Puente Cautín. Puente Cautín, Temuco, ojo. No, está complicadísimo para manejar. La profe Carla dice, oye, Juli, por acá, O'Higgins, está lleno de agua en Temuco. Se parece a la ex Avenida Alemania. Ah, claro, antes como cuando parecía Río. Más encima la tiran con balde, así que ojito, ojito. Lo que es O'Higgins, mucha acumulación de agua. Por favor, no mojen a las personas que están esperando ahí en los paraderos. Por favor. Hola, amiga.
3: Hola, Julián, buenos días. Aquí yo súper bien, sacando mi kayak para ir a tomar la micro para ver, porque mucha que está lloviendo.
1: Sí, está la tole. Amiga, un abrazo.
4: Buen día, buena mañana, todos los cacheros, los valientes, el equipo de Francisco. Un saludo a los Boca Seca. Ahí que cierran la ventanita porque está lluvioso, no le va a echar la agüita a la draca.
1: Saluda a los Boca Seca. Buenos días.
5: Juli, Juli, ¿cómo es eso que te quería ir para Valdivia? No. Si quieres puedes hacer transmisiones para allá, pero nosotras no te soltamos de acá de Temuco. Yo soy un 7, ¿y tú?
1: Oh, ¿en serio? ¿No tengo permiso? Que de repente, ¿cómo me molestan tanto, amiga? Con las palmas arriba. ¡Ey! La música de Hierba Brava. ¡Vamos a bailar! ¿Y? ¡Ah! ¡No! ¿Qué queréis de mí? ¿Qué queréis de mí? Dímelo. No puedo abrir una botella hasta ahora, es muy temprano. En el taco, como dicen.

0: Ahora que levanten la mano lo que deben del CAE.
1: Que levanten la mano los que quedaron cero en sus cuentas.

Ya, paremos el escándalo. 7:46. Reportes en la ruta. Está complicadísima la cosa con el tráfico, la mezcla de lluvia. Micro empane, me dicen por acá, en Temuco. Esto es... En Mont-Comprat. Oye, ¿y qué hace una micro en Mont-Comprat si por ahí no pasan micro, güey? Mont-Comprat, una micro ahí. Por ahí no pasan micro, güey.

0: Dice por acá, Taco Nivel Dios, Puente Nuevo. No, digámosle Puente Cautín. No sé por qué le dicen Puente Nuevo, sin más viejo el puente. Puente Cautín, de sur a norte, complicadísimo el tema del taco. ¿Ya? Así que harta paciencia. Absolutamente en vivo estamos. Las 7:48.
1: Julián, ayer yo fui al centro y por Prat con Mont pasó la línea número 9, o sea, 10. Ay, qué
0: locura. La 1, la 5.
1: La 10, y yo quedé como, what the fuck, ¿por qué pasó por acá?
0: La verdad creo que nos falta calle, Carlita. Nos falta calle, así que vamos a tener que ir a hacer un tour para ver las micros que están pasando por aquí y por allá. Justamente. Me avisan que el semáforo de Andes con San Martín ya lo arreglaron. Andes con San Martín funcionando, me dice por acá la Carlita. Gracias, Carlita, te pasaste la info de la gente ahí en la ruta. Buenos días.
2: Juliencito, en Avenida Los Poetas, frente a la farmacia del Dr. Simi, al lado del Vivo, camioneta por la pista izquierda, empana. Camioneta en la pista izquierda, empana. En pista de poniente a oriente, o sea, desde Labranza hacia el centro.
0: Gracias, amigo mío. Les voy a pedir que cuando manden reporte, al finalizar, digan, desde el lugar de los hechos, informó Pablo, informó Carla, informó Luis. Desde el lugar de los hechos, informó Cristóbal. Tu nombre, pues claro. Suene como más periodístico. ¿Ya?
3: Buenos días, Juliancito. Muy buenos días. La 10 cambió de recorrido, Julián. Ahora ya no sube por Rodríguez. Sube por Manuel Montt.
0: Así es. Cambios de recorrido, cosas nuevas que pasan en la ciudad. Vamos a tener que ir a recorrer un poco. Saludos, amiga.
4: Oye, Julián, pasamos recién donde está pasadito del megacentro. Ahí hay cuatro vehículos que están chocados a la orilla, pero al parecer hay otro choque más hacia el mundo. Desde el lugar de los hechos informó Mauricio y Patricia.
0: Muy bien, así, eso es lo que yo... Eso es justamente lo que busco en los reportes. Gracias, amigo, como para ir haciendo un programa más pro.
5: Informando que está lloviendo en las calles de Temuco, informó Pedro, informó Carla, informó Camilo, informó Juan.
0: Gracias.

0: Hola, Julián, dice por acá, quiero informar que están gorreando mi... que están gorreando a mi vecino. Ya, pero tiene que ser con audio, bu.
1: Oye, está complicadísimo el tráfico en la avenida Alemania. Mucha precaución, muchachos. Es un mar de vehículos.
0: Avenida Alemania. Pero te faltó tu nombre al final.
2: Juliancito, accidente de sur a norte en el puente Cautín. Se despide Francisco de Radio Cumpeo.
0: Ya, pues, hombre.
3: Ya. Oye, Julián, yo sé que está lloviendo, está mojado, ya no tengo que yo sé, pero me está dando terrible sed con estos temas, sí.
4: Mucho tráfico, Avenida Luis Durán Andes, informando José Luis y Fernanda.
0: Buena, buen reporte.
5: Julián, está lloviendo aquí, pero el día si sigue así, va a seguir lloviendo.
0: Gracias por su reporte, amigo.
6: Buenas,
0: Chumito, cómo va a bajar. Informo que llueve
6: torrencialmente
0: la
6: antigua,
0: la
6: está
0: tirando
6: con
7: mal.
6: A la altura de Villanueva. Informo
7: desde
6: el lugar de los hechos, Carmen Gloria.
0: Carmen Gloria.
7: Hola, Julián. Oye, me gustaría saber si es que don Héctor de Lautaro ya se habrá comprado un bote.
8: Julián, informo.
0: Ya, pero informe, pues, amigo. Informe, pues. 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Oye, van los bomberos camino al accidente del puente Cautín. Me dicen por acá, bomberos en camino para que hagamos el espacio ahí para los vehículos de emergencia.
9: E informa que los semáforos de cajón están apagados y supermercado más grande de la comuna está inundado. Por favor, no circular por ese lado. Informa Radio del Futuro.
0: Ah, amigo, no sea pesado.
10: Oye, amigo, San Antonio es un alumbrado público, está súper peligroso.
0: San Antonio.
10: Informó desde el lugar de los hechos la profe Carla.
0: No. Te vamos a cambiar el nombre. Te vamos a poner Toreta. Porque ¿cómo puede ser que hace 5 minutos reportaste desde O'Higgins con los tacos que hay y ahora ya estás en San Antonio, amiga? Oye, ¿qué le pusiste a Lala? ¿Anda ahí volando? ¿O te está pasando los rojos? ¿Eh?
11: Buenos días, Julián. Sí, correctamente, aquí al otro lado del puente Cautín de sur a norte hay 4 vehículos por colisión, por alcance. Los correcaminos, eso.
0: Chupa ahí. Ya, precaución, muchos accidentes. Atención, mi gente. Quiero que en este momento salten. ¡Salten!
12: ¡Salten!
0: ¡Salten!

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3: Necesito una fotito ahí de la pasadita forrajeada que nos fuimos a mandar con mi hijo ahora en la mañana de la Feria Pinto. Algo livianito por la mañana. Tibio. A ver.
2: Uy, tremendo bajón que se está pegando el Robert con el hijo. ¿Qué es lo que es un churrasco, amigo? Oh. ¿Cómo te castigáis hoy? Grande Robert, saludos.
4: ¡Hasta abajo! ¡Hasta abajo! ¡Hasta abajo! ¡Ay, ayúdeme a pararme ahora!
2: Ya. Tenemos que ir a la pausa comercial. Gracias por la sintonía, por la cantidad de mensajes. Tenemos a Zúmbale. A ver, Zúmbale, ¿cómo lo vacila Zúmbale?
5: Hola, Julián, vamos, con todo el ánimo, mis guaguas, vamos. Vamos al colegio atrasado, pero vamos, eso es lo importante.
2: Lo que pasa es que, Zúmbale, tú hablas como un poquito más lento, por eso no se nota como cuando estáis prendido. A ver, de nuevo.
5: Hola, Julián, vamos, con todo el ánimo, mis guaguas.
2: Claro, o sea, como que está, como se nota como que no estáis prendido, pero estáis prendido. Ya, saludos, amiguitos, Zúmbale. Tenemos que ir a la pausa comercial porque a la vuelta tengo también noticias. Gracias por levantarse con nosotros. Me había llegado un reporte del Puente Cautín, pero entre tanto mensaje se me perdió, chiquillo. A ver. ¿Era usted o no, amigo? A ver.
6: Hola, Julián.
2: Ah, no, este es del otro lado. Yeah.
6: Hola, Julián. En el cruce ferroviario de Padre Las Casas, un pelotudo pasó a llevar la línea de la barrera del ferroviario. Faltan los pelotudos en el volante, Julián. Soy un 7 y tú.
2: Justamente pasó a llevar ahí. No te lo puedo creer, amiga. Ya, pues ojitos bien abiertos en la ruta, pues, por favor.
7: Hola, Juliancito, buenos días.
2: Buenos días.
7: Reportando, el taco es gigantesco aquí en La Virgen. Llega aproximadamente ahí donde está la Kaufman. Pasado la Kaufman, de sur a norte, para que la gente tenga paciencia igual.
2: Paciencia, mi gente, hubo un accidente ahí hace algún ratito. Harto taco, llamen al jefe, que van a llegar un poquito más tarde.
8: Hola, Julián, aquí estamos todos prendidos, ¿sí? Estamos cualquier motivación.
9: Ese mensaje se me perdió.
10: Oye, Juliancito, el taco de la Virgen aquí está llegando al peaje hoy, el de ingreso domingo, por el accidente.
2: Sí, hay muchísimo taco. La embarrada a esta hora de la mañana. Ya lo saben, para que por favor, repito, planifiquen el viaje. Van a llegar más tarde a los colegios, un poquito más tarde a la pega. Eso es.

0: Hola, Julián, por acá la Pili, de camino a terminar mi práctica profesional junto a mi porotito. Estás con... de veras que estás con guatita, pues, amiga. Si Dios quiere, tendré doble cartón este año. Claro, el cartón de mamá y el cartón de profesional. Te quería pedir un tema de los Vázquez. Estoy ensayando para ir a verlos al Dreams. Me dice por acá Yamilet. Ya, oye, tocamos los Vázquez hace poquito, eso sí. Pero vienen luego, ¿ah? Vienen luego. No se olviden que hoy estamos también con Andrés de León en el Casino Dreams, acá en Temuco. Andrés de León se presenta en la noche, en el Lucky Seven, pero nosotros tenemos una transmisión con él, tipo 4 o 5 de la tarde, vamos a estar desde el casino con entrevista, compartiendo ahí un buen ratito con Andrés de León. Chiquillas, si alguna de ustedes quiere ir, me hablan por acá y por interno coordinamos. No hay problema. Y ahí la esperamos con algún rico, con algún espumante, algo, chiquilla, para compartir.
1: Oye, Julián, ¿y a qué hora amanece? Porque yo siento que es de noche, camino a la pega, me dan puras ganas de volver a acostarme.
0: Y estamos en la misma, amiga. Está oscuro todavía, está oscuro. Parece... Cáchate que en el verano aclara a las 5:55 a.m. Y mira ahora, 8:02, está oscuro todavía. Más sueño, más flojera. Ya, vamos a ir a la pausa. Pausa comercial y regresamos.
2: Ay, todas las chicas, y a los que nos gusta Andrés de León.
0: Ya, bueno, si querís también, avísame y vamos. Ya, hoy tan celoso. Bueno, repito, si hay algún hombre que también quiere ir a estar un ratito con Andrés de León, me avisa. Ya, no hay problema.
3: Oye, Juliancito, buenos días. El taco va acá en el Sodimac, un poquito más atrás en el semáforo. Está ese nuevo de Uruguay. Está más o menos, no más la cosa. Yo ya voy rendida, que voy a pasar.
0: Más o menos la cosa.
4: Buenos días, don Julián. Ahí le mandé el video del accidente aquí en Puente Gautín. Todavía no hay vehículo de emergencia, así que para que tenga en consideración los coleguitas, los ruteros ahí de la punto 7.
0: Está peligroso. Amiguito Andrés Cuyul, ¿es usted o no?
5: Hola, Julián, buen día.
0: Sí.
5: Julián, máxima precaución a quienes transitan por el puente viejo de Temuco para las casas, en ambos sentidos, con un choque múltiple que hay en el lugar. Entonces el tránsito está reducido a ambos sentidos, hay poca visibilidad además. Ahí encontré a Franco del Mar, que está en el lugar de los hechos, y de hecho no hay carabineros todavía, así que máxima precaución a quienes transitan por el puente viejo, salida sur de Temuco, hacia Padre Las Casas. Nosotros pasamos ahí en familia porque somos...
6: ¡Un 7!
0: ¡Eso! Gracias, amiguito. Saludos para don Andrés Cuyul, gran amigo de la radio, para su familia también. Y como dijo él, con mucha precaución y paciencia.
7: Hola, Juliancito, buen día. Oye, comentar que hay un vehículo en pane ahí en Los Poetas, como frente del outlet, por ahí, donde están los semáforos del outlet, del patio outlet. Para que tengan paciencia, porque hay tremendo taco.
0: Sí, mucho taco. Y ese vehículo está hace ratito ahí haciendo taco. ¿Vale? Ya, mucho mensaje, pero a la vuelta seguimos revisando porque tengo la compañía de CGE, que tiene su WhatsApp, donde tú puedes obtener tu boleta, informar de algún corte, hacer alguna consulta comercial, lo que tú quieras. 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

0: 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Lo estoy diciendo con tiempo ya. Ahora, por favor.
1: Oye, Julián, o sea que Dolly también está vendiendo calcetines y boxer.
0: Ya, no sé, yo este año no quiero boxer, calcetín, quiero otra cosa. Ya, así que ahí le digo a mi hijo, no quiero tazón este año, no quiero calcetines y no quiero boxer. Tampoco quiero estas cositas que se hacen como con el conito del confort y los fideos, tampoco quiero eso. Tampoco quiero dibujo, ¿ya? ¿Estamos? Ojalá que se entienda el mensaje. Bueno.
2: No quiero tazones.
1: Oye, aprovechar de decirle a mi niñita, no quiero más notitas, cartitas, feliz día papá y dibujito. Se lo agradezco mucho, pero no quiero más de eso, ya pero tengo como un álbum.
0: También te tengo caleta, así que no quiero más, amigo. No. Es otra cosa, ya, mira, me están faltando algunas láminas del Mundial, me quiero comprar un MacBook Pro M4 también. Sí, me está faltando eso y me estaría faltando el iPhone 17 Pro Max también, estaría faltando ya.
3: Yo quiero a la rubia.
0: Ya. Atención, quiero que todos a esta hora quiero que todos hagamos palmas.

Ya, me acaba de llegar por acá el preinforme de bomberos respecto al accidente del puente Cautín. Dice, colisión de 4 vehículos con 7 personas involucradas, 2 personas policontusos. Repito, colisión 4 vehículos, 7 personas involucradas, 2 lesionados policontusos. Bomberos trabajando ahí en el lugar con los equipos de emergencia.

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3: Vamos a revisar noticias, exactamente las 8:13. Bueno, les contamos que un brote de eritema infeccioso, también conocido como quinta enfermedad, fue detectado en un establecimiento educacional de Victoria y afectó principalmente a estudiantes de enseñanza básica. Según los antecedentes de la radio, los primeros casos se registraron a inicios de la semana en un curso de segundo año básico del Colegio Municipal Marcela Paz, cuando varios alumnos comenzaron a presentar enrojecimiento facial y también lesiones cutáneas leves. Posteriormente se identificaron nuevos casos en otros niveles, incluyendo estudiantes de cuarto y quinto año básico, elevando el total a cerca de 10 menores inicialmente detectados en el curso más afectado. Según lo que señaló Juan Córdoba, director del establecimiento, los casos fueron evaluados en distintos centros de salud donde se confirmó el diagnóstico. En algunos casos se indicó que los estudiantes ya no se encontraban en fase de contagio al momento de la aparición de los síntomas visibles.
4: Uno de los apoderados concurrió al centro de salud, en donde el médico diagnosticó lo que en este caso es cierto, esta infección que se refiere a eritema infecciosa, que es como conocida como la enfermedad, la quinta enfermedad, y que la produce el virus B número 19.
3: Ante la detección de los casos,

0: casos, el establecimiento implementó medidas preventivas como ventilación cruzada en las salas de clases, desinfección de espacios comunes y refuerzo de la higiene de manos entre los estudiantes, aunque no se suspendieron las clases. Así lo señaló Camila Soto, directora del CESFAM Victoria.
1: Los niños que han presentado este tipo de síntomas están en reposo en su casa, donde se ha recomendado mantener una buena hidratación, controlar la fiebre y, en caso de urgencia, acudir a los servicios. Asimismo, el establecimiento educacional ha reforzado medidas preventivas como la ventilación de salas, uso de alcohol gel y mascarillas.
0: La profesional hizo un llamado a la tranquilidad, ya que la enfermedad tiene generalmente una evolución positiva. De todas maneras, instó a la comunidad cercana a estar atenta a los síntomas que puedan presentar los más pequeños. Les contamos que el Tribunal de Garantía de Temuco suspendió y fijó nueva fecha para la realización de la audiencia de preparación de juicio oral de 5 acusados por el secuestro extorsivo con resultado de muerte de un joven de 20 años de edad, perpetrado en octubre del año pasado en un inmueble en el sector de Pedro de Valdivia, en Temuco. La decisión fue tomada por el juez de garantía luego que el defensor particular de uno de los detenidos no se conectó a la audiencia y se le designó al imputado un defensor penal público que necesita tiempo para preparar la defensa. Por este motivo, la audiencia de preparación de juicio oral quedó fijada para el día 10 de agosto. Uno de los antecedentes que se conoció en las últimas horas, en este caso, es que el secuestro extorsivo con resultado de muerte de la víctima fue coordinado por uno de los acusados desde el Centro de Detención Preventiva de Pitufquén. El joven, en este caso, fue secuestrado en el Rodoviario de Temuco cuando se disponía a tomar un bus con destino a Santiago. Luego fue trasladado hasta una casa en el macrosector de Pedro de Valdivia, donde fue golpeado en reiteradas ocasiones, lesiones que le provocaron la muerte en el mismo lugar. Nos vamos a la región de Los Ríos. Atención, porque el requerimiento de cables de acero especiales para ampliar su ángulo de apertura obligó a la postergación del proyecto del puente Caucau en Valdivia. Por contrato, la empresa debía entregar en este mes la iniciativa que pretende aumentar la abertura de los brazos del viaducto de 25 a 45 grados y así propiciar libre navegación. La obra mandatada por la Dirección de Vialidad requiere de un conjunto de cables de fibra de acero que generan las tensiones para el levante de los tableros, que se fabrican de acuerdo a las medidas de las poleas que propician la operación de basculamiento. Así lo indicó el seremi de Obras Públicas en la zona, Ulises Rivera, quien dijo que por ello se amplió el contrato hasta septiembre.
2: Ese proyecto tiene una pequeña ampliación de contrato. Este proyecto debería estar terminando en septiembre más o menos y es porque se mandaron a fabricar unos cables especiales en Estados Unidos. Entonces se espera la llegada de los cables para poder montar las poleas traseras. El proyecto sigue básicamente con el mismo presupuesto, son 3.500 millones de pesos. Es pequeña el ajuste, pero tiene que ver más que nada con eso.
0: Bueno, y finalizamos con todo lo que es el fútbol. Nos vamos a España. Atención, porque el Real Madrid ha anunciado ayer jueves de manera oficial el fichaje para 3 temporadas hasta el día 30 de junio del 2029 del técnico portugués José Mourinho como entrenador del primer equipo de fútbol en sustitución de Álvaro Arbeloa, y se va a incorporar al club el día 13 de julio. Mourinho, de 63 años y que sustituye a Arbeloa, regresa de esta manera al Real Madrid, al que ya entrenó en 3 temporadas entre 2010, 2011 y 2012 y 2013. Ya son las 8 de la mañana con 19, noticias en Punto 7.
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1: ¡Ay, qué bonito! ¡Qué bonito, qué bonito! La música de Luis Fonsi en el Romántico de las 8. Ahí estábamos con la canción ¿Quién te dijo eso? Canción que fue lanzada oficialmente el día 18 de agosto del año 2003. Yo todavía no nacía en el año 2003. ¡Qué buen tema! ¡Te sacaste! El próximo Romántico a las 10 de la mañana. Después del boletín de esa hora. ¿Le gustó o no, amiga?
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1: Sí, le gustó.
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1: Grande Luis Fonsi. ¿Cacharon que Luis Fonsi subió un video a sus redes donde aparecía el bicho Cristiano Ronaldo hace bastante años ya cantando, coreando el tema ¿Quién te dijo eso? Hasta el bicho. ¿Quién te
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1: Ay, guru guru.
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1: Gracias, gracias. Hasta guru guru canta el ¿Quién te dijo eso, ah? Oye, epidemia, hace rato que no lo escuchamos. Epidemia, si está por ahí en sintonía de la radio, cántate un poquito la canción. Pum. Aquí está, llegó.
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1: ¡La epidemia! Buena.
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5: Un choro con manjar, Julián. Hay un taco, dos tacos.
1: A ver, ¿dónde?
5: Los que vienen de Amanecer quieren subir al Puente Cautín y los que vienen de Los Poetas para subir al Puente Cautín. En los dos lados, tremendo taco para subir, Julián.
1: Taco. Justamente, María Cristina, está la tole hoy con los tacos en todas partes. Valdivia, Temuco. Me dicen por acá que respecto al accidente del Puente Cautín, siguen trabajando los bomberos. Voy a repetir el preinforme que me enviaron los bomberos. Colisión de 4 vehículos, 7 personas involucradas y 2 lesionados policontusos. Y, no, me dicen que este otro accidente. No, y este fue hace poquito. Ya, entonces el otro, el de la colisión de 4 vehículos con 7 personas, ese otro accidente al que me está reportando el amigo. No te lo puedo creer, otro choque más, amigo. El anterior ya está controlado, ya, qué bueno. Ya, amiguito, voy a estar esperando más info del accidente. ¿Qué pasa el día de hoy? ¡Wow! Terrible lo que está pasando, puro accidente. ¡Aló!
6: Bueno, amiguitos, voy a arrasar el colegio. ¡Ajá!
1: ¡Ay, Mickey Mouse! ¡Ay, Mickey Mouse! ¡Mickey Mouse! ¡Mis camus! Tenemos mucho personaje acá escuchando la radio. Hola, Julián, buenos días, qué linda canción. Te mando un abrazo por aquí, Beatriz. ¿Cómo estás, mi querida Beatriz? ¿Todo bien? Qué bueno que te gustó el tema. No me olvides nunca. Abracito. A ver, dice por acá, el primer accidente ya está listo, Julián. El segundo, están ya los bomberos trabajando. Claro que los bomberos estaban ahí cerquita. Con el otro accidente, y como nos dice Heraldo, aprovecharon de ir de inmediato. Manejen con precaución, por favor.
7: Soy el personaje más querido de 31 minutos.
1: Sí, oye, de 31 minutos no nos han reportado. Hola, buenos días.
8: Dile, Julián, que Carabineros brilla por su ausencia en el accidente. Bueno, había una persona particular ahí prácticamente dando paso, pero ni siquiera eso. Increíble, Carabineros.
1: Ahí está el desahogo del amigo hasta ahora.
9: Hola, Julián, buenos días. Quiero dar gracias a un conductor de la micro 1B que me trajo desde mi casa a mi trabajo, y yo tenía problemas con la tarjeta. ¿Ya? Entonces él solucionó el problema, así que un gran abrazo, muchas gracias. El conductor de la 1B es un 7.
1: Ya, esa es la parte buena. La parte mala, estoy preocupado por ti porque se te escucha muy cansada, amiga. Te voy a tener que mandar a hacer un test de esfuerzo o algo. Estás agitada, ¿eh? Agitada.
0: Hola, Julián, ¿cómo estás? Buenos días.
1: Buenos días.
0: Oye, buena la canción esa, ¿Quién te dijo eso? Es bueno.
1: No, ¿quién te dijo eso, amigo?
10: Oye, Julián, sin que los conductores tengan precaución, ¿sabes dónde?
1: ¿Dónde?
10: En Bulnes, donde estaba hecho el paseo peatonal. La carpeta que estaba hecha es resbalosísima.
1: Así es.
10: Es azul. Oh, pero se resbalan los vehículos, pero de una manera...
1: Recordemos que como ya no es peatonal, pueden pasar los vehículos por ahí. Yo siempre lo he dicho en todo caso, amigo, ¿eh? Si un vehículo avanza a la velocidad permitida en ciudad, no hay problema. Si pasáis a gamba 50, probablemente choques.
11: Hola, Juliancito. Oye, el reporte. Hay un auto en pane en Pasadito El Líder de Prieto Norte. Ya en dirección hacia Avenida Alemania. Así que eso. Informa Jennifer. Soy un 7 y tú.
1: Gracias, mi querida amiga. Ahí está el reporte. Desde Valdivia está Víctor Daniel, que dice la pura Fox. A esta hora, Valdivia, complicadísimo también Valdivia con los tacos. Nos escuchan por allá en la...

0: 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Carrera con Bello, un pequeño accidente, me dicen, una colisión pequeña. Carrera con Bello, a ver, déjame. Ah, ahí está, pum, claro. Carrera con Bello. No, fue como piolita. Están ahí los conductores conversando. Ah, no, se están agarrando a manga aquí. No, mentira, están conversando. No a la violencia. No. Don Mauricio dice por acá, por Mont, harto taco en Temuco, camioneta en pane, pasado Bulnes y en Prat, una micro en pane. Oye, pero esta micro en pane es la misma que estaba más temprano, ¿no, amigo? ¿Será la misma? Bomberos, por acá me informan, bomberos, colisiones múltiples, se despachan más unidades para poder trabajar en distintos accidentes. Chupaya. Saludo a los bomberos que están a full a esta hora. La Andreita me dice, yo ya dejé a mi Flo, dejé a mi Facu en el colegio, llegamos sin novedad y ahora en la casa de mi madre me vine muy lentito. Esa es la idea. Eso es lo que hay que hacer, andar lentito. Así que amiga, buen desayuno. ¿Qué va a hacer? Va a tomar desayuno, escuchar música, llorar, reír, ver la frutinovela. ¿Qué va a hacer? ¿Ah? Un abrazo. Pelar. Ah. Hoy no me estoy pelando a mí, ¿eh?
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0: Buenos días, Juliancito. Oye, Juliancito, tan ganas de depositarle algunos charchazos, algunos milleros. ¿Cómo se le ocurre que han parado en el semáforo en rojo? Medio más que soy un 7, si no, le deposito los par de charchazos en cuenta y más encima le doy un bono. Ya. Yo soy un 7, ¿y tú?
1: Y ya la per... ¡Ella, pues, ella, la... ¡Ella, el señor Miyagi! ¡El pobre Lee! ¡El pobre Don Lee! ¡El pobre! ¡El pobre la chancha como...
2: Oye, ¿cómo se le ocurre quedar parado en rojo? O sea, tiene que pasar en rojo.
3: La yaquisana. La yaquisana. ¡Ey, por la cagate aquí!
1: ¡Ey, abuela Daniel Larusso!
4: ¡Vampiros de Rápido y Furioso!
0: ¡Pues el ejecutivo del Banco Estado! ¡El ejecutivo!
1: El que más pega!
5: ¡Ey, la Silvestre Estubillo!
6: ¡Ella! ¡Aguante el carro!

0: ¡Ella, la gorriá!
1: ¡Ella! Ya, vamos a ir a la pausa, 8 de la mañana. Estamos atrasados, 8 con 35.
2: El perro, no doy una.
0: Ella, por la Kung Fu Panda.
3: Ella, la que está atrasada. Ella.
4: Ella, la asistente social, que anda dando bolo.
1: Ya, pongamos en serio, vamos a la pausa.
5: El TGR.
1: Ella, por la Tesorería General de la República. Ella.
2: Ella, la Sancho Man.
6: El po, Julián.
7: El po, el Jean Clos de Pipe.
1: Ah, que me hacen reír, caro. Ya, vamos a la pausa.
0: Ella, la deudora del CAE.
3: El po, el ministro Quito.
2: ¡Ey, a la chancha con más tetas!
1: ¡Ya! ¡Basta! ¡Basta! 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La Juanita dice, hola Juliancito, quiero que... dice, quiero que le envíes un video... a mi mamá porque está de cumple. ¿A un video así como saludan? ¿En serio? Ya, pero ¿cómo quieres que aparezca en el video? ¿Quieres que aparezca bailando? ¿Haciendo ejercicio? ¿Sí? ¿Quieres que aparezca...? ¿Cómo quieres que aparezca? Mira, me queda poquito de programa, pero te lo grabo durante la mañana, no hay problema. Háblame a mi Instagram y te lo grabo saliendo del turnito. Ya, búscame ahí como Julián Interactivo. Julián Interactivo. Agrégame nomás, ¿ya? ¡Pausa!
2: ¡Mándale el video en Zunga!
1: ¡Ya!
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3: Con las ungas de leopardo.
0: Ella, la famosa, mandando mensaje.
1: Ya, ¿qué tiene? A lo mejor a la amiga le gusta la radio. ¿Qué tiene?
0: Manda una foto haciendo del dobo.
1: Sale de su ubicado, gente tomando desayuno, hombre.
0: Mándale un video de parquímetro.
3: Ella, la TikToker, la que tiene que mandar video de cumpleaños.
1: Ella, la influencer.
0: Ella, la salud de Alianza Roja.
2: Ella, la Chinchán.
1: Anda muy pesado hoy día. 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
1: Ella, la Naya re fácil.
2: Un vehículo en Pana Juliana que han lanzado el puente Vero al día, por eso el taco, la congestión acá en el centro de Valdivia.
0: Ojo en Valdivia, ojo en Valdivia, repetimos el dato.
2: Un vehículo en Pana Juliana que han lanzado el puente Vero al día, por eso el taco, la congestión acá en el centro de Valdivia.
0: Complicado Valdivia con el taco. Gracias, amigo Víctor Daniel.
3: Ella, la que va al mundial, la chancha con más teta.
4: Informando Víctor, Bárbara y Matita.
3: Ella mandando video, ella con el Munra.
0: Oh, eso es pesado. Señoras y señores, atención, me avisan por acá mis amigos bomberos que está la tole tole con el accidente del puente Gautín. El otro accidente, colisión múltiple con 2 lesionados y 3 policontusos. Uy, uy, uy. Se solicita carabineros y ambulancia en el lugar. Puente Gautín, ¿ya? Repito, colisión múltiple, 2 lesionados y 3 policontusos. Yo voy y vuelvo.
5: Sí.
0: No me echen de menos, ¿ah? ¿Eh?
5: Que estás entretenido.
0: Voy y vuelvo.
5: Vamos y volvemos, aquí en la radio. 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

0: La música de Alexis y Fido, canción del año 2007 de su álbum Sobrenatural, Soy Igual Que Tú. Dice por acá lo siguiente: hola Julián, pedir a los conductores que tengan precaución en Recabarren, pero no solo ahí, sino que en todas partes. Están pasando súper rápido y tiran agua a las personas que estamos esperando locomoción. Lo que yo comenté hace algún ratito, no lo hagan, chiquillos, ¿ya? Ay, es que no me di cuenta. ¿Cómo te voy a dar cuenta si va como a 200? Bajen la velocidad, por favor, porque hay mucha gente en el paradero esperando locomoción para ir a trabajar. Un ejemplo. Está la gente esperando, pasas tú, ¡bum!, y mojas a la gente. Esa gente se va a ir a trabajar y va a estar todo el día con la ropita mojada por culpa tuya. Ahí te jodí la psicológica. Ya, chiquillos, por favor, bajemos la velocidad y no mojemos a la gente en los paraderos. Amiga, abrazo.
1: Hola, hola. Los que venimos de la Virgen hacia el puente nos están desviando a mano derecha. Después del M&M hay una calle que no sé cómo se llama, pero por esa calle nos están desviando. Así que eso, chao, chao.
0: Eso, gracias Pamelita por avisar. Acá dice más de 5 minutos en el taco por el accidente del puente. Don Cristian Enríquez, ahí tratando de avanzar de alguna manera. A ver acá, en el... Uy, esto en el tren Caicay, hace algún ratito hubo un choque también. Harto accidente. Algunos topones, otros más graves.
2: Sí. Claro, que dicen que el Mundial estuvo fome ayer. El partido de Corea con República Checa, partidazo. Lo lamento por lo que no lo vieron. Y posiblemente uno de los mejores goles de la primera fecha estuvo ayer.
0: Bueno, respecto saludos. Salud, amigo. Respecto a los partidos de ayer, recordemos que jugó México con Sudáfrica. México lo ganó 2-0 y Corea del Sur con República Checa 2-1 ganó Corea del Sur. Tenemos el día de hoy 2 partidos, Canadá con Bosnia a las 3 de la tarde y este es el partido del día, creo yo, a las 9 de la noche, Estados Unidos con Paraguay. Saltamos a mañana, Qatar con Suiza, 3 de la tarde. El partido de la fecha de mañana, Brasil con Marruecos a las 6 de la tarde. Y Haití con Escocia mañana, 9 de la noche. Y el día domingo tenemos 5 partidos. Va a ser un fin de semana harto peloteo. A las 2 el domingo, Australia con Turquía. A la 1 de la tarde, Alemania con Curazao. 4 de la tarde, Países Bajos con Japón. 7 de la tarde, Costa de Marfil, Ecuador. Y cerrando el día domingo a las 10 de la noche, Suecia con Túnez. Y ya la próxima semana juega España, Bélgica, Uruguay, Francia, Noruega, Argentina. Y ahí vamos avanzando en el Mundial. Ahí está. Mi querida Yuri, ¿cómo está?
3: Oye, Juliancito, igual en el centro que anden a baja velocidad porque las calles llevan mucha agua y pasan soplados. Yo alcancé a hacerle el quite, casi quedó un papa. Imagínate una persona igual que tiene que trabajar, como decías tú. Tiene que estar todo el día ahí mojado y se puede hasta enfermar por culpa de esto.
0: ¡Claro!
3: De estas personas.
0: De esto. Juliancito. De esto. Sí. Ahora, todo sería distinto si en Chile tuviéramos jefes bacanes. Como, oh, llegaste mojado, no, tranquilo, ándate para la casa, anda a cambiarte ropa y de ahí vuelve. O no, sabes que te doy el día libre, pero no podía estar trabajando así. Eso, ¿cachai? No, pero ¿qué pasa? Ah, no sé nada yo. Usted me tiene que cumplir el día que yo estoy pagando. Yo a usted le estoy pagando para que usted trabaje. Yo no tengo que ver con que lo mojaron. Malos jefes algunos. Aquí tenemos un buen jefe, menos mal, nos trae comidita. Julián, llevo 1 hora pegado en el taco del accidente del puente. Suspendido totalmente, no avanza nada. Recién llegó la grúa a sacar vehículo, me dice Rodrigo. Complicadísimo.
4: Ni con lluvia se ubican los correados, tienen que andar a exceso de velocidad.
0: Sí, po.
4: Estamos mojados, sin devolución, sin nicho para la cacha.
5: Abrió un viejo una manguera, vos bajándolo al lado afuera para que se lo mandaran para la caja.
1: Creo.
0: Ya, tengo datitos. Atención, mi gente. 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

0: 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Atención Valdivia, Saesa informa que por trabajos de ampliación y mejoramiento de sus redes deberá suspender el suministro eléctrico el día domingo entre las 10:15 y 16:15 en calles García Reyes entre Avenida Prat y Carlos Andanter y también Carlos Andanter entre García Reyes y Anfión Muñoz. Saesa solicita tomar las precauciones necesarias para disminuir los efectos que esta suspensión pueda ocasionar. Ahí estamos con Saesa. 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Julián, tremendo taco por el accidente del puente. Y no faltan los que andan tocando la bocina como si fueran a solucionar algo. Oye, eso sí que lo encuentro impresentable. ¿Ves que hay el tremendo accidente? Están los vehículos de emergencia y ahí tocando la bocina. No, yo querer tocar bocina para avanzar. ¡Hoy no toqué la bocina! Da rabia, da mucha rabia. Sí, oye, no toqué la bocina. ¿Qué sacan con tocar la bocina? Tocando la bocina demuestran lo gorreados que son. ¿Ya? Demuestran que el teniente Cavieres está en la casa de ustedes. Ya no estoy tocando la bocina. Ya, bueno. Ya, mi gente, que estén muy bien. Nos vamos. Me quedan muchísimos mensajes, pero tenemos los de Valdivia, los de Temuco. Se nos hace imposible pasar todo. A ver, saludos para Carlito. Pueblo Nuevo Temuco. Oye, don Esteban Villar, ahí también en Valdivia, dice que le encanta el programa. Buena, amigo. Buena, buena. Me están tentando para irme para la Punto 7 de Valdivia a trabajar.
1: Oye, Julián, vente para acá, para Valdivia nomás, y no te vamos a hacer bullying.
0: Sí, oye, Temuco me molestan harto, amigo. Sí. Estaba pensando en... Puede ser irse para Valdivia. ¡Ya! No se cambien, vienen mis coleguitas en cada Punto 7 con programación local. Vuelvo a la 1 de la tarde.

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0: nosotras llegamos.
1: ¿Cómo están?
0: Ah. No, no era el que yo quería. No,
1: ese
0: tampoco. Ese.
1: O las otras risas.
0: Ese era el que quería.
1: El uno. Esas son las otras risas.
0: ¿Cómo está la gente querida, linda, preciosa, hermosa?
1: ¿Cómo está la gente de Valdivia, la gente de Chile, la gente del mundo?
0: Ojalá estén tan hermosos como nosotras el día de hoy. Ojalá huelan tan bien como nosotras el día de hoy.
1: Yo me huelo tan bien.
0: ¿Te bañaste?
1: En la mañana no.
0: ¡Yo tampoco! No, andarse bañando.
1: ¿Y con lluvia para mojarme de nuevo?
0: No.
1: No, mucho.
0: ¿Cómo están ustedes? ¿Se bañaron o no se bañaron hoy día?
1: ¿Huelen rico o no huelen? ¿De qué color están vestidos? Nosotros estamos de lila, sí. Morado.
0: Todos estos tonos así medio... ¿Ah?
1: Rosado.
0: Ya, chiquillos, comenzando el programa, queremos saber lo primero.
1: ¿Lo primero?
0: Se bañó hoy día.
1: Muy bien.
0: Si se pasó una agüita, un trapito.
1: Claro, se lavó la cara.
0: Lavadita de pájaro nomás.
1: Sí, no lavadita de avión.
0: Lavadita de avión.
1: Sí.
0: Esa era, po.
1: Las alitas y el motor.
0: La lavadita de pájaro.
1: Las dos alitas y el... No.
0: Mira, ¿por qué no me llegan los WhatsApp?
1: Uy, justo hoy día que teníamos tantas cosas pensadas para conversar con ustedes.
0: Oye, trajimos una cantidad de ideas.
1: Dios mío, nunca habíamos estado tan preparadas como hoy día, tan preparado.
0: Así como llueve lluvia, no llueven ideas.
1: Se nos caen las gemas, se nos caen las gemas.
0: Así que partamos el programa con mensajitos de audio, porque el WhatsApp ya se va a arreglar en algún momento y usted nos cuenta fácil y simple si hoy día se bañó o no se bañó. En mensaje de audio, por favor, sí, no me bañé, si me bañé, cuente.
1: Diga nomás, diga, no tenga vergüenza.
2: Buenos días, chiquillas.
1: Buenos días.
2: Estamos trabajando ya calentito. Sí, yo me bañé, me pegué una buena bañada en la mañana con toalla húmeda.
1: Con esas de bebé.
0: Sí.
1: Y ahora huelo a hipogloss.
0: A Emu Baby. Oye, cachai, que dicen que las toallitas de húmedas de Emu las hacen con aceite de Emu Bebé.
1: ¡Emusitos!
0: Sí.
1: ¡No!
0: Nunca más le limpio el poto a mi cabrita con eso. ¡Aló!
3: Hola, pues ¿cómo está el parcito?
1: ¡Holi!
3: Oye, sí, yo me bañé pues todo el rato, bañadita.
1: Mire.
3: Oye, ¿y qué pasó con el Pablito? ¿Qué onda? ¿Que ahora ya no se escucha? De Temuco, de ustedes, ¿qué onda?
0: ¿Cómo que desde Temuco?
3: Que estén bien, cuídense.
0: ¿Si estamos acá? ¿Estamos
1: claro, aquí? ¿De cuándo? No. ¿Temuco ustedes?
0: Catita, qué bueno que se bañó.
1: Oye, la gente, qué ordenada. Es que el problema de bañarse es que hay que levantarse más temprano.
0: Sí.
1: Entonces, no. Y los días como hoy día uno dice, no, ¿sabéis qué? 10 minutitos más y me levanto a las 8 todos los días. Hoy día que me levante a las 8:10.
0: Y aparte que si uno duerme en una cama limpia.
1: Claro.
0: Te pones ropita limpia.
1: Sí.
0: Te...
1: Duermes con una persona limpia al lado.
0: No tenés pa' qué andarte bañando
1: claro.
0: tanto.
1: Claro. Tienes un buen perfume como los franceses.
0: Claro. Adrianita, ¿qué nos dice?
4: Hola, chiquillas hermosas.
1: Hola.
4: Buenos días, ¿cómo están? Espero que se encuentren muy bien. Adriana desde Arica. Obvio, pues. Todos los días hay que echarse una bañadita, como la transpira, mal olor. No, que desagradable. Yo, bañadita desde las 7 de la mañana.
1: Ese pájaro.
4: Besos, las escucho como siempre, las quiero.
1: Besito, Adrianita querida.
0: Besitos para usted y qué bueno que se bañó.
1: Sí, oye, nosotros lo primero que dijimos, no nos bañamos. Somos una asquerosa.
0: Andar transpirada y se de onda cuerpo.
1: Yo no estoy... Ya, mira, mientras no se acerque mucho, yo no estoy tan hedionda.
0: No trabajamos en atención al público.
1: Claro, que nosotras entre las dos estamos bien lejitos igual. Oye, ese pájaro,
0: ¿era un pájaro?
1: Sí, pucha, te iba a preguntar si lo conocías.
0: ¿Puede ser una lechuza?
1: Es que yo pensaba antes que era una lechuza porque se escucha en el norte, pero nunca la vi y alguien me dijo que no era una lechuza, que era otra cosa.
0: El tuetué.
1: No, pues es más del sur.
0: Y el tuetué. Adrianita, échelo o invítelo a tomar once. Después,
1: también.
0: Dicen que después llega una vieja a tomar once. Tenés que ponerle una tijera abierta debajo de la silla.
1: Ah, y esa vieja era mi abuela.
0: Que no se bañaba. A ver, nuestra amiga Sarita. ¿Cómo está, Sarita? Buen día.
5: Hola muchachas, muy buenos días.
1: Buenos días.
5: De aquí de mi trabajo, los fundadores, saludándolas. ¿Cómo están? Deseándoles que tengan un maravilloso día. En cuanto al baño, yo me baño, cuando me toca venir a trabajar, me baño en la noche. La noche, ya la tardecita, tipín, noche, 9 de la noche, me baño, me lavo mi pelito, me lo seco. Y en la mañana solamente me lavo popis. Y me echo mis cremas y esas cosas así. Me visto y me vengo a mi trabajo. Eso, que estén bien. Chao, chao.
0: Se lava varias veces al día.
1: Pero eso ya...
0: No, se va a gastar la primera capa de su piel.
1: Sí, se le va a ir su olor natural, que igual es bueno.
0: Tiene que tener cuidado.
1: Se le va a raspar la piel.
0: Y se echa sus cremas, todas sus cuestiones.
1: Eso sí.
0: Mira, saludos para la Mari, que dice, hola, hola, buenos días, presente aquí cocinando desde tempranito, porque hoy día es el cumpleaños de la niña.
1: ¡Ah! De nuevo, tantos cumpleaños, tantas niñas.
0: Tantas niñas, que hoy día es la celebración.
1: ¡Ah! Ahí está.
0: Don Isaías.
6: ¿Qué pasa con las princesas? ¿Cómo están? Buenos días.
1: Buenos días.
6: Oye, pero yo en la agüita, pero yo soy una remojada, ¿no?
1: Eso mismo digo yo. ¿Para qué?
6: La valecita de otaku, con eso dice todo.
1: ¿Verdad? Es ahí mi secreto.
0: Mala palabra,
1: dijo. No me baño. Yo una vez a la semana.
0: Claro, sí, para quién más, es con lo caro que está el gas.
1: De hecho, cada vez que llueve nomás. Sí, porque ¿para qué gastar agua también si puedo usar agüita de lluvia para que no se pierda?
0: Sí.
1: ¿Viste?
0: Tranquilo.
1: Sí. Tranquilito, el otaku no piensa mejor.
0: Don Claudito, ¿usted se bañó? Tiene pinta este caballero de que se baña.
1: En la mañana y en la tarde.
0: Y no me ha cambiado la foto de la cajita.
1: Don Claudito.
7: Hola, chicas. Buenos días, buenos días.
1: Buenos días.
7: Yo sí me bañé, pero anoche. Después de salir del gimnasio, antes de salir del gimnasio, me bañé.
1: Ah, muy bien.
7: Dormí limpiecito.
1: ¿Te bañaste en el Ignacio?
0: Antes de salir del gimnasio se bañó.
1: Pero es porque se baña en el mismo gimnasio.
0: Ah.
1: Oye, y ahí la gente que se baña en el gimnasio después sale ahí como Dios la trajo al mundo y se ven entre todos ustedes. Qué vergüenza. Ah. Pero, claro, así, ¡ah, pelea!
0: Sí, me cambié, dice. Ah, ¿sí cambió la foto de perfil?
1: A ver.
8: No.
1: ¿Es aquí la misma con el techo raro?
0: A mí no me sale acá. Ya. A la vuelta vamos a seguir revisando si se bañaron o no se bañaron.
1: Muy bien.
0: La pregunta
1: de sean sinceros, sean sinceros, sinceras.
0: Nos quedamos con Daddy Yankee. King Daddy.

0: las que no se bañan. Esas llegaron aquí para entretenerlo a usted.
1: Lo bueno es que solo nos escuchan, no nos huele, así que da lo mismo.
0: A ver, don Isaías, ¿qué dice don Isaías? ¿Se habrá bañado o no se habrá bañado?
2: Claro, vos, si los cochinos se bañan.
1: Ah, muy bien.
2: La van es un pregunta, mira, qué curiosa.
1: ¿Qué dije curioso? ¿Yo?
0: ¿Qué preguntaste?
1: No sé. ¿Qué le pregunté a don Isaías? Fue la chivo. Yo
0: a
1: no
0: lo mejor
1: hice
0: si
1: nada.
0: Se baña o no se baña.
1: Claro.
0: Don Isaías es de los nuestros.
1: Muy bien. Me parece.
0: Los cochinos nomás se bañan. Vamos a saludar a nuestros queridísimos auspiciadores antes de irnos a la pausa.

0: Va. No hay nada.
1: No hay nada.
0: Ah, ahí está. Ahí. 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
2: 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Y nos vamos a la primera pausa de esta mañana. Nos quedamos con Raúl Alejandro y Bad Bunny. ¿Qué pasaría?
0: Ah.
2: ¿Qué habrá pasado?
0: Si nos bañáramos todos los días.
2: Oh.

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0: Ya estamos de vuelta.
1: ¿Qué dice la people?
0: Nada. La people, a ver acá, ya para ir cerrando el tema de si se bañaron o no se bañaron.
2: Buenos días, señorita Chillo. Buenos días, señorita Vale.
1: Buenos días, don Miguel.
2: Sí, yo me baño. No hay domingo que no me bañe.
1: Muy bien. Como en el colegio, te van a domingo y miércoles.
0: Ay, sí.
1: Yo no.
0: No, yo a la luna igual la baño, no tanto.
1: Yo creo que ahora va a tener que empezar a ser más frecuente.
0: Sí, sí. Porque ya está en la preadolescencia.
1: Sí, pues ya empiezan a los profesores a escribir en comunicaciones, por favor, bañen a sus hijos, pónganle desodorante.
0: Y ya salen sus olores.
1: Sí, y esa sala.
0: Uy, uy, uy. A ver, chiquillos, tenemos una pregunta nueva para ustedes.
1: A ver.
0: Una encuesta.
1: Porque
0: nosotras, ¿se acuerdan que nuestro dúo, nuestra dupla empezó con el tema del horóscopo?
1: Ah, sí, verdad.
0: Que nosotros decíamos el horóscopo.
1: Los viernes.
0: Los viernes.
1: Sí, los viernes en la tarde.
0: Entonces nosotras queremos retomar esa tendencia de leer el horóscopo.
1: Sí.
0: Pero queremos saber, ¿ustedes qué prefieren? ¿Que nosotros les demos el horóscopo el día viernes o que les demos el horóscopo los días lunes?
1: Claro, quiere el horóscopo, porque el viernes sería como del fin de semana y semana siguiente, o lunes, que sería lo mismo.
0: El día, o sea, la semana.
1: Claro.
0: Así que cuéntenos, todo a través de mensaje de audio, chiquillos. Queremos saber qué prefiere usted,
1: o
0: que
1: quizás
0: el horóscopo sea lunes o sea viernes.
1: O quizás no quiere horóscopo y quiere otra cosa.
0: No importa, nosotros le vamos a imponer
1: el horóscopo a la gente que lo quiere.
0: Solamente le estamos preguntando,
1: ¿lunes o viernes?
0: Claro, nada más.
1: ¿Lunes o viernes?
0: No si quiere o no quiere, si le gusta o no lo gusta, qué signo es. No.
1: Que, claro, que va a empezar a llegar gente. Chío, soy Sagitario.
0: No.
1: Eso no es lo que le estoy preguntando.
0: Y ganas de agarrarlos de los hombros así.
1: ¡No!
0: Cachetearlos así. No, cuéntenos qué día de la semana a usted le gustaría más que les contemos el horóscopo. ¿Ya? Y si no, nosotros vamos a decidir. Pero es que
1: al
0: con el primer mensaje.
1: El primer comentario.
0: Sí.
1: La primera persona que manda un mensaje de audio y diga, chiquillas, yo quiero que sea el día. Ese día va a ser.
0: Esa persona decide.
1: Sí. Así que tienes una misión importante, tú, auditor o auditora.
0: La primera persona que nos diga qué día quiere
1: va a ser la decisiva, va a ser usted.
0: Mira, acá tenemos.
1: A ver quién.
0: La Paolita.
3: Hola, chica, yo quiero que sea el día lunes.
1: Ya, Paolita, entonces, los lunes.
0: No, pero ahora llegó otro mensaje.
1: Ah, que pensó de que también era el primero.
2: Día lunes, día lunes.
1: Mira.
0: Coincide.
1: Muy bien, hasta
0: tenemos
1: ahora
0: ya dos votos.
1: Muy bien, dos votos.
0: A ver acá, Angelita. ¿Cómo está, Angelita?
4: Hola,
0: buenos días.
4: Hola, buenos días. Hola, chido, preciosa, por fin llegaste. ¿Cómo están, chiquillas? Vale.
0: Muy
4: qué
0: bien.
4: Qué lindas. Yo quiero el día de lunes, lo quiero todo.
1: Besito, besito, besito para ti.
0: Entonces va ganando la opción de los días lunes, porque
1: sí.
0: Siempre, o sea, comienza en la semana
1: sabiendo qué va a pasar en la semana.
0: Sí. La Ali, ¿qué dice?
5: Hola, chiquillas.
1: Hola.
5: Yo creo que debería ser el lunes el tema del horóscopo.
1: Muy bien,
5: y
1: muy bien.
5: Que vuelva el ritual de la tía Yoli, por favor, porque pucha que lo necesitamos, chido.
1: ¿Qué es eso?
5: Cariños a las dos, que estén bien.
1: Besitos, cariños, que tengas un precioso día.
0: ¿Necesitan un ritual, acaso?
1: ¿Hoy día es viernes?
0: Hoy 10 viernes.
1: Hoy estoy muy perdida.
0: A ver, don Claudito.
6: Sí. No, a mí no me interesa el horóscopo. ¿Se acuerda cuando me dijeron el horóscopo un día viernes? No me acuerdo que lo decían.
1: Lo de Temuco.
6: Que me iba bien en Temuco. ¿Y cómo me fue?
1: Claudito.
6: No, así que no les creo nunca más nada.
1: Claudito es igual que yo, ni perdón ni olvido.
0: Nada. Pero la gente dice que nos necesita y necesita un ritual de la tía Yoli.
1: ¿Qué es eso?
0: Vamos a aprender. Aquí va nuestro ritual de la tía Yoli.
7: Bien, que lo vaya bien, que lo vaya.
0: No, ese no era. Espérense.
1: ¿Pero cómo?
0: ¿Dónde está?
1: ¿Lo vaya a malear? A ver. En vez de.
0: ¿Será este?
1: De buena suerte.
7: Que se corte lo malo y que venga lo bueno.
8: Que se corte lo malo y que venga lo bueno.
7: Que se corte lo malo y que venga lo bueno. que salga el mal, que entre el bien, que lo vaya bien, que lo vaya bien, y que lo vaya bien, que lo vaya bien, vaya bien, que me vaya bien, que me vaya bien, que me vaya bien, que me vaya bien,
0: que te vaya bien,
7: que lo triunfar en la vida. Que lo vaya bien, que lo vaya bien, que lo vaya bien. ¡Viva Chile! ¡Que lo vaya bien! ¡Que lo vaya bien! ¡Que lo vaya bien! ¡Que lo vaya bien! ¡Que lo vaya bien! Pida todos sus deseos, pida todos sus deseos. Que les vaya bien, que les vaya bien. Y que los vaya bien. ¿Tómense un cigarro o un puro?
1: ¡Ah! Eso nos faltó a inicios de marzo.
0: Que salga el mal, que entre el bien. Que salga el mal, que entre el bien, y que los vaya bien.
1: Que lo vaya bien, que lo vaya bien, que lo vaya bien, que lo vaya bien.
0: ¡Viva Chile, que lo vaya bien! Ay, Angelita, a ver qué dice.
9: Sí, pues vale, pregúntale a la chica que te enseñe el ritual que hacía. ¡Ay, qué buena! Y nos iba bien a todos.
1: Ah, sí. Mira.
0: No, si con este ritual que nos mandamos ahora vamos a tener un buen fin de semana.
1: Sí.
0: Échese humo en los sobacos. Échese humo en las alcantarillas. Y que los vaya bien. Decretado.
1: Muy bien.
0: Oye, ¿ganó entonces la opción del día lunes?
1: Sí, po? Así que los lunes de horóscopo.
0: Ya.
1: Horóscopo de lunes.
0: Lo vamos a dejar anotado en nuestra máquina de escribir invisible. No les vamos a decir a qué hora sí.
1: Ah, no, pues lunes ustedes tienen que escuchar todo el día para saber.
0: Como que estén ahí.
1: Claro.
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1: Vamos. 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
0: 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Nos quedamos a la música con Chocolate Blanco y Capozana. Arriba la vida.
1: Ah.
0: Es como pintarse la cara.
1: Sí.

0: Ya estamos de vuelta. 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
0: Y nos vamos a la pausa.
1: Oh. ¿Con quién?
0: Jordan y la fórmula. Lárgate.
1: Pero ustedes no se vayan.
0: No se vayan de nuestra sintonía.

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11: Cuando son las 10 de la mañana con un minuto, te comentamos las noticias más importantes de la jornada. Declaran culpable a un delincuente que intentó robar diversas especies de una casa en un sector rural de La Unión. En el Tribunal de Valdivia se realizó el juicio oral contra un hombre que el 15 de noviembre del año pasado llegó a una casa del sector de Puerto Lapi que se encontraba sin habitantes. De acuerdo a lo acreditado por la justicia, el sujeto escaló el cerco y luego rompió un vidrio para ingresar y robar distintos artículos que había al interior de la casa. Luego acopió los elementos robados fuera del hogar para que sean retirados por otros sujetos en un vehículo, lo que no se concretó porque intervinieron vecinos y carabineros.

0: El delincuente fue detenido y tras el juicio que concluyó recientemente fue declarado culpable, por lo que arriesga una pena de 10 años de cárcel. La lectura de sentencia quedó fijada para el viernes 19 de junio. En otras noticias te comentamos que vecinos del barrio Ecuador de Valdivia pidieron la concreción de la prolongación de la avenida Costanera hasta el sector Collico para, entre otras cosas, volver a tener locomoción colectiva. El tema fue abordado en el Consejo Regional, en donde se expuso el proyecto del Serviu de ampliar la conectividad de Avenida Prat desde Simpson hasta calle Balmaceda. En la instancia también se informó de la intención municipal de que en ese trazado haya una conectividad de menor rodado y dejar más espacios para áreas verdes y juegos infantiles. Así lo indicó el presidente de la Junta de Vecinos Nueva Ecuador de Valdivia, Víctor Mercado, quien afirmó que la vecindad está por una alternativa que permita el tránsito de locomoción pública, que podría lograrse con el proyecto del Serviu, ya que las áreas verdes han sido ocupadas por incivilidades o comisión de delitos. El dirigente dijo que lo importante es que se concrete la continuidad de la Costanera hacia Collico, que igualmente puede incluir áreas verdes, siendo, eso sí, lo primero lo más importante, ya que los vecinos deben subir a la avenida Picarte para tomar locomoción. Finalmente, Mercado afirmó que las partes involucradas deben ponerse de acuerdo para el beneficio de todos ante un proyecto que requiere de una inversión superior a los 4.000 millones de pesos para su concreción. Estas fueron las noticias en Radio.7. Te invitamos a continuar en nuestra sintonía.
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0: Ya volvimos. 10 de la mañana con 9 minutitos. 10 de la mañana, 9 minutitos.
1: Uy, está a punto de ser las 10:10.
0: Sería una hora espejo.
1: Sí, para pedir un deseo.
0: Vamos a revisar el tiempo, Vale.
1: A ver, ¿qué se viene para hoy?
0: Hoy anoche como había de viento.
1: ¡Oh! ¡La media tormenta!
0: Yo pensaba que en algún momento iban a haber truenos, relámpagos y todo eso.
1: Pero no, eso fue solo viento y lluvia.
0: Sí. Mira, y el viento y la lluvia deberían parar hoy.
1: Ah, ya.
0: Como a eso de las 11, 12, a las 2 de la tarde ya no deberíamos tener lluvia.
1: Ah, ya, ya. ¿Nublado?
0: Nublado, sí. Nublado oscuro.
1: Ya.
0: Y mañana sábado vamos a tener incluso un poquito de sol. Y el día domingo, sol entre nubes. Así que el fin de semana, si tenían algún panorama, pensado salir a alguna parte, vaya con Dios.
1: Muy bien, muy bien. Yo mañana voy a aprovechar el rayo de sol que... ¿De sol? De sol. El rayo de sol que va a salir para lavar la ropa. Buena Yo idea. Sí... Busco así, aunque la nube se abre así como 4 centímetros, listo.
0: Para afuera la ropa. Está bien, hay que aprovechar.
1: Sí.
0: Aparte que la ropita cuando se seca al aire libre...
1: Huele más rico.
0: Huele rico.
1: Sí, olor a sol.
0: ¿Qué detergente usas tú?
1: Popeye.
0: ¿Popeye?
1: Popeye de bebé.
0: Ay, yo te iba a decir que ese es el mejor detergente.
1: ¡Sí!
0: ¿Sí o no?
1: Sí.
0: Porque deja la ropa limpia. Yo no sé qué tiene, pero tú le echas una ropa con una mancha. ¡Fa! La mancha,
1: y,
0: ¡fa!
1: Y todo, y es que como es de bebé, yo creo que piensan en los bebés que se ensucian todo. Entonces, y queda olorcito rico y queda suavecita, que una vez me dio alergia a uno. Y dije, ya, Popeye para siempre. Popeye bebé.
0: Sí. Así que queremos saber...
1: Soy como tú.
0: Tú eres igual. Todos lo pueden comprobar. En nuestras casas se usa Popeye. Y el desodorante... ¡Ah!
1: Nah. No. Se pone jabón Popeye en las alitas.
0: Un poquito de... Oye, ¿eso del jabón
1: ¿Ya?
0: en la axila?
1: Sí.
0: Si la gente de repente se encuentra, no sé, en un inconveniente. Ponte tú, fueron al mall... Y se olvidaron echarse desodorante.
1: ¿Ya?
0: Y dijeron, ¡oh! Me empezó a oler la axila.
1: Claro, la siento.
0: Vaya usted al baño del recinto donde se encuentre, saca un poquito de ese jabón y se echa.
1: Ah, así nomás, al seco.
0: Al seco.
1: Ah.
0: Y te echáis un poquito de jabón y listo.
1: Oh. Mira, no sabía.
0: Su dato práctico, bien. Dato útil.
1: Dato útil, el dato útil del día de hoy.
0: Y después ya si le empieza de nuevo a salir el olorcito, usted se echa un poco de agua y se hace una mezcla con ese jabón y queda oliendo pésimo.
1: Qué risa que vas a entrar al baño del mall y vas a ver ahí a una persona echándose agua en las alas.
0: Echándose ahí del jabón. Oye, como mi compañero de curso en la media.
1: ¿Ya?
0: Que lo pillaron sentado en el lavamanos.
1: Oh.
0: Con la llave abierta.
1: ¡No!
0: Se estaba lavando las nalgas.
1: ¡Pobrecito!
0: A Popín pelado. Quizá, estaba.
1: Yo creo que fue muy terrible lo que pasó ahí en el baño. Entonces dijo, no puedo salir así.
0: Después de educación física.

0: ¿Y no tenían ducha?
1: No teníamos
0: ducha. Ah, qué pobreza.
1: En payaco.
0: Qué pobreza. Entonces... O un, ¿cómo se llama? Una manguerita, algo así. Una manguería en el...
1: Subide. Quedó para siempre la historia de que lo pillaron lavándose el pompis.
0: O con ahí. Un jarrito también, pues echar el jarrito de agua y...
1: Llevarse su propia botella.
0: También.
1: Menos mal ahora existe la toallita húmeda. Higiénico igual el hombre.
0: Sí, sí, pues sí. Estaba bien. Yo no me burlaría de un hombre que se lava.
1: Sí.
0: Sí, yo lo aplaudiría y le diría a los otros hediondos, sigan su ejemplo.
1: Él se lava. Nos vamos a la música con Red. Oye, no sé por qué no me funciona el WhatsApp.
0: Que de repente se pone leso.
1: ¿Se pone?
0: Sí.
1: Oh.
0: Aquí se echa a perder todo.
1: Le dio el niechicazo.

0: Ya volvimos. Seguimos con el WhatsApp malo.
1: Ah, así que lo siento, gente. ¿Qué pasó? O a lo mejor nadie está mandando mensajes.
0: ¡Ay, ahí sí!
1: ¿Viste? Si de repente se malea y después vuelve.
0: Se pone bueno.
1: Sí.
0: Don Edison, ¿qué dice?
2: Buena, buena, las chuquillas. ¿Cómo están?
1: Bien.
2: Oye, esa canción la cantaron a Pablo, ¿no? Así como te dije, quédate, ahora yo te digo, lárgate. Así. Oh. Que llamo de menos a Pablo. ¡Ay! ¿Dónde estás, Pablo?
0: Su viudo.
1: Yo pensé que era, ¿quién me iba a decir? Que serías la lluvia, yo la tempestad.
0: Oye, la Carito por acá dice, hola chiquillas, consulta.
1: A ver.
0: ¿Hay problemas para ingresar a Facebook e Instagram? Y sí, efectivamente, yo estaba tratando de actualizar aquí.
1: Voy a preguntarle a X, que siempre, nunca cae.
0: Y está mal. Se echó a perder.
1: ¿Qué hola, pasó? Sole. ¿Qué pasó?
3: Hola, chico. Hola, Vale.
1: Hola.
3: Quiero mandarle un saludo.
0: El Tommy.
3: Saludo a mi Lela, que estaba enfermita, pero ya hoy está mejor. Y ahora nosotros nos enfermamos. Soy siete. ¿Y tú qué esperas?
1: No, tanto de enfermo.
0: ¿Y qué le pasó?
1: Efectivamente, se cayó Instagram y se cayó Facebook. Sí.
4: ¡Colapso mundial!
1: Cada cierto tiempo pasa esto, se cae Instagram, se cae Facebook y todo el mundo va a Twitter.
4: ¡Colapso mundial!
1: Es por el ataque, el bombardeo de Estados Unidos.
0: Pero espérate, que la Baba Yaga. ¿Te acuerdas?
1: ¿Verdad? Sí.
4: ¡Colapso mundial!
1: No debería estar Estados Unidos en el
4: mundial. ¡Tengo miedo!
1: Ojalá que Irán.
4: ¡Estoy entera asustada!
0: A lo mejor esa luz de fuego en el cielo que decía Baba Yaga.
1: Es un bombardeo.
4: Una bomba nuclear.
1: Pero yo creo que va a ser en el mundial. Si no, porque esta fue como en la previa. No, yo creo que va a ser justo cuando esté jugando alguien con otro alguien. Nos vamos a morir todos. Así que chiquillos, aprovechen nuestros últimos días.
4: ¡No! ¡Colapso mundial!
1: ¡Voy a morir!

0: de ahora en adelante no voy a decir ni una otra cosa.
1: ¡Ah, de colapso! ¡Colapso! Yo, si es que hay una bomba, preferiría morirme al tiro.
0: ¿Cierto?
1: Sí, después de andar sufriendo, sobreviviendo a los zombies, no, sabéis que muérdeme, chao, me voy.
0: Quedar ahí como...
1: sobreviviente. Oh,
0: como en... a cuero pelado.
1: Claro.
0: O hueso tú, pelado.
1: Hay una película de Hiroshima, esa. Hay una película de Hiroshima de un sobreviviente y es súper terrible, de anime, y es súper terrible porque la hizo una persona efectivamente que sobrevivió. Y yo pensaba ahí, no, yo prefiero morirme.
0: ¿No es la tumba de las luciérnagas?
1: No. No, porque esa es como de la guerra en sí. Esta otra es de específicamente de la bomba de Hiroshima. Y que más encima ellos estaban escapando de Hiroshima hacia Nagasaki. Entonces, y después les cae la bomba en Nagasaki y se ve la gente así como que se le caen los ojos, se le cae la piel.
0: ¡A hueso pelado!
1: Es, claro, pues, y es súper terrible porque los sobrevivientes ven todo eso. Pues. Y yo dije, no.
0: No.
1: Yo morir al tiro, convertirme en una sombra, chao.
0: ¡Pa! Al tiro.
1: Sí, lo mismo en un apocalipsis zombie. Yo, el primer zombie.
0: Tú, puro pencas. No, pero es que ahí quedarías de zombie dando vueltas. ¡Qué cansancio andar de zombie!
1: Córtenme la cabeza.
0: Sí, al tiro nomás.
1: Sí, Yera, Yera.
0: Guíame, Cristo, Yera. Chicas, dicen acá eso del compañero que se lavaba la jarra en la llave es porque hizo del 2 y no tenía para limpiarse.
1: Eso mismo digo yo. Un hombre limpio.
0: Sí. A ver acá.
2: Buenos días, chiquillas, buenos días.
1: Buenos días.
2: ¿Cómo estás, Chío? Tus niñas, tu guaguita, la de mí. Vale, ¿cómo están?
1: Bien.
2: Se echa de menos, Pablito, las mañanas. Yo ya no escucho la mañana a la punto 7. No me gusta la transmisión desde el Temuco, lo siento. Pero se echa de menos. La verdad es que se echa de menos. Vuelve, Pablito, vuelve. Espero que haya sido, que te hayas retirado tú, que te hayan despedido.
1: Que sin ti la vida me la, eleva.
2: Ya, un buen comunicador. Mental, aunque de repente me censuraba mensajes, no importa, pero me gustaba. Buen día, chiquilla, buen día, buen fin de semana.
1: Me censuraba los mensajes.
0: La Sandrita, igual me gustaba.
1: Oh, vuelve, que me falta la vida, se me va.
0: A ver, don Edison, ¿qué dice?
3: Las redes sociales se cayeron porque ya no está Paulo en la radio, por eso. Sí, yo soy un viudo de Paulo Silva, lo reconozco.
0: Ah, corta,
1: viudo de Bielsa.
0: Está llorando.
1: Oye, pero si está vivo Pablo, ¿cómo van a ser viudos? Si está vivo, feliz, haciendo su vida.
0: Córtala. Ustedes lo cabrearon, por eso se fue, lo cabrearon.
1: Sí, ¿no? Lo cabrearon. ¿Sabes qué? Yo siempre les dije, no le digan esas cosas. Y dele.
0: Lo cabrearon el hombre.
1: Ahí el que está funado, ¿ah? Por mí, ese también, cabreando y después enamorado, maestro.
0: Claro. Chao. Y las apps de la Caja Los Andes también cayeron, ¿viste? No, si es colapso mundial.
1: ¿Qué pasaría si se cayera internet? Así, todo el internet del mundo.
0: ¿Cuando hubo un apagón?
1: Sí, ese día de George Harris. Cuando fue después de la presentación de George Harris.
0: ¿Fue después?
1: Sí, fue al otro día. Sí. Porque tomaron venganza.
0: Yo aproveché muy bien el tiempo ese día.
1: Yo no me acuerdo qué hice.
0: Se llama Emilia.
1: Ah, ¿verdad? No, ¿verdad? Un par de meses después, chuta.
0: Ups. A ver, la carito, ¿qué dice?
4: Hola, chicas. Hola, cabras. ¿Cómo les va? Ay, prefiero que se caiga el Facebook, integra todo eso, menos WhatsApp. Porque para estar llamando a la gente, no, me comunico por mensaje nomás.
1: Eso mismo. Sí, para ese día yo igual, así como toda mi gente está en otro lado, en otro país de Chile, y igual decía, uy, no me puedo comunicar con nadie, no sé qué está pasando. Y al principio yo pensé que era como en Valdivia nomás, como en mi calle. Después fue como, uy, parece que es en todo Valdivia. Chuta, en todo Chile. Sí.
0: Estuvo bueno igual.
1: Fue bien chistoso. Y me acosté temprano ese día porque se fue la luz y dije, ¿qué voy a hacer? Adiós.
0: Yo igual me acosté temprano. A ver, aló.
5: Buenos días. Buen día. Buen día.
1: Buen día, don Hernán.
5: Pero hay uno que se está candidateando firme, el de Temuco. Que entre antes que ustedes, ese está candidateando firme a Valdivia.
0: No, pues amigo, si él es de Temuco, ¿para qué va a querer venir a Valdivia?
1: No, él no. No.
0: Imagínate, él trabaja en la radio, vive en Temuco.
1: Tiene su negocio aparte de animación.
0: Allá en Temuco.
1: O sea, allá en Temuco.
0: ¿Para qué va a querer venir a Valdivia?
1: Si no conoce a nadie acá.
0: Nadie. Ni a nosotras.
1: No.

0: don Patricio Emilio.
1: Hola, hola, buenos días.
0: Hola, hola.
1: Hablando del tema de Pablo Silva,
0: Silva.
1: Ahí debiesen una de las dos tomar el puesto y las horas disponibles que dejó Paulito. Cachipún ahí para que cubran ese ese espacio, porque escuchar Temuco no tiene ningún brillo.
0: Ah.
1: Así que ahí ojalá hagan un enroque.
2: No, porque después nos funan, van a decir, por tu culpa, chico, por tu culpa, Vale, ya no está, y te odio y no te voy a escuchar más.
0: Dale tiempo al tiempo, Patricio.
2: Sí,
0: Emilio.
2: Sí, tranquila, María.
0: Tranquila, Marisol. Catherine.
3: Sí. Hola, Chío, hola, Vale.
2: Hola.
3: Que tengan un buen día. Pucha, que se echa de menos el Paulito. No es lo mismo la radio sin él.
0: Bueno, ¿este programa es de nosotras o qué?
2: Ay, este programa es de Pablo, parece. Mira, ¿hasta cuándo?
0: No, oye, córtela, ya vámonos a la música.
2: ¿Sabe qué? Ya mejor. Entendimos.
0: No nos quieren. Vámonos a la música mejor.

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0: Ya volvimos. Vamos a saludar a nuestros auspiciadores. Espérate, déjame aquí.
1: Me están saboteando.
0: Ahí sí.
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0: 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Y tenemos algunas cositas que contarles. Por ejemplo, acá nuestra amiga Barbarita.
1: A ver.
0: Dice, hola chiquillas, bellas y simpáticas.
1: Ah.
0: Ayúdenme a difundir una actividad solidaria, por favor.
1: A ver.
0: Va a haber una corrida solidaria a beneficio de Oncosur.
1: Ah, ya.
0: El domingo 21 de junio a las 9 de la mañana en el sector ex helipuerto de la Costanera.
1: Eso es el otro domingo.
0: El otro domingo. Hay un tramo de 3 kilómetros y otro de 5 kilómetros.
1: Mira.
0: Corrida solidaria a beneficio de Oncosur.

0: Y el ganador, o sea, la inscripción de 3K cuesta 3 luquitas.
1: Ya.
0: Y la inscripción de 5K, 5 luquitas.
1: ¿Y dónde me puedo inscribir?
0: En el Instagram.
1: Ya.
0: @ corrida oncosur.
1: Ya.
0: @ corrida oncosur. Para apoyar ahí el tratamiento de el cáncer infantil.
1: Mira, de aquí a la otra semana te corro 3 kilómetros. Sí, 3 kilómetros, sí. Pero no es con velocidad, ¿cierto?
0: No, no.
1: O pique.
0: Sí, correr, ¿no?
1: 3 kilómetros pique.
0: Haga lo que pueda. Oye, y nuestra amiga la Mari nos quiere dejar un super dato, dice.
1: A ver.
0: Atención, chiquilla, les quiero dejar un super dato. Mi amiga Diana está vendiendo unos ricos postres. Tiene tiramisú,
1: sí.
0: Oreo, frutos rojos, café de grano, ricos pancitos también ahí en el Paseo Camilo Enríquez, a un costado del Banco Estado.
1: Ah, sí, y ahí hay hartas cositas también que puede ir a vitrinear.
0: Tiene, por ejemplo, el cafecito más un sándwich a 2 luquitas.
1: ¡Ay, qué rico!
0: Un arroz con leche maravilloso que yo lo he probado y puedo dar fe de que es rico. Bueno, bueno, bueno. Así que saludos para Diana, que está ahí en el Paseo Camilo Enríquez, y saludos para la Mari, y saludos para nuestra amiga que nos enviaba la información de la corrida a beneficio de Oncosur.
1: Y saludo a todos también, todos los amigos y amigas de Oncosur.
0: ¿Vamos a la música?
1: Vamos a la música.
0: Nos quedamos con Ima. ¿Qué fue de ti?
1: Ah.

0: ¿Quién llegó? A ver, ¿quién llegó?
1: Quiero hacer una confesión.
0: A ver.
1: Quiero confesarme. Lo que pasa es que ahora hablaste de los postrecitos ricos y todo. A mí no me gusta el arroz con leche.
0: ¡No!
1: Nada, no, ¿nada? No puedo. Lo he probado varias veces porque digo, ya, quizás ahora que soy más grande me gusta. No me gusta. Y no puedo, así lo han hecho de muchas formas. Me dicen, mira, así es, como el mate, así es más rico. No.
0: Nada.
1: Nada, no puedo. Ni el mate ni el arroz con leche.
0: ¿Eh? No lo soportan. No. Pero lo has probado con leche condensada.
1: Sí, con canela arriba.
0: Con canela.
1: ¿Qué más?
0: Con azúcar flor.
1: Con azúcar. No, no sé si con azúcar flor, pero no. Me acuerdo que con azúcar, casero, con caramelo. Con todo, lo he probado con todo y es que el como la sustancia, no sé, raro.
0: Esa cosa que deja el arroz cuando lo ponía a cocer.
1: Sí, que queda como babé.
0: ¡Ay! De babé.
1: No me gusta ese babé. Pero el pay de limón, todo lo demás, delicioso.
0: Rico, rico.
2: ¡Ay! ¡Leco, leco!
0: No se pongan celositas, dice, nos va a durar un tiempo y después pasará. No, sí, yo sé.
1: Sí, pero es que ya es mucho.
0: Sí,
1: lo hemos explicado toda la semana y la gente sigue preguntando. Y yo sí, esta gente no escucha la radio.
0: Y van a seguir preguntando, pero chiquillos, lo que pasa es como en cualquier lugar. Solamente que acá es más visible porque claro. Obviamente es una radio y todo, pero este lugar funciona como cualquier otro lugar.
1: Como cualquier empresa.
0: Entonces, yo creo que en otros lugares no va y se le pregunta a la otra persona, oye, ¿qué pasa con tu casa?
1: Claro.
0: No, pero nosotros les pedimos igual como un respeto por nosotras.
1: Claro, y también por los compañeros de Temuco.
0: Sí. Sí. Porque estamos haciendo un trabajo nosotros aquí también, si bien es cierto.

0: una pérdida para ustedes, también es una pérdida para nosotros.
1: Sí.
0: Pero somos nosotras aquí las que estamos poniendo la cara.
1: Claro.
0: Entonces nosotros lo que les pedimos es que ustedes, en el rato que nosotras estamos acá, ustedes disfruten nuestro programa, que lo hacemos con mucho cariño, lo preparamos hoy día para ustedes. Y queremos que ustedes se diviertan y lo pasen bien, nos quieran y nos respeten también.
1: Interactúen con nosotros sobre los temas que hablamos, se rían con nosotras, cosas así más divertidas.
0: Porque estamos dando lo máximo de nosotras.
1: Sí.
0: Y respeto también por nuestros colegas de Temuco, porque al fin y al cabo Radio Punto 7 es una sola.
1: Sí. ¿Sí? De Viña a Magallanes, no, a Puerto Montt.
0: Así que eso, ya entendemos su tristeza, entendemos su pena y la acompañamos también.
1: Sí.
0: Pero quienes estamos aquí hoy día, aquí a esta hora, somos nosotros.
1: Sí.
0: Gracias. Dicho esto, continuamos con la música de Tito el Bambino. Y si no, nos dedicamos a hacer un programa triste y los ponemos a todos más tristes todavía.
1: Sí, y más encima viernes, no puede
0: claro
1: ser.
0: Claro, no.

0: Vamos a recargarnos de energía y volvemos. 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

0: Y nos llegó visita.
1: Pase
0: por ahí a saludar. Don Osama está aquí en vivo y en directo.
2: Hola, chiquillos, buenos días.
0: Buenos días.
1: Por fin lo conocemos, le pongo cara.
2: Sí, sin empezar con las envidias. ¿Eh? Ah.
0: Con los celos. Claro. Me va a poner celoso, don Osama.
2: Y la otra vez cuando vine a ver a Paulito igual, pues empezaron a reclamar al tiro, que dejan entrar a mí, ¿no?
0: Qué privilegio, porque el caballero ya está en una edad donde tiene que empezar a cumplir sueños ya, pues, ¿cierto?
2: Claro. De aquí ya puedo morir tranquilo ya.
3: No, don Osama, no se nos muera.
1: Con estas dos bellezas. Ah,
0: claro.
1: Aquí,
0: claro.
1: En nuestros brazos.
0: Sí. Don Osama quiere mandar saludos, aproveche de mandar saludos.
2: ¿Quién le podría mandar saludos?
0: A su jefa.
2: No, la jefa no escucha las siete.
0: No, muy pituca.
2: Sí, claro.
0: Escucha otra radio. Posombre, posombre.
2: No, a todos los amigos punto 7, ¿no? Un saludito.
0: ¿Y a sus amigas que tiene aquí usted?
1: Ah, sus seguidoras, sus fans.
0: Si usted tiene sus aquí, ¿ah?
2: ¿Cuál de
0: todas? Ay, me llega a doler la cara de reírme. Pero es verdad. ¿Tú nos amas?
2: Chiquilla. Las dejo porque ya tengo que hacer otras cositas.
0: Yeah.
2: Un saludito a todos los amigos, punto 7. ¿No? Me agrada estar aquí. Bellezas.
0: Vengo cuando quiera, don Osama.
2: Gracias.
0: Mire, le vamos a dedicar una canción de Wisin y Yandel.
1: Ah, mire.
0: Nadie como tú.
1: Ah. Ah.
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0: foto con el abuelito, dice por acá la Carolina.
1: Pero por supuesto.
0: Nos sacamos una foto, nos salimos muy bonitas.
1: No, Don Osama sale precioso, pero nosotras...
0: Tenemos una foto con Don Osama.
1: Sí, por fin. Mándamela.
0: Ya, ¿qué es lo que importa?
1: Sí.
0: A ver, compartir.
1: Don Osama. No tenía barba, yo pensé que iba a tener su barba... Su barba larga. De Osama Bin Laden.
0: Osama Bin Laden.
1: Pero tenía todo lo demás, toda la pinta de Osama.
0: Andaba con una metralleta.
1: Sí.
0: ¡Aló!
2: Buenos días, buenas tardes. Me he equivocado rapidito saludándola porque voy a tomar pasajeros.
1: ¿Cómo está, don Patito?
2: Aquí estamos en la costanera. Que tenga un excelente programa. Cita Vale y cita Chido. Ahí nos estamos escuchando. Gracias. Es el deporte de hoy.
1: Muy bien, don Patito, besito. Uy, desde temprano no está escuchando, ¿eh? Que de repente llega la una. Uy,
0: besitos para usted también, don Patito. Ay, el ilustre, dice por acá don Sazón.
1: Sí, pues. Sí.
0: Ahí te envié la foto. Aló, don Germán, don Pangal.
3: Oiga, es verdad eso. Yo las veces que voy a la radio nunca me han hecho pasar al segundo piso. Conozco a Pablo Silva, a la señorita Vale, a la señorita Chío y nunca me han hecho pasar de arriba. Bueno, tendría que cambiarme de radio, ¿no?
0: No.
3: Les quiero mucho, muchachos, besitos. Saludos a Don Osama.
0: Oye, es que ¿sabe lo que pasa? Que Don Osama sube nomás.
1: Claro, no pide permiso, chao. Hola, hola, y sube. Está bien.
0: Soy el abuelito de las niñas.
1: Sí, pues yo, visite ilustre, yo soy... El más importante de aquí.
0: Él viene nomás. Mire, la carito dice, está en edad de cumplir su sueño. Faltó decir que estaba en edad de merecer.
1: Sí.
0: No, su edad de merecer ya pasó.
1: No, el hombre no pasa.
0: Ahora está en edad de empezar a cumplir ya cosas que le faltan nomás.
1: Claro.
0: Para poder irse tranquilo.
1: No se vaya todavía, don Osama, no. Por favor.
0: Don Cristian, ¿qué dice?
4: Hola, chiquillas, muy buenos días. Oye, un abrazo ahí para el hombre, qué bueno. Y yo supongo que habrá traído la chicha, porque eso es lo que estábamos esperando todos. Le metió tanto boche con la chicha.
1: La chicha
4: Esperar
1: manzana.
4: Que la haya traído. Ya, de ahí mandan la foto del hombre para ver la realidad, porque usted sabe que hoy día lo que se ve en la página no es la realidad. Así que un abrazo, amigo. Qué bueno que esté en la radio. Un abrazo para estar igual, chiquilla. Pobre don Osama, pensar que hoy día se encontró con las dos que nos habían bañado. ¡Oh! ¡Te lo encargo!
1: ¿Verdad? Oh, don Osama, por eso estaba tan lejos de nosotras.
0: Sí, no se quiso acercar para la foto. Mire, le vamos a decir a la IA que nos arregle la foto.
1: Ah, muy bien. Y que nos ponga los tres juntitos.
0: Sí, que nos ponga más juntos. ¿Eso se puede decir?
1: Sí, decirle a la IA.
0: ¡Aló!
5: Buen día, buen día, señoritas. ¿Por qué no ponen la foto como estado para conocer a Don Osama? Que todos lo conozcamos. ¡Saludos!
1: Es que quizás Don Osama quiere mantener ahí el anonimato. No. Yo la voy a subir, ¿saben? A mi Instagram.
0: Y yo también la voy a subir al mío.
1: Así que síganos. @ soy la Vale, con P al final, y @ chido así tal cual.
0: La Nicolcita que dice, hola mis bellas, ¿cómo están ustedes, mis hermosas? Les envío un fuerte abrazo, las quiero mucho.
1: Hola, Nicolcita preciosa. Muchos besitos.
0: Mira, a mí me dice, ¿alcanzaste el límite de free para chat con archivos adjuntos?
1: ¿Cuántas fotos has subido al chat GPT?
0: Que me arregle.
1: ¿Es el chat GPT?
0: Sí.
1: Porque está el otro, el de WhatsApp.
0: Ah, ya.
1: Ese también le puedes subir fotos.
0: Decirle que te las arregle.
1: Sí, no me acuerdo cómo se llama. Voy a buscarlo que no me acuerdo cómo se llama.
0: Chiquilla, dice la Carolina, y el auditor, don Javier, el que hace gente, que nos escucha hace rato. Ay, don Javierito, que decía, ¿qué pasa? Y que era bueno para andar haciendo gente. Su hija también salió buena para hacer gente. Hizo una gente.
1: Hizo varias gentes.
0: Entonces está de abuelito.
1: Ah.
0: Y yo puedo ir algún día, mire, si llega como llegó Don Osama, que Don Osama trajo trocitos de torta y trajo palmeritas de delicias porteñas.
1: Usted ahí, bienvenido, y ahí puede subir al segundo piso. Ese es el precio a pagar.
0: Si viene tocando con los pies, como se dice. Porque viene con las manos ocupadas, entonces tenés que tocar con los pies.
1: Mire.

0: Sí, si no es nada chancaca la cuestión aquí, ¿po, no?
1: Claro.
0: A ver, ¿quién tenemos acá? Don Beto.
1: Beto a saber.
2: Oye, yo siempre la escucho, la punto 7, y el Pablo Silva lo sacaron, o está de vacaciones, o lo sacaron por temas políticos.
0: Lo sacamos por las merluzas, amigo.
1: Sí, estuvo vendiendo unos pescados raros y dijimos, chuta,
0: chao. No. Adriana, ¿qué dice?
3: Chiquilla, les cuento algo.
1: ¿Qué pasó?
3: Yo justo me estaba acordando de Don Osama y ustedes dijeron que fue a la radio. No sé por qué.
0: ¡Oh! Tienen una conexión.
1: Y se estaba acordando, ¿por qué?
0: Está bien, la carito.
4: Claro, la van a subir al Instagram ahora que está caído el sistema para que nadie las vea.
0: La Mari dice, ya, voy a ir el domingo a verlas.
1: Las voy a ir a ver a las 3 de la tarde.
0: A ver la titita.
5: Buenos días, chiquillas. Sí, pongan la foto, publíquenla. O me la manda por último.
0: La vamos a poner como... aquí no la podemos poner como estado, ¿o sí?
1: Tiene que ser por el celular.
0: Foto y video. ¡Ah, sí se puede!
1: Sí. Sí, ah, ¿también de aquí? Ah, sí. Buena.
0: La vamos a arreglar y la vamos a subir, porque yo tengo unas mechas locas.
1: Y yo justo así toda no bañada.
0: No, terrible. Nos vamos a la música mejor. Con los Zumba le Primo. 5 días.

0: No hemos logrado llegar a la fotografía.
1: No, aún me está agregando cosas que no hay.
0: ¿Y por qué no la subimos tal cual nomás?
1: También, igual. Mira, voy, es que está haciendo el último retoque a ver si es que me obedece en esta última cosa.
0: ¿Y si no?
1: Y si no, la original nomás.
0: Sí.
1: O la falsa, es igual, ¿qué va a saber la gente?
0: ¿Cuál es la verdadera y cuál es la falsa?
1: Claro.
0: Hoy estaba viendo, bueno, yo, tú sabes que yo veo harta tele.
1: Sí.

0: Bueno, ayer estaba viendo tele y primero me he dado cuenta de la cachada de efectos y luces estroboscópicas que tienen todos los programas.
1: Sí, para no llamar tu atención.
0: Es como...
1: Y todo es muy rápido, las cosas pasan muy rápido.
0: Sí. Y ver tele es como, taparte los ojos a cada rato, así como, qué mucha luz, mucho todo.
1: Por eso yo no veo tele.
0: ¿Cierto?
1: Solo veo anime.
0: Y los comerciales, ya no se sabe qué comercial tiene personas de verdad.
1: ¿Y cuál tiene ella?
0: Sí.
1: ¡No!
0: La mayoría de los comerciales, por ejemplo, ese como el de los niñitos que a mí me gusta comer manjar column, ya no se ven hoy en día.
1: Oh. Y esos comerciales como icónicos que uno se acuerda para siempre ya no existen tampoco. Por ejemplo, ese oso, de la bebida, salió como en el 2000 y todos se acuerdan. O el del manjar column también.
0: O el de ingeniería electrónica e instalaciones varias. Buenas tardes a los faundes.
1: O el ese de la del instituto...
0: Ven a ganar,
1: ¡ese!
0: Ven a triunfar, una carrera te espera, lo mejor que se está haciendo, Simón Bolívar está creciendo. Ya no hay cosas como esa en la tele.
1: No,
0: la tele falsa.
1: La tele ya no provoca nada.
0: Por eso nosotros vamos a mantenernos reales.
1: Sí, en la radio.
0: Real hasta la muerte, baby. 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
0: 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Y nos vamos a la pausa con Netiño.
1: Netiño.
0: Fin de semana. Hoy a la vuelta, ¿te parece si hacemos un ranking?
1: Ya pues.
0: Un elige tu canción.
1: Me parece.
0: Vamos a buscar dos canciones buenas, cebollentas,
1: ordinarias,
0: para que usted elija la que más le guste y así cerramos el próximo bloque.
1: Muy bien.

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0: Ya, chiquillos. Está subida nuestra foto.
1: Sí, en el WhatsApp de la punto 7. Para que conozcan a Don Osama, para que adivinen cuál de las dos somos nosotras.
0: Sí.
1: Oye, Instagram ya volvió por si acaso.
0: El Facebook también.
1: Sí, así que para que me sigan, me faltan 20 seguidores para llegar a los 1000.
0: ¡Oh! 20 nomás.
1: 20 nomás, ya ahí muestro un nombrito.
0: Eso. 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
0: 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Oye, tenemos dos canciones.
1: Muy bien.
0: Tenemos dos canciones para que usted elija de aquí a las 12 del día. ¿Cuál es su canción favorita y cuál quiere que suene?
1: A través de un mensaje de audio. Hoy día solo vamos a escuchar los mensajes de audio. Sí. Oye, ¿no aparece nada en la punto 7?
0: Sí, eso vi, que dijeron que no aparecía
1: no,
0: nada.
1: No aparece la historia.
0: Vale, repite tu Instagram, por favor.
1: Arroba soy la Vale, con P al final. Soy de ser, no de Zoila.
0: Zoila, comadreja.
1: La Zoila, claro. Claro, como soy la comadreja.

0: pareja, pero soy la Vale con P al final.
1: ¿Dónde está la foto, Gio? Dicen acá un abrazo para las dos. Hoy vamos a tener que enviársela así como...
0: No, síganos en Instagram. Y ahí la va a poder. ¿Cuál subiste, la original o la...?
1: Ay, ay. Ah, no hay vista previa disponible.
0: Oh, hay que subir la del teléfono entonces.
1: Sí.
0: Qué falta de respeto.
1: Ya, les vamos a mostrar las dos canciones entonces. En el número uno, canción de señora dolida.
2: Yo sé que a tus amigas vas diciendo que ya no te importa más de mí.
1: Esa le dice, no, no, no, no, no, no. No, no lo ubica.
0: No, soy muy joven para esto.
1: Esta es la número uno. Amanda, yeah. Miguel, así no te amará jamás.
0: Opción número uno.
1: Y en la opción número dos tenemos una canción que identifica a muchos padres y madres.
0: Ah.
1: Que dice, no, no basta con llevarte a la escuela que aprendas.
0: No.
1: Con que a tus hijos nunca les falte nada.
2: No.
0: Voy a anotar yo las opciones.
1: Ya. ¿Tú tienes lápiz?
0: Ya.
1: Toma el lápiz.
0: Muchas gracias.
1: No se dice lápiz, se dice lápiz.
0: El lápiz.
1: Porque el lápiz. Lápiz es lápiz.
0: Ah, muy bien. Déjame el lápiz.
1: Eso,
0: entonces, opción uno, Amanda Miguel. No, no, no, no, no.
1: No, no, no, no, no. Opción número dos, Franco De Vita. No basta. Decida usted. ¿Cuál canción ponemos para finalizar este bloque?
0: Pura negación a estas canciones.
3: No, no, no, no, no, no, no, no, no, no puedo gritar, no.
1: Ahí tenemos un voto para Amanda Miguel.
0: Primer voto para... No, no, no.
1: Solo por mensaje de audio se puede votar, chiquillos lindos y chiquillas lindas.
4: La número uno, la número uno.
1: Número uno, número uno, número uno, número uno, número uno, número uno. Solo van a ser contados los votos que estén en audio.
0: Sí.
4: No sé si te das cuenta con la estúpida que estás. La 1, vale. Y sí, ambas. La 1, la 1.
0: Ese audio yo lo puedo vender a través de Instagram, ¿eh? Para que lo quiera. ¡Ah! Luca por segundo.
1: 9 segundos.
0: 9 Luca.
1: Nicolcita.
5: La 2, la 2. Bella, la 2. Franco De Vita.
1: Ah,
0: mira.
1: La 1 es Amanda Miguel. La vamos a poner también ahí un ratito para que no, no suene una nomás.
0: Sí.
5: Chiquillas, la opción número 1. 1, 1.
1: Número 1, número 1, número 1, número 1.
0: No, no, no, no, no.
1: Don Rafael.
6: Hola, buenos días para las dos.
0: Hola.
6: La número 2.
1: Otro voto para la número 2.
0: Está ganando la 1 hasta ahora, así que si usted quiere escuchar la 2, venga y vote. Mensaje de audio.
1: Don Alejandro.
7: Opción 2, chiquilla, opción 2.
1: Opción 2. Tabita, ¿por cuál vota usted, Tabita?
8: Número 2.
0: Oh, estamos empatados, mi gente. Empató, empate.
1: Jacqueline. Empató.
9: Hola, buen día.
0: Hola.
9: La
1: 2. La 2.
0: Va, mira, de un punto, ahora ya llevas 5.
2: Ya sé que debo resignarme y no rogarte más.
1: La Soli, ¿por cuál vota?
10: Opción 2.
0: Tal vez te va a dejar. Oye, ¿sabéis lo que faltó? Decir a qué número pueden votar. Porque hay gente que no se sabe el WhatsApp de la radio.
1: Ay, ¿quieren llamar por teléfono?
0: No, no, no, no, al WhatsApp de la radio. Que hay gente que no se sabe el WhatsApp de la radio.
1: ¿Ya?
0: ¿A qué número tienen que enviar su WhatsApp, su mensaje de audio? Al más 56-632-2833-91.
1: Ahí estamos.
2: No, no, no, no, no.
4: La número uno, por favor.
1: Número uno, número uno. Elvirita.
11: La dos, Chito, la dos.
6: Número uno, número uno.
0: Están casi empatados.
1: Bueno, pues mientras siguen votando, nos vamos a ir a la música. Recuerden, opción número uno, Amanda Miguel. Opción número dos, Franco De Vita, no basta. Pásame una

0: recuerden que estamos votando. Votando.
1: Votando.
0: Votando.
1: Y recuerde, solamente mensaje de audio al más 56-632-283391 por la opción número uno.
0: ¿Qué es?
1: ¿Qué es? No, no, no, no. No, no, no, no, no, no, no, no, no.
0: Amanda Miguel.
1: Amanda Miguel.
0: Así no te amará jamás.

0: Franco De Vita. No basta.
1: No basta.
2: No basta.
1: La Ali que dice.
3: Número uno.
1: Ahora sí.
3: Karaoke.
1: Están empatados de nuevo. Hola, dice, primera vez que hablo a la radio. Bienvenido.
4: Hola, hola, hola.
1: Bienvenido a esta family.
5: Yo voto por la uno. Por la uno voto yo. Porque prefiero Wicked Game.
1: Amigo, ¿cómo te llamas?
0: ¿Cuál es su nombre? What's your name?
1: What's your name,
0: what's
1: my friend?
6: Pero uno, número uno, número uno.
3: Se vale repetir, ¿verdad?
1: No, no. Ya había votado la Carito.
0: No. Noche, Pere. Aló.
7: Hola, buenos días. ¿Cómo está? ¿Cómo está la princesa? Las princesas.
1: ¿Cómo están, JC?
7: Señorita Vale, señorita Rocío.
0: Muy bien.
7: Espero que tengan buen turno. Yo saliendo a dar mi primera vuelta. Porque he andado un poquito delicado de los huesos, así que hay que cuidarse ya cuando uno está viejito, ¿no es cierto? Oiga, sí que tuvieron visita de lucha del viejito allá de la Salida Sur.
0: Sí.
7: Espero que le haya llevado corderito o algo.
1: Pero a mí no.
7: Ya, pues. Cuídense. Bendiciones, besitos. Saludos a toda la radio, escucha.
0: Sí.
7: Ya, por la opción número 2, número 2, número 2, número 2, número 2.
1: Están empatados de nuevo. Don JC, besito para usted, cuídese.
0: Inyéctese neurobionta. La neurobionta.
1: Descanse esos huesos.
0: Titita.
8: Hola, mi Vale, mi chico querida.
1: Hola.
8: Por la 2.
1: Ya.
0: Un voto por la 2. Aló.
9: Hola, hola.
1: Hola,
9: la
1: hola.
9: Número 2.
0: Oh. Y ahí estos son los últimos votos, ¿ah?
1: Ya, a ver.
10: Por la 2, por la 2.
1: Ah, ya.

0: ¿Ganó?
1: Sí, un claro ganador por 11 votos ante 8. No basta.
0: Nos vamos a ir con esa, pero antes les vamos a recordar que nos acompaña Ferretería Mall.
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1: 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Todos ganan.
0: Nos vamos a la música con Franco De Vita. Canción ganadora de este ranking matutino.
1: Sí.
0: No basta.

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1: Cuando ya son las 12 del día con 6 minutos, comenzamos una nueva revisión de noticias en Radio.7. Y les contamos que el asesor de la alcaldesa de Valdivia, Carla Atman, presentó su renuncia tras ser investigado por integrar una asociación ilícita dedicada a la venta ilegal de productos del mar entre las regiones de Los Lagos y Los Ríos. A 2 días de la formalización de 55 personas detenidas por la Policía de Investigaciones y que, según la Fiscalía, tienen distintos grados de participación en estos hechos, continúan las reacciones a nivel político. Y es que entre los investigados está un asesor directo de la jefa comunal, acusado de comprar los productos marinos sabiendo que su origen era ilegal. Tras la detención, el municipio anunció el inicio de un sumario para determinar eventuales responsabilidades administrativas. Luego, informó que el profesional sería suspendido mientras se desarrollaba la investigación interna. Eso hasta la tarde del jueves, cuando la municipalidad informó, mediante un comunicado, la renuncia del ahora exfuncionario. En otras informaciones les contamos que autoridades de la región de Los Ríos manifestaron su oposición a la piscicultura que se pretende instalar en el río San Pedro, en la comuna de Los Lagos, acusando impactos ambientales que transformarían el sector en una zona de sacrificio. El proyecto es impulsado por la empresa Salmones Antártica y ha generado que se levanten movimientos ciudadanos en su contra, molestia que se refleja en acciones legales que buscan impedir su instalación en la zona. Entre ellas, un recurso de casación que busca dejar sin efecto la resolución de calificación ambiental que data del año 2008. Y hasta aquí la revisión de las noticias. Continuamos con mucho más en Punto 7.
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0: Esta canción excelente para los padres, decía acá nuestra amiga Viviana.
1: Sí.
0: ¿Qué más? Nuestro amigo acá que no nos dijo su nombre dice... Ah, me llamo Matías.
1: Ah,
0: Matías.
1: Ya.
2: Hola, ahí arriba.
0: ¿A dónde?
2: Mira.
0: ¿A etiquetar chat?
2: No.
0: ¿Añadir a contactos?
2: No, tampoco. Aquí, apretar.
0: ¿Eh? Ah.
2: Pues ahí, Matías.
1: Ahí, ¿viste? Y ahora ya vamos a ver para siempre que se llama así.
0: Ya. Matías dice, quiero mandarle un saludo a mis mujeres, Jenny, Laura y Antonia, por favor.
1: Saluditos a Jenny, Laura y Antonia.
0: Un besito para ellas.
1: Que tengan un lindo día.
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0: ¡Está llamando! ¡Aló! ¿Está llamando? No. Yo vi ahí el puntito. ¡Que llame de nuevo! Que tiene ofertas de fin de semana. Don Jaime va a llamar y nos va a contar de las ofertas de fin de semana. Alcancé a ver el puntito.
1: Ah, pero después se apagó. ¿Pero qué pasó?
0: Llámenos de nuevo, don Jaime, por favor. Ahí está. ¿Cómo se contestaba esto? ¿Aquí?
1: Sí.
0: ¿Aló?
1: ¿Ahí en teléfono?
0: ¿Aló? ¿Aló?

0: No, es para abajo, ahí. A ver.
1: ¿Aló?
0: ¿Qué pasó?
1: ¿Aló? Me da la impresión de que esto tenía otro sistema. ¿Aló?
2: Porque el botoncito tiene que quedar para adentro.
1: Sí, está para adentro.
2: Ah, ya. Qué raro.
1: ¿Aló?
2: Teléfono para arriba. Sí.
1: ¿Aló?
2: Oh, no. ¿Qué pasó?
1: Se cayó el sistema. A lo que pasó. Escucha. 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
2: A ver ahora.
1: ¿Aló?
2: Oh, ¿qué pasa? Qué raro.
1: ¿Qué pasó?
2: ¿Qué pasó? ¿Qué pasó? Vamos ahí.
1: A ver. ¿Aló? Oh. ¿Aló? No, no. No sale.
2: Oh.
1: No sabemos qué habrá pasado. Tenemos problemas técnicos imposibles de solucionar. Imposible. Nos vamos a ir a la música.
2: Ya pues.
1: Con Nicky Jam. Y Bele. También.

0: Llamó el señor invisible mudo.
1: ¡Ay, sí!
0: Ese era.
1: Por eso no pudimos hablarle.
0: El invisible mudo. Oye, horarios de del mundial. Dicen ayer que estuvo muy malo.
1: Sí. Uy, hoy día estaba escuchando que para la final en julio querían hacer un entretiempo. Iba a estar BTS. Y dos artistas, Madonna y otro artista que no me acuerdo quién era. Y yo decía, pero el entretiempo en el fútbol no es como en el fútbol americano, son 15 minutos. ¿Cómo en 15 minutos vas a armar escenario para tres artistas de esa talla? Estos gringos no saben nada de fútbol. Por eso digo yo.
0: ¿Qué día es hoy?
1: Viernes. Viernes 12 de junio.
0: 12. Ya, vamos a preguntarle. ¿Qué partidos se juegan hoy, 12 de junio?
1: Canadá contra... uy, se me olvidó.
0: Bosnia y Herzegovina.
1: Ah, sí, Bosnia y Herzegovina.
0: Este va a ser en el Estadio de Toronto, en Canadá.
1: Aguante, Canadá.
0: Y juega también Estados Unidos versus Paraguay por el grupo D.
1: También hoy día se presentan artistas canadienses.
0: ¿Sí?

0: Michael Bublé.
1: Ay, y todo con show.
0: Sí, es que los tres, porque cada día es en un estadio distinto. El primero fue en el Estadio Azteca de México, en el segundo día Canadá y mañana Estados Unidos.
1: Mira.
0: Y cada uno va a tener artistas como del lugar.
1: Mañana puede ir al embarrado.
0: Mañana va a ser lo de la bomba. Mañana va a morir todo.
1: Lo que digo, la Baba Yanga.
0: La Yaba Baba.
1: Hola chicas, ¿cómo están? Yo estoy con marcación al hueso y no puedo enviar audios.
0: ¿Qué es eso?
1: Lo tienen ahí cortito al amigo. Oh. Ayer vi la inauguración y realmente penca. Mana tendría que haber cantado de pies a cabeza. Hoy te voy a besar de los pies a la cabeza. Hola chiquillas, quisiera saludar al amor de mi vida en el día de su cumpleaños, mi Johnny, dice nuestra amiga Claudi.
0: Ah.
1: Su Johnny está de cumpleaños y quiere desearle todo lo bueno del mundo por ser un esposo muy bacán y un excelente padre.
0: Ah.
1: Hoy es mambo junto a nuestros monos, nuestros hijos. Él estaría tan feliz si le cantan el cumpleaños feliz. Sigo tus fans. Ah, gracias.
0: Es tu fans.
1: Soy tu fan. Ya, pues, vamos a cantarle el cumpleaños feliz entonces a nuestro amigo Don Johnny. Don Johnny.
0: Johnny, la gente está muy loca.
1: A ver, ¿dónde está la música de esta aquí?
0: El cumpleaños.
1: Estudio cumpleaños feliz. Happy te deseamos birthday. A ti. A ver. A la una, a las dos y a las tres.

0: cumpleaños, Joni.
1: Que tengas un lindo día, una linda celebración.
2: Bien, Talia.
0: Ve todos los partidos del Mundial. Nos quedamos con Shakira y Maluma. Mantaje. Mansaje.

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0: Con Angélica y Fanny Cuevas.
1: ¿Han visto el reality del Mega, el Volverías con tu ex?
0: Muy gracioso.
1: Está bueno. Y Mateo Uchi le dice, ¿ha visto el paso 8 o no? Estoy disponible.
0: A ver.
1: Tonto el hombre.
0: ¿Viste? Ahí está mi teoría. Mi teoría es que los hombres no pelean. Solamente se juntan pecho y medio que se besan.
1: Cierto.
0: Pero las mujeres al tiro tirarse el pelo, pegar patas. Y los hombres, ay, ay, qué cuestión. Cobardes.
1: Bastante homosexual.
0: Cobardes y homosexuales.
1: ¡Homosexuales!
0: ¡Lesbianas! Igual que en el fútbol, cuando celebran, se agarran todo.
1: Sí, po. Se agarran las bolivianas.
0: Sí, se agarran todo lo que es el traste. Se dan besos.
1: Yo creo que ellos cuando están en esto, como que expiran una hormona. Debe ser testosterona, sí, harta testosterona.
0: Que le la atrae a otros hombres.
1: Sí, po. Y por eso como que medio que se frotan cuando pelean.
0: Yo estoy súper a favor de eso.
1: ¿Cierto?
0: Sí, yo creo que el fútbol es más entretenido justamente y deberían besarse.
1: Llévenles el barro para que se vean. Hola, niñas, ¿cómo están? Dicen Luz.
0: Hola, Luz.
1: Y esa guabuita.
0: ¡Qué rica! ¡Chupichicha!
1: ¿Quién es esa guabuita? Y la foto, por favor, dicen amigos que no sabemos cómo enviarla.
0: Sígueme en Instagram y ahí está la foto. La subí recién y hartas personas la están comentando.

0: comentando hartos seguidores, o sea, hartos auditores. Están comentando ahí las fotos. ¿Qué más dicen por aquí? No creo que sea Don Osama, me dicen. ¿Sí? Juan Enrique, es Don Osama. Sí. Efectivamente, es Don Osama y la Chío y yo.
1: Sí.
0: Qué bien por ustedes, porque él escucha siempre, dice Patita. Sí. Sí.
1: A ver, nuestra amiga acá, ¿qué nos dice?
2: Son puro homosexuales.
1: Lesbianas.
2: Chiquillas.
0: Buenas tardes.
1: A ver.
3: Homosexuales.
0: Lesbianas.
3: Porque el mono y la mona tienen manitos.
1: Si pongo ahí homosexuales, me aparecen puras cosas del orgullo.
0: No, pero pone homosexuales, lesbianas, mono y mona. Niño predicador.
1: A ver. No, no, ¿no me sale.
0: ¿No te aparece tampoco? Y niño predicador.
1: Niño.
0: Quizás lo borraron.
1: Aquí está.
0: Ah, sí.
4: Homosexuales, lesbianas, gente depravada, cegada.
1: Gente depravada, cegada por la cuscupiscencia.
0: Así como todos mis amigos y yo.
1: Todos somos cegados por la
5: cuscupiscencia. Es mi nieto.
1: Oh.
5: Mi nieto pequeñito. Todavía no tiene 2 meses. Tiene como 1 mes y medio. Se llama Máximo.
0: No, chipito.
5: Medio nombre que le pusieron.
0: Sí. Esperamos cosas grandes de él.
1: Oye, qué buen control cefálico de su bebé.
0: Porque no tiene ni 2 meses y ya tiene la cabecita ahí paradita.
1: ¿Ya te controla el céfalo? No, está muy bien que lo pongan en el tummy time. Que es tiempo guatita para abajo, chiquillas. Tienen que poner a su guata, a su
0: guagua de
1: guata para abajo. Sí. Mira, la felicito por el gran control cefálico.
0: Bebecito.
1: Sigan así.
0: Encefalocraniano.
1: Para que no tenga la cabeza plana.
0: Ah, también.
1: Porque las tienen mucho sentado, acostadas, se les pone plana la cabeza.
0: Yo tengo la cabeza plana.
1: ¿En serio?
0: Es que yo cuando nací, como estuve tanto tiempo ahí en la UCI, y después me operaron de nuevo, entonces no. Pero es por parte de papá.
1: Ah, ya.
0: Sí.
1: Cabeza plana.
0: Cabeza plana.
1: Pero tu cerebro se desarrolló bien, igual, ¿eh?
0: Yo soy súper cerebrito.
1: ¿Sí? Sí. Estás súper desarrollado. Bueno, la música mejor. Chino y Nacho.
6: ¡Ey, DJ! ¡Toma la disco!
1: Angelito.

0: ¿Quién llegó?
1: ¿Saben quién llegó? ¿Saben quién se va?
2: Ya no queda nada.
1: No nos queda nada, nos vamos.
2: Oiga, don Osama, si está escuchando, muy rica la palmerita. ¡Ay, qué deliciosidad!
1: Le quedó rico, rico, rico.
2: Rico, rico, rico, sí.
1: Palmerita de Delicias Porteñas.
2: De Delicias Porteñas. Oye, son grandes.
1: Sí, ¿vos?
2: No las había comido yo y es la misma cuestión.
1: Y yo me comí todo el pastelito igual.
2: Delicioso.
1: Oh, qué rico. 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
2: Ah.
1: ¡Y el fallido!
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1: ¡Ejo! ¡Ejo!
2: ¡Huevito, huevito, huevito!
1: ¡Coman huevo, coman huevo, coman huevo! El otro día, una vez en la feria, había un caballero vendiendo cigarros y el caballero decía ¡fume, fume, fume! Pasaba uno por el lado y le decía, él instaba a que uno fume.
2: Unos niños de 13 años, fume, fume, fume.
1: Fume, fume, fume.
2: Fume, fume, fume.
1: Ya, no fumen, hace mal, nos
2: efectivamente,
1: vamos.
2: Nosotros nos vamos, pero volvemos a las 5 de la tarde.
1: No se muevan de nuestra sintonía.
2: Y síganme en Instagram, @soylavale.
1: No anden pelando los de Temuco.
2: Trátenlos con amor, si los queremos nosotros.
1: Vos callao nomás, vos callao. Chao.
2: Chao, chao.

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0: Tú sabes cómo nosotros lo hacemos. ¿Cachai?
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Señoras y señores, muy, pero muy, pero muy buenas tardes. Aquí estamos, ¿ah? De hecho, hemos estado siempre. Y les quiero contar que en esta tarde vamos a estar con una transmisión especial porque tenemos varias sorpresas y estábamos armando todo el tejimaneje, estábamos viendo también el tema del WhatsApp, haciendo la conexión con el audio, pero ya estamos desde el Casino Dreams, acá en Temuco, en una tarde que va a estar espectacular. Queremos aprovechar de saludar a toda la gente que está con nosotros en Valdivia a través de la 97.9. Buenas tardes, Valdivia. ¿Cómo está el día por allá? Me imagino que con agüita, me imagino que nublado, gris. Y también, por supuesto, a nuestra gente linda de Temuco, Padre Las Casas, Labranza, a través de la 101.7. Estamos sonando fuerte en gran parte de la región de la Araucanía y en gran parte de la región de Los Ríos. Oye, ustedes pueden enviar su WhatsApp, no hay ningún problema, porque yo, a la vuelta de la canción que viene ahora, voy a estar revisando todo, todo lo que ha llegado. Sí, sí sé que estoy atrasado, ¿eh? Pero estábamos haciendo la conexión. Entonces, a la vuelta vamos a revisar lo que son los avisos. Tenemos hasta las 3 de la tarde para revisar avisos económicos. Si ustedes quieren también algún saludito, algún reporte en la ruta. Sabemos que hoy hemos tenido un día muy movido con la lluvia.

0: Lamentablemente en la mañana estuvimos con hartos accidentes. Cualquier cosita, algún semáforo apagado, algún reporte, o simplemente si me quieres sacar pica también, comentar lo que estás almorzando, lo puedes hacer a través del WhatsApp. Si no te lo sabes, aquí va. Atenti, atenti. Es el más 56-45-2-59-22-10. Más 56-45-2-59-22-10. Ah, y lo otro, les cuento que estamos con todos los coleguitas por acá también de la Radio.7. Ya les voy a contar quién está conmigo, quién me acompaña. Karencita, podemos probar ese micrófono, ¿no? Bien, nomás, bien, bien. ¿Ves? Ahí en el micrófono número 2 está Karen Páez.
1: Hola, hola, ¿cómo están todos? Sí, pues aquí estamos transmitiendo en vivo en este bloque de avisos económicos.
0: Así es.
1: ¿Y qué tenemos para vender?
0: De todo. De hecho, estamos abriendo el WhatsApp porque hay mucha gente que ha dejado su avisito. ¿Tú le puedes contar al público lo que viene para hoy en la tarde?
1: Uy, hoy día tenemos hartas sorpresas, tenemos concursos, tenemos premios. ¿Tú les contaste que estamos acá en el casino, no?
0: Exactamente. Ya les conté que estamos desde el Casino Dreams. Ando súper bien. Y tenemos sorpresa musical para hoy en la tarde.
1: Así es. Hoy día a las 5 de la tarde vamos a estar con Andrés de León aquí. Aquí en el segundo piso del Dreams y tenemos invitadas también, va a venir gente, se van a tomar fotitos con él, van a poder conversar, cantar, va a estar muy bonito. Así que, bueno, felicitaciones para las ganadoras que van a llegar ya en un par de horas más y también invitar a la gente que no va a estar acá presencialmente, que nos escriba, que nos cuente. 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
0: En el Lucky 7. Me contaron que Andrés de León ya está en Temuco, de hecho está como descansando, preparando todo su show, y nosotros lo vamos a tener acá, en un ratito más. No, que un ratito, de harto rato.
1: No, pues igual ya son casi las 2 de la tarde, ¿no?
0: Entonces vamos a hacer como la previa de eso, porque siempre es bueno hablar con Andrés, saber lo que está haciendo él con su música, su nueva música y los clásicos que trae hoy también.
1: Se vienen novedades, se viene un tour, ¿cierto?, que está haciendo, que es como él, romántico.
0: ¿Cuál es la canción que más te gusta de Andrés de León?
1: La que más me gusta...
0: Yo sé que es difícil, pero mira, una.
1: La que más me gusta es esa que dice así como... Para sonreír...
0: Para encontrarte.
1: No me acuerdo cómo es la letra, pero no quedó claro, colega.
0: Sí,
1: eso me gusta. Bueno, él es un romántico, pero ¿sabes qué? Hay que rescatar que de todos los artistas que tenemos, que hemos tenido en compañía, ¿cierto?, en transmisiones de la radio, Andrés de León es como de la casa ya. Es como parte de nosotros.
0: Sí, la verdad es que cuando yo ingresé a la radio, él ya hacía cosas con la Punto 7. Y eso fue el año pasado. Nah, fue hace rato ya, colega. Y siempre he estado con la radio cuando lo necesitamos. Sí. Y tiene el tiempo para hacer algo con las fans.
1: Se da el tiempo. Eso es lo que quería decir. Él se da el tiempo para las fotos, se da el tiempo para el abrazo, ¿cachai? Y eso igual la gente lo valora.
0: Me gusta eso que... No, es que mándame un correo, habla a mi manager. Sí, con él no.
1: Es muy cercano. Y se le nota. Y bueno, podríamos preguntarle a Nelson, porque es bien amigo de él, así que él debe tener más detalles.
0: Está enojado, Nelson. Está enojado. Sí, está enojado.
1: Nelson, ya, pues ven a contar más cosas que...
0: Ven a saludar.
1: Ya, pues ven a saludar. Además que tú sabes cosas secretas de Andrés que nosotros no sabemos. Ven, pues ven a contarnos ahí así.
0: Otro día, dice.
1: Ya, pues cuéntanos algún secreto de tu amigo. Si ustedes son bien amigos, ¿para qué te va a ir?
0: No, no te pesca.
1: Ya,
0: no te...
1: pues cuéntanos algún secreto. Por ejemplo, yo te voy a contar un secreto.
0: A ver, dímelo.
1: No le conté a nadie.
0: Ya, dale. Que nos salga de Valdivia.
1: ¿Cuéntanos lo que pasó ayer o no? Ya, de partida, pero ven a decirlo tú, po. De partida, ya nos dijo un secreto. Andrés no se llama Andrés.
0: ¡Uy, sí! Sí, yo vi el nombre, pero no lo quiero decir todavía.
1: Andrés no se llama Andrés.
0: Don Andrés se llama, ¿cómo?
1: No se llama Andrés. Dinos otro secreto de Andrés de León.
0: Uno bueno, sí.
2: Se llama Rodrigo.
1: Ya, pues, pero ven a contarle a la gente. Oye, si verdad Nelson es íntimo de Andrés de León, de verdad te lo digo. ¿Qué otra cosa tenemos que saber que no le podemos preguntar a él, pero sí a ti?
2: Que tiene como 80 años.
0: Bueno, se le... No.
2: 90.
1: ¿Y lo de la publicidad? publicidad engañosa, hijo.
0: Oye, dicen que hizo el mismo pacto que tiene Daddy Yankee, que tiene Thalía con la eterna juventud. No sé si será así.
1: No sé, porque yo no lo veo hace como cuánto, como un año más o menos.
0: ¿De cuándo Sin Bandera? ¿De ahí?
1: No, después lo vi en Los Ángeles, cuando se presentó y me tocó ir a Punto 7 Los Ángeles. ¿Y en Viña lo vimos o no? No lo he visto. No sé, pero él no envejece, se mantiene estupendo. Sí. Se mantiene, no sé en qué, o tiene un pacto con alguien, no sé.
0: Así que vamos a hacer algo. Voy a la música como en la previa y damos el inicio a esta transmisión bonita, con cariño, que estamos haciendo desde el Casino Dreams para Valdivia y para Temuco. ¿Dónde estamos nosotros? Avenida Alemania.
1: Estamos en plena Avenida Alemania, estamos en el segundo piso del Dreams, ¿ah? Frente al Papayón, sí. Frente a Fonasa, frente al Itaú, al ladito al Starbucks, y vemos todas las micros que pasan, así que si usted va en la micro pasando por Avenida Alemania, fuera del casino, tóquenos la bocina.
0: Pero con escándalo, con escándalo. Tóquenos más, oiga.
1: Súbase a la micro, arriba, al techo de la micro y no salga.
0: Oye, gracias, Karencita. Vamos a estar luego con Karina Gutiérrez también.
1: Me voy
0: también.
1: A almorzar. Adiós.
0: ¿Y dónde está Karina Gutiérrez?
1: Almorzando sola.
0: Ya. Ya, po. La Karin. Señoras y señores, vamos a comenzar entonces y lo hacemos con música romántica porque este es el show de avisos económicos. Estamos juntitos y vamos a estar juntos toda la tarde acá en Punto 7. Bienvenidos. Bienvenidas.

amor de pobre. La música de Zion en este bloque de avisos económicos junto a Eddie D. Ahí estábamos revisando Amor de Pobre y estábamos también con la música de Andrés de León, Cómo Empezar de Nuevo. Y sí, estamos en la previa de lo que será la entrevista que tendremos con Andrés de León y también de su show en la noche acá en el Casino Dreams Lucky 7. Están llegando hartos saludos, ¿eh? Les pido un favor, mira, quiero probar el tema del WhatsApp, el tema de los audios. Si ustedes ya enviaron algún audio, sea vendiendo, cambiando, arrendando, molestando, ¿sí? Que nos molestan igual, reenvíen por acá. Ya, reenvíen porque quiero probar todo el sistema, ¿ok? ¡Manden audio! A través del número que ustedes ya se saben, ¿ok?

Aquí me están llegando algunos mensajes. Oye, pero antes me voy a poner al día con lo que es la publicidad, porque tenemos como siempre nuestros auspiciadores que nos acompañan y están ahí con buenos datos. ¡Claro! 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

0: 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Ya, vamos a ir revisando si tenemos algunos WhatsApp. Yo hice una conexión acá, no sé si me va a resultar, pero quiero escuchar a la gente, saber de ustedes, po. A ver, ¿se escucha? Me dicen que no se escucha. No, me dicen que no se escucha. ¿Por qué será, oiga? A ver. Momentito, one moment, please.
1: Necesito disculpas de un audio, pero se está grabando todo lo que tú estás hablando, porque lo estoy escuchando en la aplicación. Entonces, sería como un eco. 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Un besito, Julián. Que tengan una buena tarde.
0: Ahí estamos con la señora Tina. Un abrazo, señora Tina. La primera persona hoy en reportarse con audio. Qué rico saber de usted, amiga. 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Oye, si te quieres tomar una bebida, un cafecito, también donde ella. A ver por acá, ¿se escucha o no?
2: Buena, Julián. Oye, repite el número de WhatsApp. No tengo el número para enviar mensajes, solo tengo para enviar audio.
0: Ya, amigo, se escuchó, que es lo más importante. Se escuchó. Por acá, a ver, estamos con los WhatsApp de la gente.

0: Mundial, hay una micro en Pana, en camino de Cholchol, llegando a Temuco, desde Cholchol hacia Temuco, una micro de la línea 3, está en la pista completa, para que tengan precaución.
1: Ya, amigo, gracias por avisar, podemos repetir el audio, ¿no? Dale, ponle play, ponle play.
0: Mundial, hay una micro en Pana, en camino de Cholchol, llegando a Temuco, desde Cholchol hacia Temuco, una micro de la línea 3. Está en la pista completa, para que tengan precaución.
1: Ya, para que tengan precaución, ¿eh? Ojito, ojito. Amigo, muchas gracias por avisar. Recuerden que el programa lo hacemos entre todos, así que algún datito, algo en la ruta que ustedes vean, me avisan por acá. ¡Aló!
2: Aquí, línea 3 activo. Buenas.
1: Buenas, saludos, amigo, ahí reportando sintonía. Oye, se nos viene también en los próximos minutos nuestro amigo Daniel Llanos, porque vamos a estar con un streaming. ¿Cómo le dice usted? Streaming. Vamos a estar haciendo videíto desde acá, desde el Casino Dreams, para que ustedes vean también a través de las redes sociales la entrevista con Andrés de León. Se nos viene ahí Danielito Llanos con sus cámaras, con su tecnología. Acá te esperamos, amigo. Daniel Llanos. Oye, son muchos los WhatsApp que nos están llegando, pero muchísimos, ¿ah? Muchísimos. Saludos al amiguito Jonás, que estaba por ahí reportando sintonía. Saludos también para Francis. ¿Cómo está, amiguito Francis? ¿Todo bien o no? ¿Se escucha?
3: A ver, Julián, ¿se escucha? Probando.
1: ¿Aló,
3: probando.
1: Aló?
3: Sí, probando. Oye, probando. Julián, ¿se come a la vecina? Probando.
1: ¿Aló? ¿Aló? Probando micrófono. Se escucha clarito. Ya, mi gente. Oye, tengo por acá un aviso que lo voy a pasar de inmediato. Recordamos a los amigos de Valdivia también que pueden participar del programa enviando un WhatsApp. La gente de Temuco igual. Ustedes solamente meten Temuco y ahí le ponen play a lo que es el aviso. A ver. Dice, hola, Julián. Quiero vender un celular, un Redmi 13C. 70 luquita. Aún no lo vendo, nos dice por acá el amigo Marcelo. Redmi 13C. 70 luquita, se pueden comunicar con él al 947-40-16-89. 947-40-16-89. Ahí está el amigo. Por acá dice. A ver.
4: Oye, me mandé 6 minutos en Mondo, ¿no? Pero llenito,
1: ¿no? Con los que van a lo que dice el amigo, que claro, él trabaja en locomoción y va llenito. Qué bueno. Amigo de la locomoción, estos días así de lluvia, ¿a ustedes les sirven? ¿Se gana más plata? ¿Anda lenta la cosa? Bueno, ahí me cuentan. Dice por acá, hola, buenas tardes, quiero enviar un saludo para Marcelo y también Salva, que están trabajando los chiquillos por acá con plena lluvia. Excelente día, ahí un saludito, repetimos, para el amigo Marcelo y también para Salva. Buena, chiquillo, buena. Pulpeguita. ¿Qué más tengo por acá? Ah, el amiguito Jonás dice, Julián, una consulta. ¿A qué hora va a estar Andrés de León en el casino? Mira, te cuento que nosotros vamos a estar con la entrevista de Andrés de León acá en el casino, tipo 5 de la tarde, 5:30 por ahí. Estamos afuerita de los salones del Casino Dreams. Ok, tenemos la entrevista, vengan a compartir un ratito. Y en la noche, Andrés de León va a estar cerca de las 10 por ahí, en el Lucky 7 del Casino Dreams, amigo. Así que ojalá véngase antes, para que se pueda servir algo, no sé, un traguito, un juguito, y luego disfrutar del show. ¡Ah, y lo otro! Oiga, venga acompañado, ¿verdad? Estas instancias, oportunidades, son para enamorarse, ¿ya? Ya, amiguito, saludos. Por acá estamos con la Patita. Hola, Patita, ¿qué tal? Buenas tardes. Dice, se vende casa habitación y local comercial. Esto en Temuco. Este es el detalle. Primer piso, panadería. Segundo piso, está la casa. Patente comercial al día y resolución sanitaria. Se pueden comunicar ahí con la Patita al número 96164-1485. 96164-1485. Saludos, Patita. Saludos también para Luchito, que están ahí escuchando la radio como todos los días desde la panadería. Ahí mismo trabajando.
5: Hola, Juliancito, ¿cómo estás? Oye, ¿tú sabes que se parece a una iglesia abandonada, mi tata? Que ninguno tiene cura.

0: Cabernitos, son bromas, son bromas.
1: Bueno, bueno. Un buen chiste, amigo. Buen chiste como para amenizar ahí. Sí. Bueno, les voy a contar que yo tenía... Sí, yo no tengo secretos con ustedes. Les voy a contar que tenía todo listo la parte técnica de la transmisión que estamos haciendo ahora. Y eso está en una maleta. Incluyó también uno... ¿Cómo se puede decir? Unos fierritos que uno pone donde está el micrófono, ¿ya? Para trabajar cómodo. Y alguien se metió a la maleta y sacó todo eso. Estoy pensando... No, Sandu no fue. Yo creo que Sandu... El que fue, yo creo que fue Andrés Herrera. Así que le vamos a hacer callejón. Andrés Herrera, si estás escuchando, estamos en Callejón Oscuro. Sacaste los cables, ordenaste todo. Sí, entonces estoy con una mano, haciendo todo con una mano, hasta que llegue Sandu con el brazo del micrófono para poder estar más cómodo, ¿ya? Pero estamos. Lo importante es que estamos, señoras y señores. Vamos a la música exactamente. Las 2 de la tarde con 37 minutos. Bloque de avisos en punto 7. ¡Dale! ¡Dale! ¡Pero dale!

Sí, ya sé que estás entretenido. Vamos y volvemos, aquí en la Radio Punto 7. Está prohibido bajar el volumen. 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

0: Oye, bueno, quiero decir que por si acaso corté a propósito de la transmisión para ver, saber si están atentos. Pero sí, porque me llegaron hartos mensajes de la gente del WhatsApp y están ahí, están atentos. Qué bueno. Señoras y señores, 2:48 PM. Estamos haciendo este bloque de avisos económicos donde aprovechas de vender, cambiar, arrendar, permutar y también pasar tu avisito. Estamos sonando fuerte para la gente de Valdivia, 97.9, y también Temuco, 101.7, en este día de lluvia, acá en el sur de Chile. Dicen por ahí un día ideal para estar en la casa. Ideal para estar en la casa. Ya, vamos a seguir revisando algunos WhatsApp. Saludos para María, para Claudita, que tengo por acá también algunos audios. Oye, estos son audios random, ya porque no los estoy escuchando en el interno, así que espero que nos aprovechen de esa... de esa situación. A ver, ¿dónde habíamos quedado? ¿Dónde habíamos quedado? Aquí estamos. ¡Aló!
1: Tito, buenas tardes, buenas tardes. Juliancito, quiero mandarle un saludo a la señorita Caro, mi preciosa, le digo yo. La mejor chica del Uber. Ya, para que la contacten ahí, la chica preciosa del Uber.
0: La Carito, es seca la Carito. Saluda a la Carito y también para ti, amigo mío, que tengas una linda tarde. Ahí conectados con la radio. Vamos con más. ¡Aló!
2: Hola, Juli, ¿cómo estás?
0: Hola.
2: Uy, así que estás en el Casino Dreams.
0: Estamos aquí.
2: Yo estoy acá en Pietro. Me hubiese gustado y encantaba venir a conocer y a ver a disfrutar de Andrés de León y sus canciones. Pero es un churrazo, igual que tú y el Sandu. Los más churrazos. Estoy aquí con mi Fran, estamos almorzando, ¿cierto? Sí, me dice. Saludo a mi hermano Francis, que anda trabajando como los cobres. Un abrazo, somos un...
0: ¡Son un 7! Muchas gracias por estar ahí. Oye, pero todavía tienen tiempo para venir, ¿ah? ¿Eh?

0: Vera, por sacarnos las cosas de la moleta, te vamos a mandar un guate. Pero eso cuando lo veamos. 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Buenísimo. No sé si alcanzamos a revisar algunos más. A ver. Oh, me estaban avisando de una colisión por acá. Ojo, conductores. Tenemos una colisión en Luis Durán y Javiera Carrera en Temuco. Para que tengan precaución, repetimos, colisión en Luis Durán y Javiera Carrera. Está ultra peligroso eso. Gracias por avisar. Carmencita, no, tenemos otro accidente, me dicen. A ver, ¿dónde esto? Aquí la Carmencita nos ha enviado varios audio.
1: Juliancito, hubo otro accidente, aparte del camión que se volcó a la altura del Aramco.
0: ¿Ya?
1: Ahora, reciencito, hubo un accidente a la altura del Claret, donde tú sales del peaje cuando vienes de sur a norte, pasas el puente, la curva, y sales para tomar la carretera. Venía un camión de sur a norte y no vio los vehículos, el taco, y chocó varios vehículos, autos, de todo. Están sacando las personas atrapadas en los vehículos, Julián. No, precaución ahí de ya. Sur a norte.
0: Ya, Carmencita, gracias por avisar. Para que tengan precaución también, una tarde, al parecer muy movida. Está muy peligroso para manejar, precaución. Estamos con la Tabita. ¿Cómo estáis, Tabita?
2: Hola, Juliancito. Hola, Karen Páez. Oye, ¿para qué invitan, po? ¿Para qué invitan? Oye, el Sandu, ni uno de mis mensajes agarró. Sandu me tiene mala.
0: Bueno, yo le voy
2: a... Oye, díganle a Andrés que no puedo ir por culpa del Sandu.
0: Bueno, yo le voy a contar, amiga mía, que siempre cuando pelan a Sandu, él no se puede defender porque nos tapo, anda almorzando. Y adivine, tenemos aquí a nuestro coleguita Sandu que se va a defender. Yo siempre lo defiendo, digo que él tiene secciones, que ya cuando pasa la sección no vale la pena pasar el audio. Coleguita, defiéndase porque lo están todo lo que es pelando a esta hora de la tarde.
3: Tabita, adelante, dijo un improperio al aire y quedó con tarjeta amarilla.
0: ¡Ah! ¿Qué dijo, amigo? Una palabra muy...
3: No recuerdo el improperio, se dejó llevar quizás por la emocionalidad del momento, pero salió un improperio al aire del cual se ganó la tarjeta amarilla, entonces las reglas son reglas, así se juega el fútbol.
0: Tabita, tarjeta amarilla por Sandu, pero sí, Tabita.
3: Lo dijo, que revise su

0: audio anterior.
1: Pero es raro, amigo, porque...
0: Me pareció raro.
1: Es raro porque la vez anterior cuando estuvimos acá con... ¿Con quién estuvimos la vez anterior, amigo?
0: Con el señor Luis Jara.
1: Con don Luis Jara. Invitamos a la Tabita y dijo que tenía que ir a la iglesia. Se supone que va a la iglesia, no tiene que decir garabatos.
0: Por supuesto. Entonces, me sorprendió, me sentí muy, muy aludido de esa palabra que utilizó, pero es radio, entonces nosotros nos retan después por eso. Pero nosotros no.
1: ¿Algo? ¿Querés decir algo, amigo?
2: Juliancito, dije eso, pero era porque me fui a embolar. Aparte que pasé rabia toda la mañana mandando mensajes. Le mando todos los días mensajes para la profesión y no me agarra el sambo. Y yo más encima lo defiendo cuando hablan mal de él. No. Sando, te leo en tu cara, tú no me quieres nada.
1: Y es raro porque es raro, ella llegó a la radio gracias a ti, pues, colega.
0: Efectivamente. No, o sea, sí, efectivamente. Sí,
1: ¿De otra radio?
0: Efectivamente, venía de otra radio. Pero las tarjetas amarillas se tienen que cumplir, las reglas son para todos. Y hay auditores que ya han sido liberados las tarjetas amarillas, entonces son 24 horas.
1: Ah, ya, David, 24 horas tarjeta amarilla.
2: Y por culpa del Sando me voy a ir de la radio, Juliancito.
1: ¡No! Tabita, no te vayas, te queremos. Pero anda a orar. Y si dijiste una grosería.
0: Tres padres nuestros, por favor, urgente.
1: Por favor, por favor. Ya nomás, siga nomás, Sandunguita. Lo veo ahí complicado con los cables. Estamos armando todo para tener un buen momento, una buena entrevista con Andrés de León en un ratito más. Desde el Casino Dreams, acá en Temuco.
3: ¿Qué pasó en la radio? ¿Pasó la MU?
1: ¿La MU qué?
3: ¿Verdad? ¿Por allá?
1: ¿Por qué? No, pero sí, ya no estamos caídos, amigo, ya estamos al aire de nuevo. Vamos con más mensajes hoy antes de la pausa comercial de las 3.
4: Hay un taco saliendo del bypass hacia el norte. Los vehículos avanzan súper despacio, así que para que tengan mucho cuidado en la ruta, no hemos llegado al lugar, no sabemos qué ha pasado, pero está súper, súper lento.
1: Está complicado. Gracias, amigo, por avisar. Ojo en la ruta.
5: Ay, Juliancito, yo acabo de llegar a la casa y no podía sintonizarte. Me movía la antena para un lado y para el otro hasta que te pillé. Y tú jugando. Ay, señor, que tengas linda tarde, Juliancito, y gracias por estar con nosotros.
1: Gracias, amiga. Gracias. Oye, un abrazo también para Cristina. ¿Qué tal, Cristina? Buenas tardes. Gracias por estar escuchando desde Valdivia, 97.9. Dice que está trabajando. Abracito. Ya. Vamos a ir a la música. Avanzando poco a poco, bloque de avisos económicos. Hoy luego vamos a estar con la Karen, va a estar la Cari. Obviamente ya llegó Sandu. Vamos a hacer hablar a Nelson. Andrés de León también. Estamos cool.

Estamos con el micrófono abierto. Oye, Daniel, se escuchó todo lo que dijiste, ¿ah? ¿Eh? Al aire, todo. Todo lo que dijiste, amigo. Y más encima lo escuchó tu señora. ¡Todo!

0: ¡Vamos a la pausa! Pausa comercial, regresamos de inmediato. Estamos en vivo. Pasa que cosan, cosas que pasan. En el barrio fino. Oye, el kinesiólogo Francisco Vega me pregunta si puede venir con su hijita en un ratito más. Venga para acá nomás, amigo. Venga, vamos a estar cerca de las 5 de la tarde. Eso sí, 5 y media, por ahí, deberíamos estar con Andrés. Así que, amigo, te esperamos acá en el Casino Dreams. Si ustedes quieren venir un ratito a compartir, es cosa que estén escuchando la radio cuando yo diga, ya, viene Andrés, ahí. Venga para acá nomás. Oye, ahora sí estoy cómodo, tengo ya el brazo del micrófono, tengo los mouse, está la mesa, está todo bien, está todo funcionando. Vamos a probar los micrófonos, tío Sandu, el micrófono acá, pruébenos, ¿ah?
1: ¿Eh? Ahí, ¿me escucha bien ahí?
0: Ahí, sí.
1: Hay uno que me parece, está muteado. Aló, aló, ahí sí, hola, hola, sí, hola, sí, sí, sí, ahí sí, estamos en pegue, estamos en pegado.
0: Está bien,
1: aló,
0: bien. Aló. Se escucha, aló, se escucha. Aló, aló, aló. ¿Están los dos o qué?
1: Sí, sí.
0: Están los dos.
1: Pero acá y acá. Sí.
0: Sí. ¡Vamos! Oye, ya, pues, ¿cómo está la gente de Valdivia? Tenemos sintonía en Valdivia, ¿no? A ver.
2: Amigos,

0: Oye, Julián, Interpasivo, ¿puedo ir de Valdivia yo a vernos de ahí o no? ¿Me esperan?
1: Venga nomás. ¿Cuánto echa en auto de Valdivia para acá? ¿Dorita? Una cosa así. Venga nomás, amigo. Lo esperamos. 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

0: 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Y por supuesto anda a la página, asesinasabrosur.cl. ¿Qué anda conectando, coleguita, ahora? Creo que eso. Es otro micrófono. Estamos haciendo todas las conexiones.
1: Uno más.
0: ¿Ahí?
1: Uno más, sí, uno más.
0: Dale, más
1: uno
0: volumen.
2: Más, por si acaso, así que canta carajo, que no sé.
0: Vámonos. Tenemos como 10 micrófonos. Ya, sí. Estamos. Pausa cortita, regresamos. Hoy estamos todos aquí, así que va a hablar

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0: muy buenas tardes. Les doy la bienvenida a este bloque que va a ser bien cortito, ¿eh? Bien, bien cortito. Porque, como ustedes saben, estamos transmitiendo desde Casino Dreams hoy día una transmisión especial. Pero quiero partir saludando a toda la gente que está conectada con la radio a través de nuestra frecuencia en Valdivia y, por supuesto, también en la ciudad de Temuco. ¿Cómo están, chiquillos? Bueno, tengo el WhatsApp operativo si tú te quieres comunicar con nosotros. Ya lo sabes, 452-592210. Soy Karen Páez y, como cada día, estoy en este mismo horario. Eso sí, a las 4 llega equipo completo. Todos juntitos.
1: 7.
0: Estamos como ochentero, no sé, la música. Hoy día no vamos a tener quejas, no vamos a tener preguntas, no vamos a tener nada, ni una cosa. Solo vamos a tener buena música y vamos a hacer una previa breve mientras llega él, el esperado Andrés de León, que hoy se presenta en Casino Dreams a partir de las 10 de la noche.

0: ¡Hola, Karen Pai! ¿Cómo estás?
1: ¿Qué tal?
0: Mundo mundial. ¡Qué rico escucharte! Mira, cambié mi hora de colación solamente para escuchar tu programa.
1: ¡Ah!
0: ¡Qué bueno, amiga, escucharte! Espero que estés bien. Oye, mandarle un gran saludo a mi hijo Tomás, que está cumpleaños hoy día, cumple 19. A mi Tomasito, que está tan grande. ¡Ah! Ese que va a ser un grande de las comunicaciones y va a ser compañero de usted algún día.
1: Muy bien, así tiene que ser.
0: Cuídate, Karen Páez. Te quiero. Esa es la alegría que me da escucharte, amiga.
1: Muchas
0: cuídate,
1: gracias.
0: No te pierdas tanto.
1: ¿Cómo se te ocurre? Yo no me pierdo nunca, mi querido Ítalo. Y ¿sabes qué? Compartimos una felicidad en este 12 de junio, tú y yo. ¿Sabes cuál es? Que hoy día mi hijo mayor también está cumpliendo años. Así que yo también le voy a mandar un saludo especial a mi hijo. Él es Fabián Vázquez. Y probablemente alguna amiga, alguien que lo conoce lo está escuchando porque él es muy querido. Le gusta el deporte. Está ahí estudiando para ser kinesiólogo algún día. Así que, bueno, le mando un abrazo grande a mi hijo. Te amo, hijo, 22 años. No me preguntes, ya lo tuve ya. Pero también comparto esta felicidad en este día tan especial para ti y para mí, porque un día como hoy, un 12 de junio, nacieron nuestros retoños. Bueno, y comenzamos este bloque junto a Nicky Jam. Esto es Hasta el Amanecer, cuando son las 3. En la punto 7, bienvenidos y bienvenidas.

La tarde ya con 25 minutos. Hoy estaba acá leyendo a la Yuli. ¿Cómo está, Yuli? Me dice Karencita preciosa, a través de ti saludar a Juliancito, Karina, Sandu, y solo decirte que los quiero muchísimo y bendiciones para ustedes. Una alegría volver a escuchar tu magnífica voz como cada tarde. Te envío un abrazo grande y muchos cariños. Felicidades a tu hijo y a ti por el cumpleaños de tu hijito. Muchas gracias, Yuli.

0: qué lindas palabras. Bueno, qué menos. Y Yuli siempre nos ha regaloneado a todos y siempre tiene un detallito con nosotros. Así que la queremos mucho también y esperamos verla pronto. ¿Aló?
1: ¿Ya? Uy, qué lindo que esté cumpliendo añito tu hijo. Muchas felicidades para él. Dile que mi auditora que te quiere mucho, mucho, mucho. Oh. Así que un beso grande y que triunfe. Que sea igual que su madre. Muy amoroso, muy amable y que nunca cambien. Un besito, Karencita.
0: Muchas gracias, mi querida Tinita. ¿Cómo no quererte, Tinita? Bueno, y también queremos saludar a la tía Elita. Estará por ahí la tía Elita escuchando la radio, ¿no? ¡Tía Elita! ¡Estás ahí! Porque la tía Elita también está cumpliendo añitos. Pucha, no tengo aquí el cumpleaños feliz, pero te cantamos cumpleaños feliz a ti y a toda la gente que cumple años hoy. Cumpleaños feliz. Te deseamos a ti, Elita. Ahora voy a ir a hacer un freestyle allá al evento de mañana. ¿Ah? Dicen que puedo hacerlo bien.
2: Hola, ¿cómo están?
0: Hola, hola.
2: Que tengan una linda tarde todos juntos ahí. Hoy, ¿qué necesito para ir a ver a Andrés de León?
0: Venga nomás, yo le invito.
2: Ojalá que no sea tan simpático como Lucho Jara, que Lucho Jara la otra vez ni lo saludó y pasa corriendo para no darle un beso a nadie.
0: Oiga, no sea así,
2: estoy,
0: señora.
2: Bien sentida por eso. Ni una foto, nada.
0: Pues, nada.
2: Ojalá que con este, si es que voy, pueda tomarme una fotito.
0: Venga, se nomás, que está esperando.
2: No sé qué hay que concursar otra vez.
0: Nada, qué concurso. Nada, venga, se nomás. Cualquier cosa, diga que yo le invité. No le cuenta a nadie, ¿eh? Venga nomás, venga, venga, que nada la detenga. ¿Cómo está One Love? Apareció One Love, porque One Love no falla. Tanto mensaje que mandáis, One Love. Oye, una cantidad de mensajes que hay aquí. ¿A quién le mandáis tantos mensajes que no te los pasa? ¿Será Julián? ¿Será Sandu? Porque mi cari no es. Oye, pero un montón de mensajes que nadie te ha sacado, One Love. ¿No has pensado en tener tu propia radio?
3: Buena, Karencita. Oye, Karencita, aviso de utilidad pública.
0: ¿Cuál,
3: en la salida norte de Temuco.
0: Yeah.
3: Como por ahí por la CCU. En pillar el bus, un camión se dio vuelta, así que hay el terriblemente de taco, pero una
0: quechada
3: de taco.
0: ¿Y qué tenía?
3: Eso, saludos.
0: Mándate el dato.
3: ¡Sálganse antes del taco!
0: Hay su utilidad pública para los amigos de Temuco, ¿ah?
4: Karen, para después puedes pasarme los audios del emprendimiento. Y dile a Julián que me pueda seguir para enviarle algo.
0: ¿Qué emprendimiento? No cacho, aquí no sale nada, es que no aparece nada más que tu audio, amiga.
5: No, señora, está equivocada. El Cristian, perdón, el Andrés.
0: Enchúfese, oiga, enchúfese.
5: Es más simpático que el premio Limón del Jara. Con eso le digo todo.
0: Ya, no sean así. No sean peladores. Ya, pero hablando en serio. Ustedes, si fueran por la calle y se pillaran con su artista preferido, ¿qué le dirían? Primero cuéntame quién es tu artista favorito. Y después dime qué le preguntarías. ¿Qué le preguntarías a tu artista favorito? A ver. Puede ser cualquier cosa que se pueda contar aquí en la radio, ¿eh? No se olviden que hay niños escuchando la radio. Si tú te encontraras con tu artista... Oye, amigos que están acá conmigo... Para no sentir que estoy hablando sola, venga, venga. Venga aquí al micrófono. Aquí tenemos a nuestro jefe streaming. Ah, preséntese, preséntese. Diga quién es. De aquí, pues aquí. ¡Ya!
6: ¡Hola!
0: Bueno, él es nuestro jefe de streaming. ¿Cómo lo pueden buscar en redes sociales? D y D Pro. 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Todo, eso y más, mucho cariño. Vamos a estar transmitiendo en vivo. ¿A partir de qué hora? 4:30 de la tarde, perfecto. Day de Producciones. ¿Aló?
7: Oye, Karen, y si tú tienes 29 y tu hijo 22, no me lo explico.
0: ¿Cómo voy a tener 29? A ver, a ver, a ver. Que parezca 29 y que tenga voz de 20 es una cosa. Ya. Pero en realidad

0: tengo. No, ¿para qué voy a decir mi edad? No tengo obligación. Es más, estoy en un momento de mi vida donde me quiero quitar los años. Bien indiscreta tu pregunta, ¿eh? Me saliste bastante tímido.
1: Mi artista favorito, Kevin Carl.
0: ¿Ya qué le preguntaría?
1: El fabuloso Kevin Carl.
2: ¿Qué le preguntaría?
1: Un poco conocido a nivel nacional.
0: Nosotros
1: pero
0: ni lo cachábamos.
1: Si me lo pillo algún día, lo invitaría
0: a qué?
1: Mi matrimonio, a que cante.
0: ¿Ya?
1: ¿O al cobrar? Me caso. Es que mi chiquilla quiere.
0: Ya, y si ya. Ya, date más color. No tenemos idea de quién es, pero igual que te vaya bien.
3: Oh, hola Karen, qué agrado escucharte. Espero estés muy bien y tengas un excelente programa y tarde. Oye, yo a John Wick no le diría nada, le daría un manso beso.
0: Bueno,
3: nada
0: más.
3: Soy un 7 y tú.
0: Oye, pero tú sí que sos tímida, más que la auditora anterior, ¿eh?
4: Hola Karencita, muy buenas tardes, aquí el amigo Pancho. Señora,
0: hola, amigo Pancho.
4: Si ese día Lucho Jara pasó corriendo y no los tomó en cuenta, el hombre iba súper apurado a una importante charla de inglés que tenía que dar. Así que por lo tanto, discúlpelo.
0: Sí, pues amigo Pancho, gracias por salvar ahí. Es más, nos dejó un CD con el tercer tomo del curso inglés que necesitábamos para poder colaborar con este programa.
5: Señora de las cuatro décadas.
0: Ya, tenía que salir. ¿Qué le está preguntando?
6: Hola, Karencita. Oiga, el tío René. Si me lo toca el tío René, yo diría, oye, cántate un tema y llórate un poco para reírme un rato, cochino. Una cuestión así, pero con respeto.
0: Con respeto, siempre.
7: Hola, aquí.
0: Hola.
7: A mí me gustan los zumbales, primo.
0: Zumbales, primo.
7: Esos son... Así está, bueno.
0: Ya, pues, pero si te encontrarais con los Zumbale Primo en la calle, ¿qué les diríais? A ver. Tenemos saludos por acá desde Valdivia, me dicen escuchando a la radio. Un abrazo grande para ti y quiero mandar saludos de cumpleaños a mi querida Ana María Caro, un beso para ella, decirle que la amo muchísimo. Ahí tenemos más saludos de cumpleaños, que hay gente de cumpleaños hoy día. Me dicen acá, Karen, le puedes mandar saludos y feliz cumpleaños a mi hija Maite Gallardo Rodríguez, pero le decimos Totito. Hoy día cumple 7 añitos, mi guaguita la más apañadora. Cariños para la Maite. Un aplauso para ella. Estamos pobres hoy día, no tenemos el feliz cumpleaños acá.
8: Yo me encontré con el vocalista de los Zumbale Primo del Circo de los Trompitos.
0: Ya, ¿y qué le dijiste?
8: Era súper buena onda el loco, sacó una foto, sí, buena onda.
0: Terrible tela. Si te encontraras con tu artista favorito, ¿qué le dirías?
9: Ya, mi artista favorito era más, Whitney Houston. Oh, y el amor mío.
0: ¡Uy! Tendrías que decirle que quiere ser su guardaespaldas, entonces.
10: Yo, si me encontrara con Quique Neira, lo invitaría para acá, a la Temuco, y le diría que tenemos un conocido aquí en Lavallo, llamado One Love.
0: ¿Ya?
10: Y podríamos hacer una juntita y se puede, a lo mejor, quemar algo.
0: ¿Ya? Eso es lo que tení.
11: Si me pillo a Adam Levine por ahí, le diría, ¿para dónde vas, Mañosín?
0: No... Para variarte y pasapo, ya me están mirando feo aquí. Ya, pero hoy día no hay ley seca. 3 de la tarde con 34 minutos. Llega el artista preferido de la Chali. Llega Luis Miguel, aquí a Punto 7. Esto es Dame. Oye, ¿cómo será en persona Luis Miguel? ¿Será buena onda, no? No creo.

0: Respira, relájate y quédate con nosotros. Hacemos una breve pausa, pero en segundos seguimos con más música y más Punto 7.
1: Cuento viaje, jaja.
0: Como si fuera una batería, te cargamos de energía.

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0: Estamos haciendo una pregunta a nuestros auditores. Si se encontraran con su artista favorito, ¿qué le dirían? Si te encontraras a tu artista favorito en la calle, ¿qué le dirías? Cuéntanos primero, ¿quién es tu artista favorito? Sí.
1: Dije los peatones, pero en realidad los conductores. Oye, Karencita, aquí en Huérfanos con Rutiendo Ortega, a los lados hacia el norte, y donde está la Copec, hay un bus en panel toda la esquina para que tengan precaución los peatones.
0: Aviso de utilidad pública, entonces.
1: Dije los peatones, pero en realidad los conductores, para que tengan precaución.
0: Ya, sí, pues. Yo estaba pensando lo mismo.
2: Hola, Karencita, buenas tardes.
0: Oli.
2: Yo una vez me encontré con el grupo Zumba de Primo.
0: ¿Ya?
2: Fuimos a hacer aseo a una casa, me acuerdo. Estaban entrando ellos.
0: ¿Ya?
2: Y no supe qué hacer, no sé si pedir autógrafo, me puse nerviosa y no supe qué hacer.
0: Oh.
2: Así que eso, Karencita, un abrazo.
0: Un besito para la Jime Urra, que estaba conectada y no supo qué hacer. Se puso nerviosa. ¿Te has puesto nervioso alguna vez? ¿Muy nervioso? ¿Por encontrarte con alguien? ¿Estás nervioso?
3: Yo estoy operada de la vista, si no iría.
0: Yo estoy operada de los nervios, e igual estoy aquí.
3: Verme, Andrés de León. Siempre le escribo por Instagram.
0: Y si yo
3: me lo encontrara en la calle, le diría: mi loco amor de verano sigue aquí.
0: ¡Ay, que estás enamorada! Oye, ¿en serio le cantaría a Andrés de León? ¡Qué linda! Bueno, saludos para nuestra amiga Claudia Aburto, que quiere cantarle a Andrés de León, ¿eh? Mira qué amor de verano.
4: Oye, Karencita, mi amigo se encontró con los Zumba de Primo, con el vocalista, y le dijo... ¿Sabes lo que le dijo? ¿Por qué fuiste donde casa?
0: No, en serio. Polémica.
5: Yo, mi artista favorito es el Julián. Y le diría: pásalo a audio, pues. Llamo, pásalo a audio.
0: Pásalo a audio, pues, Julián. Y aquí yo veo todos los audios que quedan pendientes. Y estos audios no voy a decir de qué bloque son. ¿Tú sabes de qué bloque son esos audios? Tuyo, pues, tuyo. Es más, ya no es un bloque, ahora eres un bloqueador de audios. El bloqueador.
5: Karencita, yo una vez me encontré con el Papi Miki. Estaba tan emocionado, papi. Tenía puras ganas de pegarle unos charchazos.
0: Pero amigo, no a la violencia. Si te encontraras con tu artista favorito, ¿qué harías?
6: Karencita, ¿cómo estás? Yo una vez me puse nervioso. Fue en el Easton.
0: ¿Ya?
6: Y justo vi al personaje que quería ver, pero estaba vestida de diablita. Así que me puse nervioso.
0: Esa era yo, no diga eso. Estamos hablando de gente famosa.

0: hermosa. Yo no lo vi nada nervioso en todo caso.
1: Hoy a mí me gustaría encontrarme con la vocalista del grupo Remember. Ya. No sé qué le diría, pero le daría un abrazo grande.
0: Papá Oso, eres tú, amigo. Lindo, amigo. Gracias.

0: ¿Le diste una monedita o no? Para que se compre una Coca-Colita.
1: La futura. Se viene con la futura.
0: ¡No, no, paciencia! ¡Paciencia! 3 de la tarde con 52 minutos. Una monedita para comprarme una Coca-Colita. ¡Run!
2: Mi artista favorita es la que hace tributo a la oreja de Van Gogh, pero nunca me he podido sacar una foto.
0: ¿Por qué?
2: Pasa corriendo cuando está actuando.
0: ¿En serio? ¿Quién será esa, oiga? ¡Qué mala onda! La próxima vez tiene que frenarla ahí, pues, y decirle que se haga una foto con usted. That's crazy. ¡Arriba las palmas! Porque llegó el viernes y llega con todo, sobre todo con este tremendo temón. Esto es La Cumbia, Porque Te Amo.
3: ¡Día Cumbia!
0: ¡Toma! Oye, falta menos para el 18, aunque esto no es cueca, pero igual bailamos más.

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1: Tremendo temón, pero cambiamos de ritmo porque llegan los Vázquez. Esto es Por la Carretera.

con ustedes, Alfie Usay y Karina Gutiérrez, junto a Gogo Dance, Sandu. Ya, pongámonos serios. Oye, saludos para Karina Rossi, periodista de Radio Bio Bio, ejecutiva comercial, haciéndolastodas.com. Ella es una mujer muy proactiva, tremenda colega, además la queremos mucho. Nos viene a acompañar siempre. Y, por supuesto, hoy día no podía faltar porque hoy día viene él, el grande. El que tiene, como decía adelante Julián, pacto con el más allá y no envejece. Oye, no envejece. Viene Andrés de León a las 5 de la tarde y ahora a las 4, en unos minutos más. No, ya son las 4 ya, pues. Vamos a estar con

0: estar con María José Pino de El Spa de Dreams. Por supuesto, estamos en vivo y en directo, transmitiendo para Temuco, para Valdivia, para distintas ciudades de Chile y, por supuesto, para todo el mundo a través de nuestra aplicación Radio.7. Y no se escucha nada. Y no sé qué canales son los de los micrófonos. Les cedo mi... ¿Ahí sí? Ahí está. ¿Quieren ser famosos? ¿Cómo están, chiquillas?
1: Bien.
2: Amiga, ¿nos escuchamos?
0: Sí, po. Al menos aquí, en mi audífono, sí.
1: ¿Dónde está el sono? ¿Dónde está?
0: No hay retorno para ustedes. ¿Ahí?
2: Oye, Alpi,
0: tírale retorno, por favor.
1: Bien, Tuca. Qué rico.
2: Estoy tan contenta de estar acá nuevamente. Ahora sí tenemos retorno.
0: Sí, ahí sí.
2: Perfecto, amiga Karen Páez.
1: Ahí me escucho, creo, sí.
0: Bueno, ¿para qué me voy a despedir si no me voy napo? No, me quedo aquí porque tenemos muchas sorpresas y en unos minutos más también nuestra amiga María José Pino nos va a comentar cuál es la sorpresa que tiene hoy día el Spa de Casino Dreams Temuco.
1: Para el mes de junio se viene con todo con el día todo. Del padre.
2: Oye, Karen, y recalcar que nuestra María José cada vez que viene... siempre llega con muchos, muchos regalos.
0: Sí, deja la patada. Aquí tenemos que andar frenando a las auditoras que vienen a...
2: Yo quiero ir un poquito más allá. Aparte de nuestras auditoras que van a venir, ¿cierto? Que nos van a acompañar para estar junto a Andrés de León esta tarde acá en el Casino Dreams.
0: Andrés de Melón.
2: Pueden venir también, pues vengan todos para acá.
1: Sí, pues la idea es que vengan, se acerquen acá a Dreams Hotel, segundo piso. Estamos aquí transmitiendo.

0: transmitiendo el programa en vivo.
1: Exactamente.
0: Junto
1: vamos
0: a todo el equipo de la
1: Hasta las 7 de la tarde transmitiendo en vivo desde acá del Casio Nutri.
2: Hermoso.
0: No,
2: y
0: no sabía que iba a trabajar hasta tan tarde, pero bueno.
2: Bueno, pero yo sé que no tienes problema con quedarte mientras llegue él. No. Ella.
0: Obvio, por
2: Coté,
0: supuesto.
2: Coté, Alpi, María José, ya no sé cómo decirte. Oh, ¿sabéis qué?
1: Amiga,
2: te quiero invitar,
1: amiga.
2: Te quiero invitar a ti y a la Cari porque despedimos este bloque en esta previa también de esta transmisión. Nos vamos a la pausa y a la vuelta vuelve el equipo completo.
1: Mira,
2: me
1: la
2: voy,
1: están sacando.
2: Me voy. Me
1: la están sacando.
0: No.
1: ¡Chao! Están sacando nuestro
0: no
1: teléfono.
0: Vayas, por favor.
2: No. Nos vemos. Sandu. Lo dejo con Sandu, adiós.
0: Bienvenido, Sandu.
3: Ponga su tema, pues.
0: Ponte un
1: se
0: tema.
1: Va nomás, ella se va nomás.
3: ¿De qué canción pongo ahora?
0: Ponte un tema.
1: Pone la última.
3: Esta.
1: Oye, vénganse para acá, para el Dream.
2: Ay, no andan echados.
1: Necesitamos un poquito de desorden, vénganse todos para acá.
2: A Sandu no le basta con bloquear a los auditores. Ahora bloquea a los colegas.
3: Ya.
0: Está todo pasando.
1: Antes,
0: es la 1.7.

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0: Ya estamos en vivo y en directo desde el Casino Dreams de Temuco, junto a toda la energía de La Radio .7. Durante las próximas horas te vamos a acompañar con música, entretención, concursos, sorpresas y toda la previa de uno de los grandes románticos de Chile, Andrés de León.
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0: Quédate con nosotros, porque esta tarde promete. Bienvenidas y bienvenidos.
2: Señores, señores, sean bienvenidos. Transmisión, por supuesto, desde el Casino Dreams Temuco. El día de hoy con una edición bastante especial y claramente, ¿por qué no? Sí, se huele romanticismo en este locutorio y tenemos que dar el paso a nuestros colegas que están poco a poco instalándose. Vamos a ser bien honestos, estamos instalando realmente todo un verdadero set de televisión para poder acompañarles también a través de streaming en nuestras plataformas sociales y claramente a través de nuestras redes. Sí, claro, tenemos a nuestro equipo totalmente conformado, que ya están posicionándose en el lugar. Vamos a ver si no llegamos a acoplar algo. Esperemos que no, pero se encuentra ya Karina Gutiérrez, se encuentra ya Karen Páez. Adelante, aplausos en vivo.
3: Muchísimas gracias, queridísima gran familia de Radio .7. Acá estamos en vivo y en directo desde el Casino Hermoso Dreams, donde se vienen muchas sorpresas esta tarde. Nos van a acompañar muchas personas, ¿cierto, Karen Páez?
4: Así es, bienvenidos y bienvenidas a este programa
3: especial. A ti no te había escuchado ya.
4: Sí, me había escuchado hace unos minutos atrás, pero ahora me escuchan de nuevo, porque vamos a estar con ustedes hasta las 7 de la tarde y saben que tenemos de todo. Hoy día tenemos una programación especial, como les decía, vamos a estar con grandes invitados y con un artistazo muy querido por toda la gente que hoy se presenta también aquí en Dreams. Hablamos de
3: Andrés de León.
4: Pero no estamos solas, no estamos solas, porque hay alguien que también es fanática de él y es alguien que es de la casa.
3: Me encanta. Ella es María José, que nos acompaña también esta tarde una vez más.
5: Hola, hola, ¿cómo están? Muchas gracias. Una vez más acompañando aquí a mis amigos de la .7, Sam. ¿Cómo
2: hola,
5: estás?
2: Hola, hola. Aquí desde las tinieblas. Bien, todo bien.
3: ¿Tiene frío? Falta Julián. Juliancito, ¿por
5: sí,
3: qué no
5: por
3: está?
5: Ahí anda Juliancito.
3: El día de hoy estamos con equipo completo. También está Julián Gutiérrez. Se está encargando un poquito ahí del tema de las cámaras.
2: Parte técnica, visualista ahora. Visualista.
4: Cambió de trabajo. Sí. Ahora está de audiovisual.
2: Audiovisual.
5: Buena.
2: Pero tenemos bloque de chicas la primera media hora entonces.
4: Sí, las mujeres nos tomamos la radio en esta transmisión desde Casino Dreams Temuco y nos vamos a tomar la radio con nuestra amiga más conocida como Alpi, para que la gente la busque.
3: Y la siga en redes sociales.
5: Sí, todos me siguen ahí como Alpi, pero acá en Dreams soy María José Pino, supervisora del spa de la hermosa guinda de este hermoso tema.
4: Dos personalidades, ¿cachai?
3: Ah, dos personalidades.
5: Personalidad,
4: ¿con cuál vamos a hablar?
3: Oye, pero nuestra Alpi, maravillosa, ella es parte ya de nuestro equipo de Radio .7. Feliz de tenerte nuevamente junto a nosotros y queremos saber todo, porque se viene el Día del Papá, por ejemplo.
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2: Aprovechando que tú eres supervisora.
0: La verdad que yo no tengo mucho tiempo para hacerme un masaje. Ya, estoy más estresada.
1: Uno. ¿Has probado? Yo creo que probado. Uno tiene que probar lo que
0: hay que probar.
2: De hecho, nosotros podríamos venir. Le hemos tirado el palo, yo creo que ya...
1: Y no nos pesca.
2: 4 programas y todavía no nos han dicho, ya saben que vaya.
1: No infla.
0: Como 20 o 30 veces ahí el palo, pero sí.
1: ¿Has pensado que nosotros podríamos hacer uso de esos programas de masaje?
0: ¿Como punto 7?
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2: Tú dinos cuándo.
0: Cuando usted quiera. Tú me avisas.
2: Ya, vamos a coordinar una fecha.
1: Vamos a faltar a trabajar.
2: Nelson,
0: un día,
2: Julián,
0: un día de
2: Sandra.
0: Pega, transmisión en vivo en el spa.
2: ¿Te diste cuenta que nos acaban de ofrecer una tarde de...
3: Mira, se puso nervioso.
1: Nelson, estamos aquí.
0: Estamos al aire, Tulio.
3: Fue culpa mía eso.
2: Y nos acaban de regalar una tarde de spa para nosotros.
1: Sí, y tú...
3: Me encanta.
1: Ya estás claro que nos vamos a desaparecer un día en la tarde, ¿ah? Para que después nos digan que no te dijimos.
2: ¿Por qué nadie llegó a trabajar?
0: La pega.
2: ¡Llegó él!
0: ¡Bienvenido!
2: ¡Nuestro príncipe!
0: ¡Bienvenido a mi casa! ¡Bienvenido!
1: Bien, hermano.
2: Julián Gutiérrez, ¿cómo
1: tiene
2: está?
1: Audio.
4: Gracias. Ahí sí. Gracias por invitarme a su show. Muchas gracias. Oye, estaba muy atento escuchando lo del spa, así que aquí vamos a estar porque obviamente nosotros queremos dar esa opinión a la gente, venir a probar y decir, oh sí, es bacán. Sabemos que es bacán, pero queremos decir que es más bacán todavía.
0: Probando.
4: Claro, queremos probarlo.
0: Siendo el cliente...
1: ¿Qué probarías tú primero?
2: ¿La piscina? ¿Qué te gustaría probar?
4: No me hagas esa pregunta.
0: Ya, sauna, gimnasio, pero... yo soy pésima para el gimnasio.
2: Mira, yo empezaría por el masaje, sinceramente.
4: ¿De una?
2: Un masaje rico.
4: ¿Y para el último, después de hacer todo el masaje?
2: No, después la piscina. Al último la piscina.
4: Ya, pero ¿tú qué recomiendas bajo tu experiencia?
0: Bajo mi experiencia, yo creo que partir con el gimnasio. Yo no estoy, hace como un año que no voy al gimnasio, te soy súper sincera. Y no me da vergüenza decirlo porque la pega, de verdad que hay momentos que te consumen porque una es mamá, siempre se deja como atrás. Pero siempre recomiendo el gimnasio, sacarse el máximo provecho de cansarse, la fatiga y después ir a relajarse al sauna y luego la piscina. Esa es como la rutina rica del spa.
4: Pero esto sería como hacer todo lo que tú comentas y luego irse para la casa porque vas a salir como muy relajado o después ya ir a hacer tu vida, tu trabajo.
0: Es que general nosotros tenemos clientes que entran a las 6:30 en punto, que son 5 fijos que vienen a las 6:30, se van a las 8, van a trabajar, vuelven a la hora del almuerzo, hacen su rutina como de 2 horas y media, se van a trabajar y vuelven 3 veces al día, vienen al spa y su botella.
1: Yo
0: gimnasio, sauna, piscina.
1: Omitiría lo del gimnasio, pasaría al sauna, luego a la piscina y luego de eso me iría a cenar al Inn.
3: ¡Ah! ¿Algo más? ¿Algo más?
1: Saliendo del Inn, me iría a tomar el bajativo.
2: ¿Por dónde empezaría?
1: Al Lucky Seven. Sí. Eso, y después,
3: yo
1: cuando
3: en
1: me
3: Black
1: aburra
3: Boss.
1: Ahí, bajaría las luces.
3: Me voy al Black Bus, directo al Black Bus, nada más. Con eso me quedo conforme.
1: Yo Santos que... iría directo a las luces.
0: Oye, yo creo, eso mismo iba a decir, yo creo que Santos se va directo a las luces y igual me iría directo a las luces.
1: Ay, no, al menos pasa por el restaurante.
3: Es que... Sí, puede ser también, puede
1: o
3: ser una
1: el,
3: opción.
1: O por el casino.
3: Que me puedo quedar dormido si voy al spa primero, entonces me puedo quedar dormido, perder la vibra, perder el aura para después llegar a las luces.
1: Lucky Seven... Claro. Las luces.
3: La que se ve las luces, me parece muy bien.
1: Yo todo menos el gimnasio.
4: Oye, ¿y los artistas que vienen, que pasan por acá, algunos para gimnasio, no?
0: Sí, sí van. Yo espero que vaya Andrés de León.
1: ¿Ya, pero... ¿Ir a Andrés de León al gimnasio?
0: No lo sé, ¿no? No
4: yo creo
0: lo
4: que
0: sé.
4: Sí, porque como se mantiene, la vez que...
1: Pero ¿hace cuánto que no lo ves?
4: Hace como un año y medio, y la última vez que lo vi, él me comentaba que igual comía harta fruta, que se cuidaba, ni siquiera tomaba café, tomaba tecito, ¿sabes? El hombre le pone.
2: Oye, pero ¿sabes qué? Imagínate

0: ser fans de un artista y que de la nada de repente te lo encuentras.
1: No, me muero, yo no sé qué va a pasar.
0: Y nuestra María José, ella es fanática, fanática de Andrés de León.
2: A mí me dijeron que hace tiempo que Andrés de León no iba al gimnasio.
1: No, muchas años.
0: Bueno, ahora vamos a saber realmente cuando lo veamos.
1: No, no sé qué va a hacer de mí.
2: ¿Qué
1: si
2: están jugando
1: si me
2: ustedes?
1: Ven desmayada, la verdad es que va a ser porque algo me dio.
0: Ratatouille. Oye, es pura Ratatouille.
3: Ya, pues hablemos lado B, si está bien la entrevista, pero así cuál ha sido el artista que ha pasado por acá por el casino y tú has quedado mal psicológicamente.
1: ¿Tú te acuerdas que la vez pasada yo te comenté?
0: Yo me acuerdo.
1: Edo Caroe.
0: Sí, Edo Caroe.
1: Sí,
3: ah, Edo Caroe, divino.
2: La segunda vez que lo nombran.
1: Marcó su ícono así, máximo en el Spadrin.
2: Ya. Lo dio todo.
1: Ah,
2: lo dio todo.
1: Lo
2: ¿no?
1: dio todo.
3: Claro, es que, Karen, estamos haciendo la pregunta de cuál ha sido el artista de todos los que ha pasado por acá que ella, como que.
1: Sí,
3: oh,
1: pero, sí
3: oh,
1: no. Pero,
2: la otra vez igual le preguntamos algo similar y también dijo Edo Caroe.
4: María José.
2: Pero
4: la
2: quiero saber. Que... La dejó.
3: Karen, dejó mala.
0: María José. Tú estuviste con Edo Caroe y.
2: ¿Cómo eso?
0: Tú estuviste con Edo Caroe junto a Nelson en Santiago. ¿Y qué tal es? Aparte de lo simpático y amoroso.
2: Alto,
0: físicamente.
2: Delgado. No vi más allá, solamente lo vi como un hombre mortal.
0: ¿A quién quieres engañar?
1: Oye,
0: con
1: Sandu. Una
2: María José, común y corriente.
1: Dime, Sandu.
4: Mira, tengo una duda porque supone que mañana también está el Pastor Rocha.
1: Ah, no, me muero.
4: Entonces, ahí también hay otro...
1: Ay, como que me está dando
4: ahí también hay otro factor físico que también puede pasar por el spa, ¿no?
1: Sí.
4: Pastor Rocha es un buen físico.
1: Mañana voy a trabajar todo el día.
3: El Pastor Rocha va donde ti...
0: Es una mujer muy sacrificada.
3: Imagínate, se acerca donde ti y dice, María José, arrepiéntete.
1: ¡No! Ah. No, yo le digo, ¿de qué me voy a arrepentir?
4: Si sí, es mamita soltera, peligroso.
3: Ya, volvamos al tema, por favor.
1: Ya, pongámonos serio. Ya, el lápiz se va y vuelve la María José.
3: Fue un paréntesis.
0: Oye, a todo esto quiero saludar a nuestros amigos que nos acompañan. ¿Cómo están?
1: Hola, amigos.
0: Hola, hola.
3: Está llegando el público. No. Hola, hola.
0: Tomen asiento, por favor.
1: Vengan. No tengan miedo.
0: Acérquense a nosotros. Vénganse a los sillones, lo que quieran. Haga lo que quieran.
1: No comemos. Solo probamos.
4: María José, por favor. Todavía no vuelvo a su personaje de nuevo.
2: Gobiérnese.
1: Se me olvida, perdón.
3: Yo recuerdo la primera vez que entrevistamos a María José y la comparo con ahora.
2: ¿Qué le pasó?
1: Seria.
2: ¿Seria?
3: No le podíamos sacar las palabras, amiga.
2: ¿En serio?
0: Es que estaba muy nerviosa al principio.
2: Ya, ¿cómo no te
1: estaba 100% profesional. Era modo profesional.
2: Era
1: la
2: modo
1: María José Pino profesional.
3: ¿Te sientes cómoda? ¿Te gusta que te vengamos a ver acá a tu lugar de trabajo?
1: Me encantan que me vengan a ver.
2: Oye, que te traigamos a Andrés de León, ¿te gusta?
1: Me dio algo.
0: A mí me gusta porque María José cada vez que nos ve nos recibe con un abrazo enorme,
2: sí.
0: Y después nos trae cafecito.
2: Se raja con café. Y ahora con spa.
0: ¿Saben qué? Estos regalos no solo van a ser para nosotros.
1: Café está pendiente.
2: Vamos a la pausa, me dicen por interno. A la vuelta seguimos conversando y conociendo todos los... las promociones, los atributos que tiene Casino Dreams de Temuco.
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0: Excelente.
4: Vamos, señores,
2: a la pausa. Tiene que ahorrar.
4: Vamos a la pausa comercial. Al regreso seguimos conversando con más María José y sus secretos ocultos también en el spa. Y por supuesto el público que viene llegando poco a poco, ya que hoy tenemos la presencia del único Andrés de León, que va a estar con nosotros más adelante acá en el stage principal en esta transmisión del Dreams. Pausa, regresamos. 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

0: está bueno, vamos para encima, vamos para encima.
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2: Así es, transmitimos desde el Casino Dreams de Temuco, por supuesto, este programa especial, con stage especial, con lucecitas y cámaras especiales, con un equipo maravilloso que le acompaña hasta las 7 de la tarde. 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Por supuesto, nos acompañan en este bloque en la previa de lo que es el show de Andrés de León, del cual regresamos al estudio con los muchachos.
3: Aquí estamos, ahí sí. Señoras y señores, estamos desde el Casino Dreams, acá en Temuco, lo que es la previa del concierto de Andrés de León hoy en la noche. No se olviden que nosotros en un ratito más lo vamos a tener en entrevista, y también, como estamos sonando en Valdivia, comentar que Andrés va a estar mañana en el casino allá en Valdivia, en el Dreams.
4: Qué maravilloso, van a poder disfrutar de su maravillosa música y de un concierto en vivo y en directo para todos nuestros amigos también que nos escuchan allá en Valdivia.
5: Qué divertido, qué rico. Oye, allá igual tenemos spa en Valdivia.
4: Tenemos que aprovechar, tenemos todas las instancias.
3: Oye, ya dale nombre a todo lo que hay en Valdivia para la gente que nos escucha allá en la 97.9.
5: Bueno, en Valdivia tenemos el hotel, tenemos casino, tenemos el spa, y el spa es lo mismo que acá en Temuco. Diferencia, obviamente, que tiene una sola piscina, no tiene piscina exterior, pero tiene su jacuzzi, tiene piscina climatizada. Tiene su sauna en seco y, por supuesto, un tremendo gimnasio moderno con unas máquinas espectaculares que ni tengo.
3: No, y lo otro es la vista que tú tienes allá en el Casino Dreams de Valdivia. Tenís todo el calle calle ahí, espectacular.
5: Todo muy lindo, la verdad. Valdivia la lleva también.
4: Los eventos y los shows que hacen también en Valdivia son muy, muy buenos. Si usted va a pasear a Valdivia, tiene que ir sí o sí a darse una vuelta al Casino Dreams de Valdivia.
5: Sí, obviamente decirle a todos nuestros socios de Dreams, de Hidro Spa, que pueden visitar las propiedades de Valdivia, Puerto Varas y Punta Arenas al ser socios de Temuco y viceversa. Entonces la membresía puede disfrutar de las 4 propiedades sin ningún problema, visitando obviamente si vas a alguna de esas ciudades.
4: Oye, qué buen dato nos dijo María José.
5: Y yo creo que no todos lo saben. Para
4: Porque
5: que
4: si
5: sepan.
4: Yo tengo una membresía en Temuco, también la puedo ocupar en Valdivia, sí, o en cualquier Dreams
3: en Puerto
4: a nivel
3: Varas
4: nacional.
3: También puede
5: sí,
3: ser.
5: Porque puedes ir por un día, 3 días de paseo. A nosotros nos avisan, nosotros avisamos y allá lo reciben tal cual como si fuese un socio de la misma propiedad.
3: Oye, qué
5: mejor,
3: ¿eh?
5: Qué mejor que ir a visitar todas esas nuevas propiedades.
4: Y hay dos cosas maravillosas que nuestra María José tiene que seguir contando, ¿no es cierto?
5: Ah, sí, mira, tenemos un concurso que se va a venir ahora en el mes de junio, a fines del mes de junio, en cuando ustedes compran masajes, viene y se realiza un masaje, van a poder concursar, participar por 2 días, por un día de spa para 2 personas, de forma, o sea, ni siquiera van a tener que entrar como una tómbola gigante, porque los que van a masaje no son muchos. Entonces, las probabilidades son altas de ganar el día de spa para 2 personas. Y esto va a ser todos los meses en Hidro Spa.
3: ¿Qué te parece, gracias, Karina Gutiérrez?
4: Me parece fantástico. Imagínate los concursos, los regalos que nos traen. Y qué mejor que nosotros tenemos acá a él.
6: Sí. Bueno, yo quiero agradecerle al primero que todo a María José Pino, que nos acompañó en este primer segmento.
3: Gracias.
6: Y siempre es bienvenida, por supuesto. pero también quiero darle la bienvenida a Alejandro Riquelme, que es Product Manager del Casino Dreams de Temuco. ¿Cómo estás, Alejandro?
7: Hola, muy bien. Muchas gracias por la invitación. En realidad, por recibirlo acá, que estén en mi casa, la verdad, me pone muy feliz. Y puta que sé que la María José es muy entretenida, todo, así que muy feliz también que esté acá.
6: Si seguimos así, van a enrocarse las pegas.
7: Claro, ahí vamos a ir moviendo todas las cosas.
8: Claro. Nosotros nos vamos a hacer cargo del spa.
6: Sí.
8: Y ustedes se van a encargar de Radio.7. ¿Qué les parece?
6: Así vamos a hacer.
8: Vamos a cambiar los roles.
7: Obviamente.
6: Por un día, por un día. Alejandro tiene harta seguidora en la radio. Ah, desde que empezó a ir a la radio.
8: Eso es verdad.
6: El tío Dreams.
3: Lo conocen como el tío Dreams.
7: Tío Dreams.
8: Oye, y el tío Dreams nos va a contar todo lo que tenemos para el mes del papá.
7: Por supuesto, tenemos una cartelera, la verdad, muy, pero muy entretenida, ¿verdad? Con el tremendo invitado que vamos a tener un ratito más, ¿cierto? Que es Andrés de León, que nos viene hace bastante a Temuco y va a ser un tremendo, pero tremendo show. Así que recomendamos a todo el mundo llegar un poquito antes al show.
6: ¿Ya?
7: Para que pueda tomar posición, pueda comer nuestra carta.
6: Encontrar
7: una carta, tomar algún traguito.
6: Una barra que además es completísima.
7: Exactamente.
6: ¿Qué nos puedes contar respecto a eso? ¿La gente encuentra una barra internacional en Casino Dreams?
7: Exactamente, una barra internacional, la verdad. Me gusta. Bueno, yo soy más de la piscola, así que.
6: Piscolero.
7: Es algo bien simple, ¿cómo?
6: Piscolero.
7: Piscolero, exactamente.
6: Chile.
7: Sí, exactamente. Así que, no, un muy buen bar, la verdad. Show desde de jueves a domingo. Tenemos una muy buena cartelera este mes y bastante show, la verdad, que la gente nos prefiere y la verdad que estamos muy alegres de cada vez que nos vienen a visitar.
6: Qué bonito. Y cuéntanos de qué se trataría la cartelera.
7: La cartelera, bueno, hoy día Andrés de León y mañana tenemos un tremendo show, primero aquí donde estamos grabando, ¿cierto? Aquí al lado, en el centro de eventos, donde traemos al Pastor Rocha, que va a estar junto a nosotros.
6: También.
8: Oye, aplausos para el Pastor Rocha.
6: Pastor
3: Grito,
6: Rocha. ¿Viene al salón o viene abajo al Lucky?
7: Viene al salón, al centro de eventos. Las entradas las puedes encontrar en Ticketmaster, así que todavía estará tiempo para comprar la entrada. Se show a las 9 de la noche.
6: 9 de la noche, mañana sábado. Aquí en Dreams, no se olvide, Pastor Rocha, Ticketmaster.
7: Ticketmaster, así es.
3: ¿Tenemos una fan del Pastor Rocha?
5: Oye, sí, viene a limpiar todos nuestros pecados, Alejandro.
7: Por supuesto que sí.
5: Así que hay que pensar bien qué es lo que vamos a borrar.
7: Ahí nos reta todo, la verdad, cuando ya se presenta.
5: Claro.
7: Nos hace reír a carcajada y también nos purifica.
8: Esto va a ser el día sábado.
7: El día sábado a las 9 de la noche va a estar el Pastor Rocha en nuestro centro de eventos.
6: Ya.
7: Así que va a estar muy bueno su show, así que los esperamos a todos. Y luego, en nuestro bar Lucky Seven, tenemos al tremendo DJ Pablito Pesadilla, que va a estar en Lucky Seven. Así que va a ser un tremendo show de Pablito Pesadilla, así que los esperamos a todos. Así que qué mejor, vengan a ver a Pastor Rocha, se rellenan harto y después bajan al...
3: Oye, pero déjame ver los horarios para cachar si alcanzo. Pastor Rocha
7: a las 9 de la noche.
3: 9 de la noche, el showcito estaría como en una hora y media por ahí.
7: Así es, 10 y media.
3: Y Pablito va a estar como a las...
7: Terminando el show del Pastor Rocha, ya van a estar con Pablito Pesadilla.
3: Oye, un DJ muy bueno que mezcla de todo, súper prendido, Pablito Pesadilla.
6: Todos bailando ahí en el Lucky Seven.
7: Así es, ¿no? Un tremendo show, así que todos invitados y... La verdad es que normalmente nunca tenemos DJ en nuestro bar Lucky Seven y esta vez va a ser muy, muy bueno, la verdad. Esperamos un público bastante más joven que el habitual. Pero
6: como nosotros.
7: La verdad es que, por supuesto,
6: como nosotros, obvio.
7: Por supuesto, y que mezcla de todo, la verdad, como nos comentaban acá.
3: Claro, y tengo entendido que segunda vez que viene, Pablito Pesadilla.
7: Segunda vez que viene a Casino, una apuesta totalmente distinta, ya que él solamente hacía disco o cosas por el estilo, pero en Casino fue una muy buena, muy buen show de tener acá en Casino. Muy entretenido tenerlo acá en Dreams Temuco.
6: Hablemos un poco también de lo que son las presentaciones que vienen después de estos shows. Por ejemplo, hoy día se presenta Andrés de León y después, ¿qué tenemos?
7: Después tenemos un DJ en vivo que es bastante bueno. Va a estar hasta las 3 de la mañana con música en vivo, así que lo pueden seguir pasando muy, pero muy bien.
8: ¿Qué DJ sabemos?
7: DJ Kitty, exactamente.
6: DJ Kitty.
8: Oye,
6: aprovechamos, que conocemos nosotras.
8: Le mandamos un tremendo beso a DJ Kitty, tremendo animador también, sí. En el comunicador radial.
6: Saludos para ti, DJ Kitty.
7: No, y lo mejor es que, como tú dices, trabaja haciendo el DJ y más encima anima en el mismo
6: la
7: momento.
6: La hace toda,
7: entonces,
6: DJ Kitty.
7: Es muy bueno su show.
6: Tiene una experiencia...
8: Karen Páez.
6: Importante.
8: Tenemos dudas de nuestros...

0: pregunta de oro que me imagino que los auditores comienzan a hacer es la siguiente.
1: Que se pueda rajar con una invitación para el Pastor Rocha, pues, para la noche.
2: Ya, pero se podrá o no.
3: Podríamos hacer un concurso en vivo para entregar una cortesía doble para el Pastor Rocha.
2: Oh, posibilidad, señores,
0: eso. Eso es nuestro público.
2: Tío Dreams, Tío Dreams, Tío Dreams.
4: Importante que,
2: ellas.
3: Importante que vengan a ver nuestro show y
4: yo
3: participen
4: en la radio. Me he dado cuenta de algo, el público aprieta un poquito al tío y el tío suelta. Siempre.
2: Ay, tiro, o sea, podrían ser cuatro. O sea, podríamos decir que el tío Dream es fácil. ¿Qué estás tratando de decir? ¿Qué estás tratando de decir al tío Dreams? Oye, yo tengo una amiga también que son buenas para hacer humor.
4: También el... Ya, el público está
2: oye,
4: viendo...
2: le están poniendo aquí al tiro la ficha al tío Dream y dice, Karinita, el tío Dream tiene novia por si acaso.
3: No, estoy completamente soltero.
2: ¿Qué? ¿Qué anda inventando usted? Yo tengo una amiga que está soltera igual. Y ella es psicóloga.
4: ¿Será la que llegó recién o no?
2: Yo creo que es lo que podría tener un enganche ahí. Tú sabes que en estos tiempos, como está la salud mental... No, y sobre todo ahora que hace tanto frío, uno... Necesito tener su guaterito al lado. Claro. Un guaterito. No, pelo largo.
4: Sí. Tío Dreams, nos preguntan el público con quién fue el concierto de Sin Bandera.
2: Ah.
3: La verdad es que fue con una amiga. Lo pasamos muy bien.
2: ¿Le creen?
0: Yo expreso, señores.
5: No sé, no.
2: Ya, y la verdad, ¿con quién fuiste al concierto?
3: Estuvimos cantando bastante.
5: Cantó mucho rato.
3: Claro, así que no, estuvo muy bueno, la verdad. Muchas gracias por la invitación y lo pasamos increíble con mi amiga. Conversamos de la amistad, de todos esos años de amistad, obviamente.
4: Perdón, nuestro público quiere saber todo.
2: Oye, pero ya, mira, voy a cambiar el tema. Nada que ver. Pero cuando uno va a un concierto, ¿se puede conversar? Es como ir al cine, encuentro yo.
3: Es que,
2: un lugar que no podéis conversar mucho.
3: Justo cuando termina la canción y va a partir la otra, hay un pequeño lapso para, conversar.
2: Ya.
5: Un tiempo para actualizarse.
2: Hoy día se han actualizado muchas cosas que muchos no sabían. Como por ejemplo, que el tío Dreams ya no está comprometido. Segundo, que lo aprietan y suelta el tiro.
4: Es verdad.
2: Guarda, apriete y suelta las invitaciones, suelta. Ya, tercero, entonces mañana vamos a tener invitaciones para el Pastor Rocha.
5: Para el Pastor
2: una
5: Rocha,
2: doble.
3: Una doble, exactamente. Y también invitaciones para el show de hoy día y el show de Pablito.
2: También.
3: Cadilla, obviamente.
2: También.
5: Aplausos para Tío Dreams.
2: Ya, bro. Tío Dreams, para todas nuestras invitadas e invitados que hay hoy en este salón, ¿vamos a tener entradas para que vayan a ver a Andrés de León? ¿Una para cada uno?
5: ¿Sí o no?
2: ¿Qué dice el público?
5: ¿Sí o no?
3: Van a tener una entrada doble para que puedan venir con otra persona más.
2: ¡Oh!
3: Pongo con las entradas para que vengan a ver este show.
2: ¿Se dan cuenta los auditores que no han venido?
0: No han venido.
2: Que no han llegado acá, Dream. Lo que se acaban de perder.
0: Los locutores de radio.
2: Está bien que vengáis, Seth, pero... Gracias, tío.
0: Gracias.
3: ¿Cómo se manifiesta el público?
2: Tío Dreams. ¿Puedo decirle tío Drinks?
3: Tío Drinks.
2: ¿Se acuerda de lo que hablamos?
5: Tío Drinks.
2: Tío Drinks.
3: Tío Drinks.
2: No pasa nada, tío Drinks.
3: No, sí, viene. Dijiste sin comida, ¿cierto?
2: Sale.
3: Ya, viene.
2: Oye, ¿hay más preguntas de nuestros auditores?
4: Sí, me preguntan por acá por interno si existe la posibilidad de barra libre también para...
2: ¡Barra libre!
4: No, ahí se pasaron ya.
2: Oye, es que tenemos auditores piola.
5: La gente de la punto 7 quiere todo.
2: ¿Lo queréis todo? Bueno, eso que falta gente que.
3: La barra libre la tenemos disponible para la fiesta de Año Nuevo.
2: ¿En serio?
5: ¡Oh!
2: ¡Qué buena!
5: ¿Cuánto queda para Año Nuevo, tío
3: queda
5: Sandu?
3: Queda poco.
0: Septiembre
2: es la buena pregunta. Pero sé que para septiembre quedan como 98 días. Y yo, sigamos con la cartelera. Porque...
4: Ok, seguimos.
2: Ah, ya, verdad, aquí queda cartera. La otra semana se viene el Día del Papá, tío Dream.
3: Exactamente, partimos el día jueves con un tributo a Marc Anthony, que va a estar muy, pero muy bueno.
2: ¿Quién lo hace el Toyo,
3: Marc Anthony? No, es otro...
2: Otro Marc Anthony.
3: Exactamente, y también el día viernes traemos un tremendo show. Josephine.
4: ¡No! ¡Méndez!
2: Chile, querido. ¿Quién será?
3: Soledad. DJ Méndez, que vamos a tener el día viernes. El día viernes 19.
2: ¡Tequila! Viernes 19, entonces va a estar DJ Méndez también en el casino.
3: Sí, un show de alto impacto, la verdad. La gente lo pasa increíble, bailan mucho. Es muy, muy bueno su show, que ya lo tuvimos una vez, hace un año y medio aproximadamente. Y... tremendo show, la verdad.
2: Sí, la gente...

0: Lo pasa muy bien y realmente se nota cuando llega Méndez.
1: Oye, yo me acuerdo que el año pasado se repletó, no había dónde estar. Yo estaba igual en marketing, ahí ¿ya? trabajando, y fue un tremendo show, así que recomendado 100%. El
0: quemado. Chiquillos, nos vamos a una pausa y ya estamos de vuelta, unos minutitos y volvemos aquí en Punto 7.
2: Señores, señores, nos vamos a la pausa comercial y este bloque, por supuesto, traído hasta ustedes, como es de costumbre, por nuestros grandes colaboradores. 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Amigos, una pausa comercial al regreso. Mi informe por interno que ya se acerca Andrés de León a este locutorio que instalamos acá en el Dreams Temuco. Pausa, regresamos, no se cambie este programa especial.
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6: Ok.
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0: Buenas tardes, Valdivia. Muy buenas tardes, mis queridos auditores y auditoras de la región de los Rivers. ¿Cómo están esta tardecita de viernes? Al fin viernes. ¿Cómo están? Vuelvan los que se fueron, vuelvan. Regresamos a Valdivia. La Roxio, no sé dónde está, no me ha avisado nada. Yo llegué y el locutorio solamente tenía la luz prendida. Yo dije, ¡oh, fantasma! Así que mientras tanto, mientras sepa qué pasó, vamos a estar solitos nosotros. Una conversación más íntima. ¿Cómo están esta tardecita de viernes? ¿Cómo están pasando el frío? Queda... ya no está lloviendo, pero queda todavía el día medio oscurito. No voy a decir feo porque lo oscuro no es feo. Pero si hace frío, así que abríguese, mi gente. Recuerde también que ya no va a llover más. Pero mire, hacen en este momento 9 grados y va a ir bajando la temperatura rápidamente. Así que abríguense. No. Ah, mire, don Claudito, cambió su foto de perfil. Es así, pues, don Claudito, ¿cómo está?
1: Hola, vale, apuesto que estáis sola, apuesto.
0: Este audio llegó antes de que yo hablara. Dios mío. Ay, Claudito, hoy día me vine con la cita Eva. Así que si tenía las orejas rojas, no sé por qué habrá sido. Besitos también a la cita Eva. Besitos, Claudito, que tengas una linda tarde. Catita, ¿cómo están? Muy buenas tardes.
2: Viernes, que te quiero viernes. Viernes.
0: Viernes.
2: Saludos, Vale, que tengas una bella tarde. Muchas gracias por siempre acompañarme en mi trabajo todos los días.
0: Ánimo, Catita. Aquí estamos para acompañarte. Miren. ¿Quién llegó? Ya llegó. ¿Por quién? ¿A quién estaban pelando?
3: Aquí me estaban pelando. Estaba terminando de vender las merluzas que me quedaban. ¡Ay, pero!
0: ¡Ay! Perdón, eran salmones.
3: Me quedaban unos pescaditos. ¿Cómo están?
0: Bien, ¿y tú? Te viniste corriendo.
3: Me vine corriendo. O sea, me vine a apurar porque el caballero llegó recién a cuidar a la Emilia. Y la Mari, que es quien me ayuda siempre, ¿sí? No podía porque como está de cumpleaños su hijita, ¿verdad? Anda corriendo para allá y para acá, me imagino yo. Así que no la quise molestar y esperé que llegara el caballero y me vino acá.
0: ¡Ay! Se vino corriendo esta rojita, Rosita Roxio. Sí. Ya, descansa, respira.
3: ¿Cómo están? ¿Cómo estuvo el almuerzo?
0: Sí, que almorzaron hoy día algo rico. Yo almorcé lo mismo de ayer.
3: Yo comí ravioles con una hamburguesa.
0: ¿Ravioles de...?
3: De espinaca y...
0: ¿queso ricota? ¿Algo
3: ricota.
0: Ay, eso. Son tan ricos.
3: Nunca en la vida han traído ricota.
0: No.
3: Traen pura una pelota como de algo que se supone que es espinaca.
0: Yo creo que es plasticina.
3: Que uno tiene que confiar que esa cuestión es espinaca.
0: Pero es tan rico, sí. Me gusta mucho. Y con salsa blanca arriba. Oh, es espectacular.
3: Yo sé, ¿cómo los hago? Con salsa de tomate, ¿ya? Crema. Y en otras ocasiones, hoy día no le hice así, porque no tenía, andaba pura igual. Con tomate picado, ¿ya? Orégano y queso. Entonces parece como de pizza, ¿eso que rico haces tú?
0: Sí.
3: Así.
0: Qué rico.
3: Así parece.
0: Ay, qué deliciosidad. Ahí está don Claudito. ¡Amiga! No sé si te dice a ti. Estabas acá. Te estábamos esperando, sí. Aquí estaba. O sea, no estaba acá, pero llegó.
3: aquí estoy.
0: Mira, ay, Claudito cambió su foto de perfil.
3: Muy bien.
0: Mira la foto que, ay, la foto que tiene ahora. Oh. Buena foto.
3: Ay. Buenas, Claudio, don Piernas.
0: Buenas, Claudio, don Piernas.
3: Lady Piernasus.
0: Sí.
3: ¿Has visto Lady Piernasus?
0: No.
3: ¿Cómo se llaman los titanes adolescentes? Titan
0: Ghost. Ah, Teen Titans.
3: Sí, Teen Titans. Esa, ahí sale...
0: La Raven.
3: Raven como Lady Piernasus. Eso.
0: Es que muestra la pierna.
3: Muestra la pierna.
0: Porque ella siempre está cubierta, pero ahí
3: muestra,
0: muestra todo lo que es la pierna. Como Don Claudito. Hola, hola, hola, hola, hola, dice la Mari.
3: Hola, Mari. ¿Cómo está, Mari?
0: ¿Cómo está el cumpleaños?
3: Oiga, le mandé un mensaje al WhatsApp, por favor, mídenlo.
0: Por favor, responda.
3: Sí.
0: Tiene tiempo para enviar mensajes acá, pero no para responderle a la Chio.
3: Sí.
0: Muy bien.
3: ¿Cómo soy? A lo mejor no le gustó mi propuesta.
0: Así son los amigos. Sí. Ya, y nosotros nos vamos con la música cuando son las 5 con 10 minutos. Nos vamos con Daddy Yankee, tu príncipe. Oh.

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0: todo. Silvanita, ¿cómo estás? Muy buenas tardes.
1: Hola, Vale. Hola, Chío. Entrando Valdivia en el taco.
0: ¿Dónde hay taco, mi gente? ¿Dónde hay taco aquí en Valdivia? ¿Salida sur, salida norte o entrada sur, entrada norte?
2: Se hacen los tacos en la entrada sur. Los días viernes, sobre todo, se hace el taco ahí.
0: ¿Y por qué?
2: Porque, no sé, toda la gente que trabaja en otros lados, porque aquí en Valdivia hay mucha gente que trabaja en comunas como Paillaco.
0: Hoy yo hubiera pensado que era al revés, que mucha gente como de comunas, Paillaco, etcétera, se devolvían a Valdivia.
2: Yo igual.
0: Y era al revés, de Valdivia se van para afuera, para afuera.
2: Que aquí no hay trabajo.
0: Es que aquí no.
2: Imagina, no hay trabajo aquí en Valdivia, oye.
0: Vamos a tener que irnos para otro lado.
2: Sí, vamos a tener que irnos para otro lado.
0: Así que, ¿ustedes nos dicen? Ah. Oigan, ¿y qué almorzaron? ¿Qué tienen de once hoy día, aprovechando que es viernes? ¿Alguna cosita rica? Yo voy a tomar de once la tortita que nos regaló Donosa.
2: Yo me voy a comer la
0: palmerita. Sí. La llevé a mi casa y le dije a mi pololo, mira lo que nos trajo Donosama.
2: ¿Y la palmerita?
0: No, esa ya me la comí. Era la tortita.
2: Qué rico.
0: Así que sí, oncecita con tortita vamos a tener. Gracias a Donosama y la Chío con palmerita, gracias a Donosama.
2: Y vino Donosama y llegó tocando con los pies, como
0: sí, Donosama, con las manos llenas venía. Así da gusto.
2: Así da gusto.
0: Así que usted sabe, si quiere venir a conocer el segundo piso del locutorio, tiene que pagar su entrada.
2: Sí. Llegar con las manitos llenas.
0: Claro.
2: A ninguna parte se va de visita con las manos peladas.
0: Efectivamente.
2: No. Vengan igual nomás, pero claro, no los podemos hacer pasar.
0: Claro, ahí está. ¿Cómo se llama? Es el peaje. Pero pueden venir al primer piso y nosotros les damos besitos, lo que ustedes quieran. Los abrazamos, nos sacamos fotos, claro. Lo que usted quiera. Ay, que soy desordenada.
2: No, desordenada.
0: Esta gente. Oiga, pero están todos durmiendo.
2: Hasta ahora día viernes. O están enojados, ¿vale?
0: Ah, también.
2: Porque están con ganas de ya irse para la casa.
0: O están en el taco.
2: O justo el jefe le dijo, mira, termíname esto, perrito, antes de que te vayas.
0: Y ya me voy echando mis vacaciones en Brasil. No, ¿sabe qué? Si le dicen eso, usted dice, jefe, me va a pagar hora extra. Y se va.
2: Lléname esto, lléname este Excel, perrito, antes de que te vayas.
0: ¿Y por qué no te llenáis? Así le respondería yo. Sí. ¿Por eso me han despedido? ¿Te cachai?
2: ¿Por eso fui despedida hace poco de...?
0: Sí. A ver, don Claudito.
3: Oye, si no estabais mostrando la pierna, estoy con llores cortos, nada más. Así que no vengan aquí a levantarme calumnias.
0: Buena pierna.
2: Buena pierna.
3: Es que, ¿sabes qué? Yo creo que es porque echamos de menos a Pablito.
0: No,
3: o sea, mentira, broma.
0: Mira, no, o sea que nosotros nada, nosotros no somos. Nosotros, ¿sabes qué? Me voy.
2: No voy a aguantar. Cortémosle.
0: No voy a aguantar esta falta de respeto en mi propio país.
2: ¿Vamos a hacernos un cafecito mejor?
0: Sí, mejor vamos a hacernos otra cosa.
2: Vamos a hacernos un cafecito.
0: Los dejo con la música cuando son las 5:26.
2: Que sigan llorando.
0: Romeo Santos. Romeo Santos para que sigan llorando.

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1: Sigo metiendo en la cadera.
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1: Sí,
0: ay,
1: muy rico.
0: Me acabo de hacer un café y la taza tenía detergente, parece, porque ahora tomé un trago casi... ¡Gomito!
1: Pobrecita.
0: Y ahora se me arruinó toda la tarde, me quiero ir.
1: No. Inténtalo de nuevo, hacete otro café, y aparte porque mereces tomarte un buen café.
0: Tengo que hervir agua.
1: Oh, te sacaron el agua.
0: Sí, así que... creo que me voy. Sí. No, y aparte aquí Claudito, ¿sabes qué?
1: ¿Qué dice don Claudito? Ah.
2: Ya, será una broma. ¿Está en color?
0: Ya.
1: Ah, la broma, la broma. ¿Cuándo vamos a ir para Temuco? La broma.
0: Yo creo que se está vengando de eso. Ahí está.
1: ¿Cuándo vamos a ir para Temuco? Las bromas.
0: Oh, ¿qué pasó? Se fue el internet. Pero aquí nos quedan un par de mensajitos. Tita, ¿cómo estás?
3: Hola, Chuy, vale.
0: Hola.
3: ¿Y la foto, po? La busco, por más que la busco, no la puedo encontrar. O sea, le aparece igual a esa que dice Radio.7.
0: Ah.
3: Yo soy un 7. Y no pasa nada con la foto con Don Osama.
1: No la pudimos poner.
0: Es que al final WhatsApp nos traicionó y no pudimos poner la foto en WhatsApp. Pero la puede ver en nuestro Instagram.
1: ¿Sabe cuál es la verdad, tieta? Es que no sabemos cómo diablo poner la foto ahí en el Instagram, en el Facebook.
0: No quería decir.
1: Ah, en el WhatsApp. No sé ni nombrarlo, ya sabes, ponerle una foto. Pero le podemos enviar la foto, pues.
0: También.
1: Mira, yo se la voy a enviar a Radio.7 y de ahí...
0: La reenviamos.
1: Claro.
0: O si no, me pueden seguir en Instagram, @soylavale, con P al final, y ahí está la foto con Don Osama.
1: Don Osama.
0: Justo está por aquí. Tita querida, muchas besitos para ti.
4: Hola, las princesas, buenas tardes.
0: Buenas tardes, Don Osama.
4: Aquí estamos. Vinimos ahora a dejarle un galletón de sales minerales a la bolsa.
0: Oh.
4: Muchas por la jefa. Y ya preparándolo ya para irlos antes que pase la micro.
0: Muy bien.
4: Espero que les haya gustado lo que les llevé.
1: Sí.
4: Lo hayan disfrutado.
1: Todavía comemos.
4: Tengan una linda tarde, chiquilla.
1: Muchas gracias.
0: Gracias, Don Osama. Sí, está... Oh, qué delicioso.
1: La foto está ahí. Tú te la, tú la enviaste a la radio.
0: Ah, ya.
1: Sí, entonces de ahí se la puedes reenviar a la titita.
0: Ya, tita. Ahí te voy a reenviar la foto para que veas a Don Osama junto a estas dos mujeres.
1: Bellas y hermosas. Y audaces.
0: Sí. Pero sobre todo, auténticas.
1: Eso. Incomparables.
0: Don Osama, bendito sea, entre todas las mujeres. Besito, besito, besito, Don Osama. Que llegue bien ahí a su casa desde el trabajo.
2: No, ni un chiste eso, ni un chiste.
0: Aparece la molesta. Nosotros lo hicimos sin...
1: Encontramos su punto débil.
0: Chan, chan, chan. Nunca más. Por eso no le gusta cuando nos conectamos allá.
1: Ah,
0: he ahí la razón.
1: Nada de ella le gusta.
0: Vetado. Es todo ese país llamado Temuco.
1: Vetado.
0: Nunca. Me trae malos recuerdos, dice aquí. Sí. Por, ahora lo entiendo, Claudita. Ángelo, Paolo, ¿cómo estás? Muy buenas tardes.
5: Muy buenas tardes.

0: tardes, compañera Rocío.
1: Muy buenas tardes.
0: Muy buenas tardes, compañera Valé.
2: Compañero Angelo Pablo.
0: ¿Cómo están? ¿Cómo estuvo ese compañero día? Compañera, compañera. Me salió todo el lado rojo con esa canción, compañeras. Era Janet Jara.
2: De pie.
0: Debo decirlo nuevamente y no me cansaré de decirlo. Espero que hayan tenido un compañero día muy compañero y que termine luego este día para que puedan ir a su casa a descansar y que coman algo rico. Hoy es viernes y se merecen chanchear.
2: ¿Cierto?
0: Se merecen que las regaloneen, que eso les digo. Den algo rico. Una chorrillana para cada uno, de cuatro personas quiero que le den. Así que los maridos, por favor, vamos cocinando. No es necesario pedirlo. Con el amor se puede cocinar.
2: Ah.
0: Pero no le echen mucho amor, por favor, que después salen embarazadas. Besitos hermosas.
2: Besita, besita, besita, Angelo Paolo.
1: Angelo Paolo que me decía Rocío embarazada.
2: Ah, ¿te acuerdas?
1: Ahora soy Rocío no embarazada.
2: La Rocío madre por segunda vez.
1: Sí. Rocío puérpera.
2: Así se les dice a las después de. A las.
1: Recién paridas.
2: Recién paridas, eso.
1: Puérpera.
2: Ah. Compañero Angelo Paolo presente ahora
1: y siempre.
2: Besita Angelo Paolo, hoy sí que yo digo lo mismo, que nos merecemos una once rica.
1: Yo estoy invitada a un cumpleaños.
2: ¿Y yo no?
1: De cabro chico.
2: ¿Y yo no? Si yo soy niña de año.
1: Vamos. Un cumpleaños de cabro chico.
2: Mira. Despreñada dice aquí don Angelo Paolo.
1: Sí. Vamos,
0: hoy don Osama, yo vi la foto y lo imaginaba completamente igual, un viejo chillero.
2: Es exactamente lo que imaginé.
1: Un viejo chillero.
2: Le faltó la chicha nomás don Osama.
1: Sí, para la otra.
2: Sí. Y nosotros nos vamos con Kid Voodoo. Pero nos vamos con satirología. No, pero ¿sabes qué? No. ¿Con cuál nos vamos de Kid Voodoo?
1: Cámbiala. Cámbiala, cámbiala.
2: Total, esta radio es mía.
1: ¿Con la Mon Laferte o con la de Leal Alborán?
2: Ya. Vamos a con la Pablo Alborán. ¿Y
1: esa?
2: ¿Por qué no escuchamos las dos al mismo tiempo?
1: ¿Eh?
2: Así que nos vamos con Kid Voodoo y Pablo Alborán cuando son las 5:45 minutos. Dando vueltas.
1: Qué linda canción.

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1: Con un matecito, que... con un tecito, con un milo.
0: Con una bebida. Oh. ¡Qué rico! Un helado. ¡Ah!
1: Una empanada con un milo. Mm. Oh.
0: ¿Cómo te ves? ¿Cómo te ves con un colacado?
1: Ay, hincha y tal.
0: Ay, da lo mismo. Estamos en familia. Claro. Hoy día me... terminé de... es que estoy buscando el outfit para el matrimonio de fin de mes.
1: ¿Verdad, po?
0: Que ya tengo el vestido. Mm. Y me faltaba algo para encima porque va a ser frío.
1: ¿No te he preguntado de qué color es tu vestido?
0: Verde como oscuro, pero no es tan oscuro.
1: ¿Y te sacaste alguna foto?
0: No, qué vergüenza.
1: ¡Oh! ¡Sáquese una foto!
0: Ya. Después,
1: ¡sáquese una foto!
0: Es que me faltaba la parte de arriba. Entonces ahora encontré como un no sé qué es. Pero parece una capa, pero tiene mangas, pero las mangas son del mismo porte que este y llega hasta aquí como acá.
1: Como las costillitas.
0: Como las costillitas, tengo una cosquillita aquí. Ah. Y es negrito peluito y dije, oh, este está bueno,
1: ay,
0: y lo encontré en un
1: glamour.
0: Local que se llamaba Valentina. Así que dije, este está hecho para mí y me lo probé y queda estupendo.
1: Muy bien, muy bien.
0: Me había probado otros en otros lados, no me quedaban bien. Y ese, día de día.
1: Divino, divino.
0: Divino de la muerte.
1: Necesitas sacarte una foto.
0: Ah, bueno.
1: ¿Y qué te vas a poner en los pieses? ¿Qué vas a vestir en los pieses?
0: Todavía tengo que buscar pieses. Es que como es invierno.
1: ¿Qué color de zapato te tinca? No, pero igual tiene que ser.
0: No. Sí,
1: taquito cerrado.
0: Sí, sí. Yo digo, ¿por qué se casan en invierno? Y más encima, no. Invierno.
1: ¿Te podrías poner de esas panties efecto piel?
0: Eso estaba pensando, pero eso en la parte de abajo se nota, pero es panty entera.
1: ¿Es panty entera?
0: Sí.
1: Claro. Y abajo es un poquito más gruesa nomás.
0: Ah, pero es que mi vestido es como muy pegado. Entonces, yo tengo una de esas panties, pero acá arriba como que se dobla. Entonces, queda como un rollito raro.
1: Ya.
0: Como un cosín. Que lo podría tapar el otro coso que me compré hoy día.
1: Sí, pues.
0: Yo tengo puras cosas y cosas.
1: Yo tengo unos calzones faja que no use nunca.
0: ¡Oh! ¡Oye!
1: Te lo podría traer.
0: Mira.
1: No están usados. Pero hay uno que me quedó, que nunca me cabió. Ah, yo creo que a ti te puede caber.
0: ¿A mí?
1: Sí, pues.
0: Yo creo que somos más o menos iguales.
1: ¿Sí?
0: Sí. Pero ahí vamos a ver.
1: Pero tú no tienes la panza de...
0: Es que todavía no estoy embarazada y ojalá nunca lo esté.
1: ¿Ve? No, yo te voy a traer los calzones. Están sin usar, por si acaso.
0: Mira, si estuvieran usados.
1: No lo vimos a esta altura ya.
0: No, ya somos muy amigas para empezar a hacerle asco a la ropa.
1: Ni a la ropa interior se le hace... Una lavada nomás,
0: claro,
1: listo, ya.
0: Ah, huele a Popeye, listo. Para ti, para mí. Mientras no tenga ahí una frena de camión.
1: Claro, no.
0: Está limpiecito. Ay, así es. Así que tengo el outfit casi listo. Me faltan, ahora que me lo recuerdas, me faltan los zapatos.
1: Sí. Ahí en el supermercado.
0: No, si fui a ver, no tienen nada. Tienen puro zapato de invierno, zapatilla y...

0: pantuflas.
1: ¿Y a dónde? En el centro podría ser.
0: Y unos que no sean tan caros, si los voy a usar una vez, sí, nomás en la vida y por un ratito.
1: Búsquete la ropa americana.
0: Oye, sí. He buscado también. Es que venden puras botas y zapatillas. Y no, yo no entiendo. ¿Quién se casa en invierno? Ay, ay, ay, una frena de camión.
1: A ver, Claudita. ¿Alguna auditora? ¿Alguna? ¿No tendrá unos zapatos elegantes que venda?
0: Que o sepa dónde puede encontrar zapatos ahí para un matrimonio, para un vestido verde. Y pueden ser zapatos negros igual, porque el cosín de arriba es negro.
1: Sí, pues, para que combine.
0: Sí, zapatos negros, yo creo.
1: Y me te vas con tu bolso celeste.
0: Mi bolso celeste.
1: Por supuesto.
0: Grande, mi maleta. Así que ahí, si alguna auditora, algún auditor tiene algún datito de zapatos regios para llevar a un matrimonio, regio zapato, ahí me dice nomás por interno y ahí lo voy a ir a visitar. Muchas gracias.
1: Eso. Gracias.
0: Y nos vamos con Santa Feria y los Vázquez y Arte Elegante.
1: Esto es
0: Mal Amor.
1: Mal Amor.
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4: Cuando son las 6 de la tarde con 4 minutos, te comentamos las noticias más importantes de la jornada. Este viernes se revisaron las medidas cautelares de 4 de los 55 detenidos que integraban una organización dedicada a la venta ilegal de productos del mar, quienes quedaron con arresto domiciliario total, arraigo nacional y prohibición de comunicarse con los coimputados. El Ministerio Público apeló a la resolución, argumentando que los sujetos lideraban la red y cumplieron con distintos roles para facilitar la distribución y transporte de los recursos hidrobiológicos con la coordinación de funcionarios de Carabineros. Tras escuchar los alegatos, la Corte de Apelaciones decretó la prisión preventiva para 3 de los 4 imputados por considerar su libertad un peligro para la seguridad de la sociedad. Una de las abogadas defensoras, Rayén Salas, criticó la falta de contundencia de las pruebas presentadas por la Fiscalía. Otro de los defensores, Fernando Nesbet, cuestionó la investigación del Ministerio Público y anunció nuevas acciones legales. Por su parte, la Fiscalía intentó cambiar el arresto domiciliario total a prisión preventiva de un cuarto sujeto. Sin embargo, su abogado no se presentó y la Corte de Apelaciones de Valdivia ofició a la Defensoría Penal Pública para asumir la representación en una nueva audiencia. En total son 7 las personas privadas de libertad tras la desarticulación de esta organización criminal compuesta por exfuncionarios de Carabineros, un ex seremi y ex director regional de Cernapesca, además de un ex asesor cercano a la alcaldesa Carla Antman. En otras noticias te comentamos que la licitación del diseño del hospital de Panguipulli ocurriría en agosto, según el diputado Leandro Kunzmann, tras reunirse con el subsecretario de Redes Asistenciales, Julio Montt. El congresista confirmó que tras sostener una conversación con el personero de gobierno, ya hay luz verde para iniciar el proceso que permita generar la ingeniería de detalle del futuro recinto asistencial público. Kunzmann señaló que la Dirección de Presupuestos dispuso los recursos para financiar el diseño del hospital tras ajustes hechos por parte del Ministerio de Salud a la iniciativa. Hay que destacar que el gobierno anterior dejó sancionado a principios de año 5.000 millones de pesos para el diseño de un hospital intercultural, el cual debiera iniciarse con los estudios previos hechos en 2025, cuando estaba comprometida la licitación en cuestión. El monto de la inversión final y sus alcances deben ser ratificadas públicamente por la Subsecretaría de Redes Asistenciales, en donde también está el director subrogante del Servicio de Salud Los Ríos, Eric Vargas. Por ahora, este organismo no se ha pronunciado. El futuro establecimiento mantiene su categoría de hospital de segundo nivel tras las conversaciones de distintos parlamentarios para que la ministra de Salud, May Chomalí, dejara sin efecto un oficio de su antecesor, Bernardo Martolel, que lo bajaba de categoría a uno de primer nivel y que, según Kunzmann, realizó mañosamente el último día del exgobierno. 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
3: quedamos

0: Ahí estaba Alejandro Fernández. Me haces tanto bien.
1: Alejandro Fernández, que estuvo en la inauguración del Mundial.
0: ¿Sí?
1: Estuvo
0: en la de ayer.
1: En la de ayer. Oh. Fíjate. Yo no sé cómo metieron tanta gente, pero México sacó todas sus cartitas. Los Ángeles Azules también estuvieron.
0: Sí, con Alanis Lagos.
1: Sí.
0: Sí.
1: Estuvo con Alanis Lagos.
0: Sí.
1: Oh.
0: Estuvo Maná.
1: Estuvo el Andrea Bocelli.
0: Ah, también estuvo.
1: También estuvo.
0: La Shakira, por supuesto.
1: La Shakira, que dicen que era Shakibeca.
0: Pero al final era Shakira.
1: Era Shakira.
0: Era Shakira, sí. Solo que sabía, no sé.
1: Decían que no había alcanzado a llegar a tiempo, por eso no se había maquillado.
0: Ah, por eso tenía los anteojos.
1: Y se estaba echando unos coloretes así como
0: encima,
1: rapidito.
0: Encima, ah, por sí. favor. Y quedó... Mi pololo decía que la sombra de los lentes también le hacía como distinta a la cara, así como que le hacía otra forma rara. Entonces también decía, esos lentes no le vienen.
1: No,
0: y yo,
1: pues.
0: No. No sé, no. Que ella es tan bonita.
1: Sí, pero también tiene sus años.
0: Sí, pues
1: y
0: igual.
1: Y es normal.
0: Claro, los que decían, oye, pero no bailaba como antes. Obvio que
1: amigo,
0: no.
1: Amigo, tiene 50.
0: Tiene 50, tiene dos hijos, un divorcio, no, ya.
1: Sí,
0: no. Baila bien, sea
1: oye,
0: como sea.
1: 50 años tiene Shakira.
0: No tiene 50, pero está como por ahí.
1: Está
0: a
1: por
0: ver,
1: ahí,
0: Shakira edad. 36, no. 49, ¿viste?
1: Tiene casi 50.
0: 49 años, y yo decía, tampoco le pidan tantas peras a los

0: No,
1: está excelente.
0: Usted tiene 27 años y no puede bailar como Shakira. Y Shakira a sus 49 años, aún hipster like.
1: Sí.
0: ¿Qué dice por aquí la Catita?
2: Chicas, yo trabajo en una tienda, le voy a mandar fotos. Tengo muchos zapatos.
0: Ah. Sí, ahí mandó video, hay zapatos lindos. ¿Sí? Así que ahí le pregunté dónde queda la tienda para ir a hallar un look.
1: ¿Y cómo se llama la tienda, po? ¿También? A lo mejor nos sale descuento.
0: Ah. Hola, soy la Vale. Ah.
1: Claro. Rájate con un 5%, un 10%, más que sea.
0: Si los nombro aquí, su 50%. Ángelo Paolo.
3: Amiga, pero si la chica te va a prestar sus calzones, que una locutora te preste los zapatos nomás, po, ¿para qué las vaya a
1: usar?
0: ¿Una auditora o no?
1: Una auditora. Si total,
3: los vaya a usar una vez. Si sororidad, ¿no se llama eso? Sororidad. Oye, prepárense por favor el vocablo para ¿cómo se llama? Para esto, po, esto que da la noticia, ¿ah? Para que la navegabilidad funcione esta vez.
0: Si hoy día funciona la navegabilidad.
1: La Vale sabe leer.
0: Yo sé navegar.
1: Sí, sabe navegar, sabe leer. ¿Sabéis remar?
0: Sabo remar.
1: ¿Sabes remar?
0: No.
1: Ah, yo sé remar. Yo sé remar.
0: Mujer de mar. Puede no decirlo bien, pero puede hacerlo. Puedo navegabilidad.
1: La navegabilidad.
0: La navegabilidad, que es lo importante.
1: Sí.
0: Jonathan, ¿cómo estás? Muy buenas tardes.
4: Si te llevo, si te vale. Pero Alejandro Fernández está bien, ¿no? ¿No andaba curado?
0: ¡Oh! ¿Es curado? Oiga,
1: es curado.
0: Oh, es que yo no conozco. Yo, puro Green Day, Blink 182.
1: No, es curado.
0: Y Juan Luis Guerra.
1: Y consume otras cosas, dicen.
0: No. Es de los borrachos, no solo de licor.
1: Sí, no, si eso es del Tadeo.
0: Ah, ese que está allá, ese rubiecito.
1: Ese de amarillo.
0: Ese de amarillo, eso
1: es el Tadeo.
0: Es el Tadeo.
1: Este amigo del Tadeo.
0: Aquí Jocelyn me dice: hola, chico, ¿cómo están? Espero que bien. Y espero que tus pequeñas igual estén bien.
1: Sí, están súper bien las chicas.
0: Y dice: ah, mira, vale, para que te ayuden tienes que decir cuánto calzas. Ah, 37, ¿verdad? Mm. Muy importante. Sí.
1: Primordial.
0: Chuta, se me había olvidado un detalle muy importante. Yo calzo 37 y sí, no estoy acostumbrada a usar tacos, taco alto. Así que tampoco quiero caminar como Bambi recién nacido. No. Don Chubi, ¿cómo está? Muy buenas tardes.
5: Muy buenas tardes, señoritas. ¿Cómo están? Espero que bien. Menos mal que mi leona no está escuchando eso del asunto de una tienda de zapatos. Porque ya mi chato tiene como 50 y tantos pares de zapatos. Y ahí los tiene guardados, no los ocupa. En cambio yo, con suerte, tengo un par de zapatillas, dos pares de zapatos para salir y mis zapatos de trabajo. Y mis botas de trabajo también. Pero ella tiene una montonera. Así que eso. Así que ya, que estén bien, nos copiamos. Yo soy un 7.
1: Está bien, nomás para qué quiere más.
0: Besitos, Don Chubi. No, nunca son suficientes. No, y lo gracioso es que de repente hay algunos que se rompen o alguna cosa les pasa y uno dice: no, si lo voy a arreglar algún día.
1: Ya ahí queda.
0: 17 años están ahí los zapatos que algún día voy a arreglar.
1: No, si estos me sirven para tal ocasión.
0: Claro.
1: Ahí están.
0: Cuando me case.
1: La ocasión no ha llegado.
0: Nunca llega.
1: Ahí están.
0: Ustedes se tienen que hacer la ocasión. Da lo mismo. Igual que la ropa linda, usted se viste un sábado nomás con esa ropa linda.
1: La ocasión no hace el zapato hace la ocasión.
0: Efectivamente. Así que yo le voy a decir a la leona, Don Chubi, no se preocupe. Yo le voy a decir que hay una tienda de zapatos por aquí cerca. Un zapato bonito.
1: ¿Y la tarjeta de usted nomás?
0: Sí.
1: ¿La de crédito?
0: Total. Para que sienta que no gasta. Bueno, hasta fin de mes.
1: Hasta fin de mes.
0: Ah, mire, aquí la tita me dice: yo tengo unas puntillas con taco. ¿Cuáles son las puntillas?
1: Eso que son la pura punta.
0: Ah.
1: Y atrás el talón como medio
0: desnudo.
1: Abierto, sí.
0: Ah, ya. Con taco. Taco muy aguja.
1: Muy desabierto para el...
0: Sí, es que igual es en invierno allá en Santiago que hace un frío que pela.
1: Sí, pues no es gracia que la chiquilla vuelva enferma de ella.
0: Claro. Y también tampoco me quiero ver tan alta porque ya son todos muy chiquititos.
1: Oh,
0: la novia es muy pequeña, es como muy bajita. Mi mamá también, que mide como... puras Shakiras, pura gente de metro y medio.
1: Va a llegar el invitado pacando a todos.
0: Claro, qué vergüenza, no. Por eso tienes un zapato más o menos romántico.
1: Discreto.

0: sin mucho taco.
1: No, y eso es verdad, y tiene los zapatos guardados, unos que tienen un hoyito. Ay, tiene un hoyito para el invierno, no lo ocupo, pero lo puedo ocupar para el verano. Y no, lo manda a arreglar donde un caballero, encima por arreglar los zapatos le cobra como 10 lucas. Yo le digo, ¿qué onda? ¿Le coloca soldadura de oro? ¿O qué? ¿Los cose con hilo de oro? ¿O qué onda con brillantina? No, cacho yo, pero uy, qué gasta plata en zapatos esa mujer. Y a mí se me rompen y me los botan.
2: Ay. Pero está siendo Chuy maltratado este caballero.
0: Don
2: oye.
0: Chuy, ¿sabe qué? Compre ese zapato. Sí. Yo creo que la solución es comprarse usted los zapatos. Zapatos de taco, una regia cartera, así le saca pica a la leona.
2: Un regio labial.
0: Claro, y ahí sale precioso para la calle.
2: Divino, aislado.
0: Cristian nos habla por aquí, muy buenas tardes.
3: Ya, porque la señora de la tienda me irá a comprarme unos par de taquitos para la noche. Ajá. Unos buenos, sí, unos buenos tacos, agujas, sí, grande.
0: Unas plataformas.
2: Mire, aquí nos sale un angelado.
0: ¿Ve? Muy bien.
2: Divino.
0: Ya era tiempo, don Cristian, porque estamos en junio y este es el mes en el que usted puede hacer todo lo que es salir del closet. Y aquí lo vamos a abrazar porque los amamos. Sí. Y nos vamos con Noche de Brujas. Adiós, amor. Cuando son las 6:20.
2: ¿Dónde?
0: En la punto 7.

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0: Tierno, don Alejandro. Sí. Yo solamente quiero acotar que yo no como carne. Pero a lo mejor las 2 empanadas eran para ti, porque dice, cita, puede bajar.
1: Ah,
0: para
1: no.
0: Recibir un cariño, que salgan solo para ti.
1: Capaz.
0: Está bien.
1: No, sí, yo creo que para la otra te toca a ti.
0: Para irse a lo seguro, conmigo algo dulce, porque si no. Ahí está la otra.
1: Mira,
0: que
1: qué
0: no
1: lindo.
0: Carne, que
1: hoy
0: no
1: hoy día nos han regaloneado harto.
0: Sí, sí. No voy a caber en mi vestido. Qué bueno que las empanadas van a ser las 2 para ti. Así voy a caer. No importa, Alejandrito. Si la intención es lo que cuenta.
1: Por supuesto.
0: Ya iba a alimentar a toda una familia. Yo le cedo mi empanada a la Shio.

0: se las cedo.
1: Me las cedo.
0: A mi empanada.
1: Me como las dos.
0: Francisco Javier, ¿cómo estás? Muy buenas tardes.
2: Buenas tardes, el parcito, ¿cómo están? Hola, señorita Vale, voy a tratar de dejarme caer por ese lado de la radio a ver si coincide una vuelta por ahí.
0: Ah,
2: si es para el centro o es de vuelta al centro.
0: Hoy día
2: voy a tratar de coincidir ahí a las 7:10 más o menos. Yo creo que 7:10, pues si a las 7 todavía están.
0: Oiga, ¿sabe que el otro día yo creo que me subí a su colectivo porque era uno de los eléctricos?
1: Y si es calvo, es don...
0: Claro, y yo dije, uy, parece que este caballero... Pero es que me dio vergüenza hablarle porque si no era...
1: Mide como 2 metros.
0: Ah, es que sentados para mí todos miden lo mismo.
1: Claro, sí, ese es el asunto.
0: Sí, pues yo no sé cuánto mide nadie porque todos miden... Todos. Así que don Francisco... No, pero hoy día yo voy a ir al supermercado, el de acá.
1: Ah.
0: Al supermercado azul, de nuevo.
1: ¡Eso!
0: ¡No puedo detenerme!
1: Con los productos ahí
0: a una luca. Oh. Ay, Dios mío. Así que si pasa por ahí como a las 7:30, quizás nos veamos. Y para la otra, a todas las personas, a todos los conductores que yo vea, que sean levemente calvos y que estén en el colectivo este.
1: Don Francisco Javier.
0: Voy a decir don Francisco Javier.
1: Hola, don Francisco Javier. No, no soy. Ah, claro, ya, no importa.
0: Uy. Y voy a fingir que estoy hablando por teléfono.
1: ¿Quién te está hablando a ti?
0: Oiga, no, si tengo manos libres. Si yo sé que usted no es Francisco Javier. Me equivoqué. Ya, nos vamos con la música porque ya son las 6:30.
1: Vamos a la pausa.
0: ¿Verdad?
1: Vamos a la pausa, oye.
0: Nos vamos a pausar con los auténticos decadentes.
1: Esto es...
0: El gran señor.

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1: Ahí estábamos con el Mega Mix Teleseries Chilenas parte 1, porque ya están haciendo la parte 2. Están eligiendo canciones de otras teleseries iconic chilenas. Y van a hacer la parte 2, se viene.
2: Yo pensé que iban a hacer la parte 2 de machos y dije, ¿están eligiendo los machos?
1: ¿Te imaginas? No. Mira, por aquí Jenny dice, está bueno ese mix de teleseries, ¿dónde se puede conseguir? No se puede conseguir, es exclusivo de la Radio Punto 7.
2: Cuando comienza el mix dice, exclusivo. Tiene que escucharnos todo el día y toda la noche.
1: Sí, y cuando termina el mix también dice exclusivo Radio Punto 7.
2: Y en una de esas tal vez lo pueda grabar.
1: Claro.
2: Con el cassette apretas rec y play al mismo tiempo. Y ahí empieza.
1: Y pero nosotros cuando lo empieces a grabar vamos a hablar entre medio de la música.
2: Cosa que no te quede bueno.
1: Claro, vamos a poner aquí la marca, vamos a poner risas, vamos a poner el audio de otro auditor. Sí. Para que no lo puedas grabar.
2: Para que no lo puedas grabar.
1: Francisco Javier.
3: Ya, pero no sé, ¿a qué hora sale de la radio? Pues ya yo, por último, la llevo hasta allá, hasta el líder. Pues. No
2: me quiere llevar.
3: Si se ha subido conmigo, ¿a dónde? ¿Desde dónde hasta dónde?
1: De ahí mismo, desde la radio, o sea, desde aquí del paradero que está aquí en la radio. Yo tomo el colectivo en el paradero hasta la Teletón.
2: ¿En cuál paradero?
1: En el que está ahí. Es justo en la esquina de Baquedano con Aníbal Pinto. Yo voy a ese paradero, yo no lo tomo aquí en la calle.
2: No, a media calle.
1: No, ahí no, jamás. Así que yo voy a ese paradero y estiro mi manito. No se detienen porque siempre van llenos.
2: Como yo en Santiago esperando el metro.
1: Sí. Así que, pero así...
3: Ah, sí, era yo.
1: Ah, sí era. Si fue hace poco, fue como ayer, anteayer, si fue hace muy poco. Y yo dije, ¡ay! ¿Será? Pero es que yo soy muy vergonzosa en la vida real.
2: Sí, es verdad, sí. Es verdad. De hecho, la Vale se va a ir a las 7 de aquí corriendo, cosa que no la alcance a llevar don Francisco G.
1: Y de hecho me voy a ir corriendo, no voy, ni siquiera voy a mirar los colectivos y
2: nada.
1: Dije, no, por favor, ¡corre! No me reconozcan.
3: Nunca me he negado a ir a la Teletón desde el centro de donde sea.
1: Sí, efectivamente, uno de los pocos. Ayer, no, bueno, el otro día que puede ser entre ayer y hace 20 años, me subí a uno que dije, va a la Teletón, y me dijo, mira, es que primero voy a pasar por no sé dónde. Y yo le dije, ¿pero iba a llegar a la Teletón? Sí, me dijo, ay, tú sí me da lo mismo.
2: Vámonos.
1: Si yo me da lo mismo que pasemos.
2: Pasemos, te llevó a dar la vuelta larga por allá por Francia, los alcaldes para allá.
1: Se fue por un bosque así, no sé, lugar con árboles. Yo dije, ay, qué bonito lugar, unas casas tan bonitas.
2: El bosque debe haber sido, fue al bosque primero.
1: Fue al bosque, ¿ves? Sí. Ahí estaba. Y me di unas vueltas por ahí, me paseé, tuvimos harto rato.
2: 8:30. Llegaste a tu casa.
1: Más o menos. Y yo dije, ah, está bien.
2: Regia llegada.
1: Sí. Mira, mientras llegue, porque para mi casa no estoy apurada, en cambio para acá sí estoy apurada.
2: Siempre.
1: Jonathan.
4: ¿Y a mí? ¿Cuándo van a venir a verme?
1: Pero es que no nos dices la dirección exacta, porque dijiste en Baquedano con... Oh, ¿qué pasó?
4: Que la pito aquí, la pito allá, y la pito allá, por aquí, por allá. ¿Y yo? Nah.
1: Pero es que no sabemos ni la dirección ni el nombre.
2: Y además que sus jefes deberían pagar.
1: Sí, sí. Panadería Jonathan. Es su propio jefe.
2: Es su propio jefe. Ahora sí puede salir criatura. Con el señor.
1: A ver, don Chubi, ¿qué pasó?
5: Algo, bocita, vale. Ya que no le gusta el relleno, cómase los cachitos, cómase las puntitas. Para que sienta el sabor de la masita rica.
1: Ay, qué rica masita.
5: Ya me dio hambre ya. Menos mal, me queda poco para llegar a la casa. le informo, señoritas, que hay un vehículo en pana, sin propietarios, sin cono, sin nada, entre la compañía de comando y la entrada a las gaviotas. Para los que vayan saliendo las gaviotas, con dirección hacia el centro, tengan mucha precaución. Un vehículo blanco, un Mitsubishi Lancer antiguo. Eso.
1: Abandonado.
2: Se echó a perder ahí mismo.

0: mismo lo dejaron, lo mismo haría yo.
1: Oye, pero ¿y si por ejemplo llego yo y le hago ahí unas maniobras que no sé hacer? Pero y lo hago andar, ¿es robo? ¿Porque está abandonado?
0: No, pues, es apropiación indebida.
1: Ay, pero si está abandonado, ¿es como la basura de alguien?
0: Es que es un objeto de valor.
1: Ah. Sí.
0: Y está a nombre de.
1: Ah.
0: ¿Cachai? No es lo mismo como la plata, si te pillé y no sé.
1: Claro.
0: Dos lucas botadas.
1: Pero una mochila. Ups. Ah, ya. Ah. Así que cuidado ahí la gente. Mm. Que vayan por el para el centro por las gaviotas. Hay un auto botado. Y si usted es el dueño del auto, vaya a buscarlo.
0: Vaya a buscarlo antes que otra persona tenga la idea que tuvo la Vale y la otra persona tenga mal corazón.
1: Ups. Ups.
0: Y lo vaya a buscar de verdad.
1: Sí. Ya ahí va a quedar. Va a perder como en la guerra. Por eso. Don Patito.
2: Vamos todos a buscar la cita, Vale. Cita, Vale, cita, Chío, ¿cómo están?
0: Bien.
2: Que tengan un tremendo fin de semana junto a sus peores nadas y las bendiciones.
1: Ah.
2: Y aquí estamos a la escucha. Yo acabo de terminar de trabajar, a tomar oncecito.
1: Ay, qué rico.
2: Ya, escuchamos, no sé si trabajan mañana.
0: Yo.
2: Ya, chau, chau, besito.
1: Besito, Don Patito.
0: Y mañana vengo solo yo.
1: En
0: la mañana.
1: Y yo tengo todo lo que es el día libre.
0: Por fin. Su día libre.
1: Mi día, me están devolviendo el 21 de mayo.
0: Ay, no es chiste.
1: Se demoraron un poquitito, pero.
0: Qué terrible.
1: Ricardo.
3: Si te encuentras esas dos lucas ahí, igual tienes que devolverlas porque es hurto de hallazgo.
1: ¿Pero a quién se las devuelvo?
0: A la policía.
1: Ya. Bueno. Por supuesto que lo haré. Y nos vamos con Mar Solís cuando son las 6:45.
0: ¿Cuál canción?
1: Fuiste tú.
0: No ¿dónde sé si es esa? Yo fui?
4: Fuiste tú.
1: Eso. Yo estaba cantando cualquier otra. Pero escúchenla mejor.

0: llegamos al último bloque. Todavía nos faltan unos minutitos, pero llegamos a todo lo que es el último bloque de la tarde.
1: Llegó la hora de decir adiós, decir adiós.
0: O decir goodbye para que don Claudito entienda.
1: Claro, para todos los gustos.
0: Sí, goodbye, sayonara.
1: Arrivederci.
0: Arrivederci. Ah, mire, aquí Ricardo decía, ¿a quién hay que devolverle la plata cuando uno se encuentra dinero en la calle?
2: Ana.
3: A mí, me llamas y me la devuelves a mí.
0: Me parece.
4: Ya, entonces mañana vamos a acompañar a la cita Chío un
0: sí,
4: ratito.
0: Sí,
4: ¿qué
0: sí,
4: turno va a tener cita Chío? ¿La mañana o en la tarde?
1: En la mañana.
4: ¿Every day?
1: No.
4: Ya cita vale, que tenga un tremendo fin de semana, descanse, pórtese bien.
0: Pero por supuesto.
4: Y a cuidarse.
0: Yo siempre me porto bien.
1: Mañana voy a estar de 9 a 1.
0: Sí. De 9 a 1 nomás.
1: Vamos a estar solos, ustedes y yo.
0: Por fin.
1: Por primera vez en muchos años.
0: Sí, imagínate. Desde el año pasado.
1: Si es que vengo también.
0: Imagínate.
1: Si es que me dan ganas.
0: Claro, ¿no? Después a las 8:30 me van a llamar. Hoy vale, sabéis que la Chío no puedo.
1: Oye, ¿en la mañana te conté?
0: No, ¿qué pasó?
1: No te conté. ¡No!

0: estaba aquí abajo el...
1: ¡Ay, sí!
0: Vino y yo me empecé a reír. Ah. Dije, ¿y este qué hace aquí si trabaja de lunes a miércoles nomás? Viste que yo no le tengo mucho respeto.
1: No, sí, y no habla y bajito tampoco.
0: Y no se fue.

0: No debería estar trabajando. No. Una falta de respeto que le estén haciendo trabajar en su día libre.
1: Claro, y como no la atendieron al tiro, se fue.
0: Sí, pues. También. Falta de respeto.
2: Son 2 lucas nomás. ¿Para qué? Y una vez me encontré una billetera.
0: Ah.
2: Con 250 mil pesos.
0: Oh.
2: La abrí y revisé de quién era. Era de un cabro tal. Y era contador editor, igual se la devolví nomás.
0: Ah.
2: Igual era fin de mes, fue por un 1 de mayo.
0: Sí, ah, sí. Pues.
2: Quizás estaba su sueldo hoy.
0: Claro.
2: Más tenía un cheque.
0: Ah, sí, sí, eso, si sí, encuentra el dinero con una identificación de a quién le pertenece, le tiene que devolver la plata. Pero si me encuentro un billete de 5 lucas botado.
1: Guachito pelado ahí, o solito.
0: Una vez me encontré una bolsa así de plástico y adentro tenía como 25 lucas. Y yo tenía 12 años.
1: Oh.
0: Y no tenía nada más, y entre billetes y monedas, y yo así.
1: Encontré un tesoro, dijiste tú.
0: En una bolsa de plástico. Así que fui muy millonaria ese tiempo. Qué manera de comprarme sobres de álbum.
1: De esquila y cuestiones.
0: Sí, lo pasé tan bien.
1: Fuiste millonaria cuando chica.
0: Fui millonaria, ¿sabes?
3: Hasta mañana, cita Chío. Hasta el lunes, cita Vale. Ay, me reí toda la tarde con ustedes, pero no. Tenía tanto trabajo que no podía hacer nada.
1: Oh,
3: o sea,
1: mira.
0: Mandar mensajes.
3: No he podido interactuar en la radio, que es lo más importante.
0: No, pero mientras escuches y te ríes, nosotras contentas.
1: Todo bien.
0: ¿Qué dice por aquí, Ángela?
4: Hola, preciosas, ¿cómo están? Oye,
0: dígame.
4: Ya, ando perdida. ¿Por qué no me cuentan por qué se fue el Pablito para donde se fue?
0: Porque lo pillaron vendiendo pescado.
1: No, la verdad, chiquillo, es que Pablito compró un pasaje para República Dominicana y ella se encontró con Bad Bunny. Bad Bunny le dijo, hagamos música, y él le dijo, ya.
0: Ya. Le dijo, vamos a Nueva York. Y él dijo, oh, mi sueño.
1: Y ella se quedó,
0: sí. Así que cumpliendo el sueño del pibe.
1: El sueño americano.
0: Oh, sí. Debería llevarlo a otro lado. Estados Unidos.
1: I have a dream.
5: Buenas noches.
0: ¡Ah!
5: Hasta mañana.
0: Mira, este 3 segundos, 3 luquitas nomás, chiquilla, ya saben. Ya.
1: Sí, está bien sexy sensual.
0: Sí. No, y en otro idioma que no es ni inglés, ni... ¿Qué idioma era ese?
1: Francés, era portugués. Es
0: portugués. Así que, no, vale más caro, 2 lucas el segundo.
1: Sí.
6: Mira, ahí hay una pequeña cantidad de zapatos que tiene mi señora. Para que no digan que miento, ahí está la prueba.
0: Ay, uy, pero...
7: Mira, Leona, ay, a ver, soy sapo.
0: No, pero está bien. Buena cantidad de zapatos encuentro.
1: Sí.
0: De hecho, muy pocos.
1: Cómprele más.
0: Sí, no. Y esos ya están pasados de moda, tienen que ser unos más actuales.
1: Sí.
0: Ya me dice Francisco Javier que me espere afuera de la... Pero justo en el... ¿Justo en la puerta de la radio?
1: Sí. Tomar en brazo y te va a llevar.
0: Claro.
1: No al frente, dice. Afuera.
0: Afuera. Ya. Ya. Ahí me va a ver porque estoy yo con una casaca roja y un gorrito negro.
8: Chiquito, ¿va a estar de las 9?
0: De las 9 a la 1, la chico. Uy, nos escuchamos mañana, chiquito, dice por aquí la Elvirita. Don Juanito.
9: Hola, chicas.
0: Hola.
9: Chao, chicas.
0: Hola, adiós. Ya. Ya, mi gente, muchas gracias. A ver, la Leona.
10: ¿Ahor? ¿Qué habla ahor? No, pero no son todos, faltan.
0: Me parece. Ya, chiquillos, muchas gracias por su sintonía.
1: Nos vamos.
5: Vale, pero yo igual voy para allá, pues.
1: No, don Claudito, pues elige al tiro nomás.
0: El primero que venga, el primero que vea, el primero que haga parar. No va a ser ni uno de los dos. Pero voy a estar aquí en la puerta de la radio, ¿eh? Por si acaso.
1: Otro viejo, nada que ver.
0: Ya, mi gente, besitos. Nos encontramos nosotros el lunes.
1: Y nosotros mañana de 9 a 1 vamos a hacer travesuras. Este de sillón, solo locura total.
0: Eso.
7: Acabo de mundo.
1: ¿Cómo era que decía en la mañana?
7: Crisis del mundo.
0: No, ¿cómo era?
1: Crisis del mundo. Crisis mundial.
0: Crisis mundial.
7: Crisis mundial.
0: Mañana empieza la crisis mundial. Ya, chao, mi gente. Besitos, los quiero.

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Muy pero muy buenas tardes, 7 de la tarde ya, 8 minutos de este viernes. Así es, ya llegó el viernes 12 de junio, donde nos vamos a acompañar hasta las 9 de la noche. Queridísima familia, ¿quién está listo y dispuesto a pegarte el show con la Karinita? Vamos con todo a esta hora de la tarde, reportando sintonía a través de nuestro WhatsApp y también con llamados telefónicos al 452-5922-10. Conectados con toda nuestra gran familia a nivel nacional, desde Arica hasta Punta Arenas. Y por qué no decirlo, también fuera de Chile nos escuchan, porque son

0: escuchada del mundo mundial. ¿Cómo está mi Kelly, preciosa de mi corazón?
1: Hola, cariñita. Cariños grandes desde Quilpué.
0: Desde Quilpué, nuestra queridísima Kelly presente. ¿Cómo estás, Delia?
2: Presente, cariñita. Soy Delia de Rodelillo. Besitos.
0: Hoy es viernes y mi cuerpo lo sabe. Hoy es viernes. Y mi cuerpo lo sabe. ¿Quién más está presente a esta hora de la tarde?
3: Hola, Grinita, ¿qué tal? ¡Ay, que está helado por acá! Está más helado que muerto en Nishu.
0: Oye, Jonathan, ¿dónde estás tú? ¿Por qué tiene tanto frío, mi amigo?
4: Hola, señora Karina. Muy buenas tardes. Como San Viernes, pura C.
0: ¡Pura C, mi amigo! ¡ARZ! ¡C! ¡Tenemos C!
3: De Valdivia, hoy es viernes.
0: Hoy es viernes en Valdivia, lo sabes. Valdilluvia, ¿cómo está mi queridísimo Patito el Toxiquito? Presente también a esta hora de la tarde.
5: Hola, Carinita Gutiérrez.
0: ¡Yeeha!
6: Con el auspicio de Karina, la del cubo, estamos presentando a You Ready, tin, tin, tin, tin, tin, tin, everybody, choc, choc, choc.
0: Pégate el show con la Karina. ¿Cómo estáis, Maggie?
7: Hola, cita Karina, aquí de Peña Blanca. Yo soy Maggie de Peña Blanca y estoy escuchándola. Aquí relajándome. Mañana hay que trabajar. Santa Isabel te lo pide. Chao. Soy Maggie.7.
0: Mira mi Maggie preciosa desde Peña Blanca también escuchando Radio.7. ¿Cómo estáis, Marcelito? Bienvenido.
8: Presente de Villa Alemana. Hoy es viernes y tu cuerpo lo sabe.
0: Hoy es viernes y mi cuerpo lo sabe, papi. ¿Dónde están los más desordenados de Chile? Me dijeron que era Valdivia, que desde Valdivia empezaban los desordenados. No sé, para mí hay una competencia entre los chiquillos de allá de Valparaíso y los de Valdivia. Esas son Reebok Cosnay. Vamos a decir al guatón que la toque.
9: Está ahí la hoja.
0: ¿Qué está ahí? Vamos a tener que bailar, mover el esqueleto un ratito.
10: Hola, Karinita, muy buenas tardes. Hoy es viernes y el cuerpo lo sabe. Saludos, Jimena de Puerto Montt. Ayer lluvia y hoy día frío.
0: Yo creo que tiene que estar nevando.
10: Yo soy un siete, cariños.
0: Cariño para ti también, mi preciosa Puerto Montt, presente también a esta hora de la tarde. Ella es mi amiga Silvia, representa a la ciudad de Los Ángeles. Sus medidas son 90, 60, 90. Tiene a los hombres vuelto locos cada vez que habla y manda su mensaje de WhatsApp. ¡Ella es Silvia!
11: Hola, hola, Karinita bella, hermosa. ¿Cómo estás?
0: Bien, ¿y tu regia?
11: ¿Te puedo pedir un favor grande?
0: ¿Qué va?
11: Mi ahijada hoy día se recibió de enfermera. Y ella no escucha radio, entonces no está.
0: Entonces, ¿y qué hago?
11: Y me gustaría que tú le mandaras un saludo de su madrina que la ama mucho. Porque es como una hija mayor para mí. Y chuta, me emociona, po.
0: Me imagino.
11: Casi tú me puedes mandar un audio, pero grabado, para enviárselo a ella por WhatsApp. Por favor. Se llama Catalina.
0: Catalina, ya mira, vamos a hacer todo lo posible para poder enviarte ese mensajito directamente a tu WhatsApp para que lo pueda escuchar la Cata, ¿ya? Muchas felicidades para ti, para tu familia y sobre todo para ella, que ella se recibió como enfermera.
12: Buena, buena, Karina Gutiérrez, está Mauro por acá, todavía dándole la champita para Barón Rodelillo. Aquí estamos compañía de la Gran Radio Punto 7 y a la gran locutora Karina Gutiérrez. Oye, Karinita, está raro el tiempo para acá, para el paraíso.
0: ¿Cierto?
12: Hace frío. Ahora en este momento hace calor. Ya, Karinita, que tenga linda jornada. Bendiciones para usted y para su familia. Chau, chau. Y soy un 7.
0: Linda, ahí está nuestro amigo.

0: capaz que tiemble. Ojalá que no.
1: Hija, hija, hija, hija, hija, hija. Ándale, ándale, ándale, ándale, güey. Buena cariñita, aquí reportando sintonía. Reportando sintonía.
0: Reportando sintonía.
1: Joder, Valpo, ya queda. Bueno, que no queda tan poquito, pero ya queda poquito.
0: Queda menos, Jotita, ya queda menos, pero lo vamos a pasar chancho. 7:14 p.m. Nosotros les tenemos lo más nuevo de María José Quintanilla junto a Los Vázquez. ¡No te vayas! Quédate con nosotros aquí en Punto 7.

0: 7 de la tarde, 18 minutos. 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Hay mucha lluvia también. Reportan lluvias en muchas partes de nuestro país. Lluvia en Valdivia, lluvia en Puerto Montt, lluvia en Los Ángeles, lluvia en Temuco.
1: Gracias, cariñita, gracias.

0: De nada, Silvia, de nada. Mi
1: suerte es... Oye, Catinita, todo esto, yo quería mandar un saludo a una hermana que tenía, ella está en el cielo, cumple 3 meses hoy día trabajando en la Chile.
0: Oye, muchos cariños para ella. Me imaginé que iba a salir con algo así. Muchas felicidades a tu hermana que es azafata, me imagino. ¿Cómo está mi amigo Jorgito Mardones? Bienvenido.
2: Un placer escucharlo de nuevo hasta las 9, Karencita. Jorgito La Urca acá. Así que tenga buen turno, Karencita.
0: ¡Aguante La Urca!
3: Hola, Cari, ¿cómo está? Muy Danilo, bien. De Brasilia, Valparaíso, Curoma. Estamos, vamos camino a Divino a trabajar. Va a cerrar a las 9. Eso, aquí estamos con todo el ánimo.
0: Me encanta.
3: Oye... Está caluroso, hace frío, no sé, está raro el clima.
0: Está extraño el clima, oye. Nos vamos a ir todos para allá mejor. A sentir un poquito de calor, un poquito de frío. Lo tenéis todo, dijo, y te quejáis.
4: El chiste de la azafata es más fome y repetido.
0: Está de cumpleaños, de hecho, sí. Está cumpliendo un añito más de vida el chiste de la azafata.
5: Oye, viernes, pero mi cuerpo no lo sabe nada tanto, porque ya yo trabajo lunes a viernes y este es el tercer fin de semana seguido que estoy haciendo extra. Así que ya el miércoles, por fin, como me den un día, voy a descansar. Lo pedí porque es mitad de semana.
0: Ya.
5: Así que trabajo lunes, martes, me voy libre el miércoles, después trabajo jueves, viernes y el fin de semana me lo tomo libre.
0: Te lanza y no.
5: Lo consigo ya está lleno y el fin de semana me hago cagar, me tomo todo lo que me he ganado.
0: Oye, TJ, que es desordenado. Pero se lo merece porque es un hombre muy trabajador. Oye, ayer el J dejó la embarrada contándonos que tenía 2 celulares. De los 2 celulares, después preguntábamos por qué los hombres ocupaban tantos teléfonos. Después salieron historias de infidelidad. No entiendo nada. Bueno, esas son cosas que se dan al aire nomás, guatona. Tengo una duda. En mi calendario sale el día 20, sábado 20, feriado, pero... ¿Por qué? ¿Vamos a trabajar el 20 como feriado o vamos a trabajar el 20 normal, familia? Todavía no lo tengo claro.
6: Hola, hola, Karinita. Aquí de Los Ángeles, sector Villa Génesis. La Yerbatera, escuchándole. La radio, la familia, .7 y Temuco.
7: Hola, Karinita. Reportando sintonías de Valdivia. Soy la Gloria.
0: Grande Glorita. Saludos para nuestra Yerbatera también desde Los Ángeles.
8: Hola, Karinita. Oye, precaución.
0: ¿Dónde?
8: A los conductores ahí en Recabarren en con Martín Lutero en la colisión por alcance de 4 vehículos.
0: Ya mucha precaución entonces nuestros conductores. Sabemos que hay una tarde noche de lluvia. Guatón, no es para alegrarse. Así que vamos a repetir el mensaje de nuestro amigo José.
8: Hola, Karinita. Oye, precaución a los conductores ahí en Recabarren en con Martín Lutero en la colisión por alcance de 4 vehículos.
0: Recabarren con Martín Lutero, tengan mucha precaución, 4 vehículos involucrados, idealmente buscar vías alternativas porque se va a armar un taco que te lo encargo.
9: Hola Karinita, yo de acá de la ciudad de Los Ángeles, escuchándola y pegándome el show con la Karinita, que tenga una bendecida tarde turno. Un saludo a todos los .7 y un saludo a todos los bacanes de la línea 22 de acá de la ciudad de Los Ángeles. Y aquí, usted sabe, vamos a estar escuchando a la señorita.
0: Con la antena paradita, dice nuestro amigo Maxi desde Los Ángeles. ¿Cómo está, señorita Karina? Saludos desde el Cerro Esperanza. Ahí está nuestra Tatiana también presente a esta hora de la tarde. ¿A quién más tenemos aquí? A José Rodríguez. Karinita, el 20 se trabaja normal, no es feriado porque es el Día de los Pueblos Indígenas, pero lo cambiaron para el domingo 21. Ah, entonces ese día lo vamos a trabajar normal. Muchísimas gracias, José.
10: Karina, estoy cargando el celular.
0: Mira, me está hablando del otro.
10: Estoy hablando de este.
5: No, este mes hay dos feriados nomás, pues, un día domingo y el otro cae el 29 de junio. Esos son los dos feriados legales que hay.
0: San Pedro, San
5: Pablo. El 20, a mí también me parece como feriado, pero no es feriado. Espero no es.
0: No sé si hay que aprovechar ese día o no, la verdad. Vamos con calma, guatón. Lo estamos dando todo a esta hora. En esta media hora. No, como tiene que ser. 7 de la tarde, 25 minutos. Calma.

Pedro Capó, Georgie Noriega, Rec 808, Shadow Towers, Puerto Rico.

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1: ¿Sabías que este Mundial 2026 nos va a traer a los rostros más inesperados de la historia del fútbol? Como el torneo creció y ahora juegan 48 selecciones, se abrió la cancha para que países que nunca en la vida habían clasificado hoy vengan a codearse con las potencias y a hacer historia en la cancha. 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
2: Nosotros ya estamos de vuelta, 7 de la tarde, 42 minutos de este viernes 12 de junio. Muchas gracias.

0: ahora sí, hola, hola. Ahora los escucho súper bien a ustedes. Estábamos cambiando los audífonos y ahora ya estamos listos. Que te vaya muy bien. A las 12 te voy a llamar por teléfono.
1: Presente, presente acá, Karinita. Oye, acá nosotros no está más helado que ex llamando, cobrando pensión.
0: Es de esa hay harta. Creo que están aprovechando del frío también para poder estar cobrando las pensiones. A ver, ¿a quién más tengo por aquí? Hola.
2: Llueve sobre la ciudad. Yo sigo aquí, no me sigue lloviendo nada más. Hola, tía Cadena, un beso. Te quedo mucho. Aguante la punto 7.
0: Aguante la punto 7, muy bien. Mi amigo espartano también comunicándose con nosotros.
3: La Carinete, saluda a Marmolé. Acompañando a mi esposa que hace entré. A gastar la platé, que de seré de PC,
0: en
3: mi bolsillé. Te saluda Marmolé, buen turné, Cariné.
0: Salió con la señora, le gastaron toda la plata, pucha la mujer.
4: Hola, Karina Gutiérrez, aquí en la chamba, en sintonía, un poco cansado, pero hoy es día de turné, escuchando a la punto 7. Saludos.
0: Saludos, besito a mi amigo Juanito, te quiero, Juanito.
5: Karina, para conocimiento, la colección está por recabar de Temuco.

0: Ahora se enfrenta la cueva cola. Ahí está el taco. Gracias, soy un chile.
1: Muchísimas gracias, para que tengan precaución, ¿ya?
2: Hola, señorita Karina, aquí Wilfredo dando la última vueltecita y mañana 7:58. A ponerle con todo el power.
1: Vamos con todo nomás. Ahí está mi amigo Wilfredo.
3: Hola, Karinita, Mauricio Hernández por acá en el Didi Móvil de Villa Alemana. Estoy aquí con mi hijo, que se llama...
4: ¡Mauricito!
1: ¡Mauricito!
3: Y te quiere mandar un saludo. ¿Qué?
4: Hola, tía Karina.
1: Hola, Mauricito.
3: ¿Nos fue bien en el examen ayer?
4: No, sí, nos fue bien. Nos fue bien en el examen ayer.
3: Así que ahora estamos a la espera de lo que diga el informe y le vamos a contar, ¿no es cierto?
4: Sí.
3: Ya mándenle un saludo, un besito y un abrazo.
4: Sí, un saludo para mi papá.
1: Ya.
4: Y un abrazo y un besito.
3: Ya, un abrazo para tía Karina.
4: Un abrazo.
3: Para la tía Karina.
4: Un abrazo para la tía Karina y un besito para la tía Karina.
3: Adiós.
4: Adiós.
1: Oye, me encanta mi cachorro precioso, que te haya ido muy, muy bien en tus exámenes. Te mando muchos besitos para ti también, mi Mauricito precioso, para el papá. El papá es el Mavri para mí. Te quiero mucho, cachorro. Cuídate, pásenlo chancho y disfruten su fin de semana juntitos. El día martes voy a estar atenta para que el papá me cuente cómo salieron los resultados. Un besito para ti, Mauricito. ¡Mua! ¡Te quiero!
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1: Oye, les cuento algo. Hablando de Fiesta.7. El master de master. Nuestro jefecito va a estar de cumpleaños mañana. Así que yo creo que hoy día va a terminar tapado en mosca. Aparte que fin de semana se va a lanzar, pero como los dioses. No le voy a desear feliz cumpleaños porque dicen que da mala suerte. Pero ahí vamos a estar atentos a las 12 de la noche para llamarlo y felicitarlo por su cumpleaños. Don Este, sí, el mismo, está de cumpleaños mañana, qué emoción. El de la camisa negra. Lo dejo junto a Juanes, la camisa negra acá en Punto 7.

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1: Ya estamos juntitos nuevamente. Y la pregunta es, ¿me podré enfermar si me quedo con la ropa mojada? Hay un médico que aclara este y otros mitos típicos de invierno. Y aquí nosotros vamos a romper todo tipo de mitos. Si usted tiene algún mito que quiera comprobar, me dice nomás y lo buscamos. En invierno es frecuente que las personas piensen que pueden enfermarse por quedarse con la ropa mojada.

¿cierto? Por la lluvia durante varias horas. Bueno, sin embargo, un médico y académico descartó la posibilidad de que ello ocurra, asegurando que se necesita de un virus respiratorio para poder enfermarte y no por quedarte con la ropa mojada. El doctor

0: congestión en la mucosa nasal, lo que reduce temporalmente las defensas locales. La ropa mojada no nos enferma, pero puede facilitar que, si nos contagiamos con un virus, este provoque alguna infección. Otro de los mitos clásicos al enfermarse en invierno apunta que a pasar de un ambiente cálido a otro helado puede hacer que las personas desarrollen un resfrío. Yo sabía que se te podía poner la cara chueca. Pero bueno. Respecto a este, el doctor Glasinovich sostiene que un cambio brusco de temperatura puede provocar un estrés momentáneo en el sistema respiratorio y en los mecanismos de defensa y lo hace más vulnerable a contraer infecciones. Sobre esa línea también indicó que como médico familiar es su deber aclarar que el frío por sí solo no provoca los resfríos. Los responsables de los resfríos son los virus respiratorios y las bajas temperaturas le ofrecen un escenario favorable para poder multiplicarse con mayor facilidad en el ser humano. Ahí estamos nosotros rompiendo mitos, sobre todo cuando nos dicen sáquese la ropa que se va a enfermar. Así que no resfría quedarse con la ropa mojada, pero uno se entuma igual, pues. Mira, yo tengo los pies helados y ya se me congestiona la nariz. Doctor, ¿me puede explicar esto, por favor? Amigo Luis, ¿qué cree usted?
1: Hola, cariñita, buenas tardes. No, es peligroso salir de la casa con el pelo mojado. Es peligroso salir de del motel con el pelo mojado porque te agarra a tu señora.
0: No,
1: no la cortáis. Ahí tiene el peligro.
0: Y sobre todo los hombres que tienen el pelo largo. Ahí sí que no la conta. Y tiene toda la razón, mi queridísimo amigo Luis. ¿Cómo va a salir del motel con el pelo mojado si ahora tienen secadores de pelo pegados en la pared para que no se los roben?
2: Tío, cariñita, voy pasando por el lado de la Coca Roca.
0: ¿Ya?
2: Y todavía el accidente está allá, harto auto.
0: Hay harto auto, sí.
2: Tío, dame nota rota porque está muy pegriloso. Está pegriloso chocar en harto auto, tío.
0: Está muy pegriloso, sí.
2: Tío, cariñita, que si yo no sé multiplicar, ¿no me desfío?
0: Muy bien, no se va a resfriar. ¿A quién más tengo por aquí?
3: Cari, a mí me llamaron del colegio de mi hijo para retarme.
0: ¿Por qué?
3: Porque los baño en las mañanas. Va en kinder. Me llamaron para decirme que eso me hacía mal.
0: ¡Ya! Y ahora se van a meter hasta en la crianza que le dan uno a sus cabros chicos. ¿Te puedo contar una triste historia? A mí me pasó, pero al revés. ¿Qué pasaba? Mi cachorra cuando era chiquitita despertaba con mucho sueño. Yo la bañaba en la noche, ¿cierto? Para que descansara, durmiera más tranquilita. Y me dijeron, un médico me dijo, pero Cari, trata de bañarla en la mañana. Entonces así ella va a despertar y no le va a dar sueño durante la mañana. Así que lo que te dijeron a ti, amiga, es falso, falso, falso. Rompiendo mitos acá en Punto 7.
4: Tía Cari, ¿cómo sabe que tiene los secadores ahí?
0: Me han contado.
4: ¿Cómo tiene que tiene los secadores ahí?
0: Sí, me han contado. Una vez creo que vi una promoción de algo en internet y uno que es más aguja, claro, ahí me di cuenta. Hoy tienen secadores pegados en al lado del espejo.
5: Hola, Cari. No es que el frío o es que uno ande mojado te haga mal, pero te baja las defensas y andando tanto virus dando vueltas
0: te agarra el primero.
5: Te hace más vulnerable.
0: Eso.
5: Es por eso que,
0: los
5: que uno se resfría más en estas fechas y con frío y mojado.
0: No, eso es lo malo. Yo me acuerdo que mi mamá siempre me decía, porque me mandaron en furgón hasta cuarto medio, pues. Entonces me decía, mi amorcito, yo prefiero que usted llegue al colegio o al liceo, se quita en la mañana para que no le pase nada. Mi mami, obvio, con mi papá. Y por último, en las tardes usted ya se viene en micro y si se moja por la lluvia, usted llega a la casita a cambiarse ropita y listo. Pero mis papitos siempre me cuidaron del frío. Yo creo que por eso soy tan frío. Tengo fotos, guatón. Tengo fotos que me envolvían en frazadas tras frazadas. Yo creo que por eso soy tan friolenta, porque estoy acostumbrada desde chiquitita a que me enrollen en frazadas.
6: Buenas tardes, tía Cari, ¿cómo está?
0: Muy bien.
6: Tía Cari, quisiera saber una información muy importante.